Ya son las 6 de la tarde, damas y caballeros, y eso quiere decir que si están escuchando Universal 88.1 FM, acaban de entrar a la Ruta Universal. Yo soy Leo Lozán y estoy todas las tardes con ustedes a esta misma hora, incluido el fin de semana con lo mejor de la semana, en esta Ruta Universal que diseñamos especialmente y curamos para todos ustedes. Y hoy jueves tenemos un gran programa, abrimos con todo, con Fat Bottom Girls de Queen de 1978, un rolón de Queen. Somos todos fans, obviamente, pero también tenemos clásicos más modernos y música muy interesante más adelante en el programa. Y por supuesto, nuestras secciones de todos los días. Hoy jueves toca Future Past, en donde tocamos dos temas, uno del pasado, que pues ya es un clásico, y uno que a futuro estamos seguros que se va a convertir en un clásico, al menos aquí en Universal 88.1 FM. Y más adelante también tenemos Descubre los Clásicos, hoy un grande de la música, Elvis Costello and the Attractions. No se lo vayan a perder. Si no lo conocen, descúbranlo con nosotros. Y si ya lo conocen, redescúbranlo, porque seguramente hay mucho de lo que se van a enterar y van a escuchar acerca del gran Elvis Costello, un referente en la composición y en las letras sobre todo, pero también las grandes canciones que nos ha regalado con The Attractions y también sin ellos, con su carrera solista, increíble carrera también, pero hoy vamos a estar con la etapa de The Attractions. Así es que eso viene más adelante en el programa, pero por ahora, pues muy buena música. Y este es un clasicazo, me recuerda mucho a los inicios de mi banda cuando la cobereábamos. Me gusta muchísimo, es de 1984, por supuesto, U2, Pride in the Name of Love, aquí en la Ruta Universal.

Escuchamos Pride in the Name of Love de U2 y porque ustedes lo pidieron, Everlong de Foo Fighters de 1997. Esta rola me gusta, es muy buena. Yo nunca he sido muy fan de los Foo Fighters, pero en México tienen un seguimiento tremendo, un following tremendo de fans y por eso la tocamos, porque pues aquí no se trata nada más de tocar lo que me gusta a mí, sino también lo que le gusta a la comunidad de la Ruta Universal y los piden mucho, ¿eh? Foo Fighters tiene un sinnúmero de fans en toda la República Mexicana, así es que bueno, eso es para todos ustedes. Le voy a entrar más a los Foo Fighters, les prometo, los voy a escuchar más, nunca les he agarrado mucho la onda, pero bueno, le voy a echar ganitas en aras de mis escuchas. Bueno, y vamos a nuestra sección de hoy. La primera de ellas, que se llama Future Past. Vamos a escuchar dos rolas, pues una del pasado y una del presente. Vamos a empezar con la del presente. Siempre lo he dicho, estas bandas legendarias, sobre todo los Stones, que son probablemente la banda más longeva de todos los tiempos y siguen activos, siguen haciendo giras a sus 84, 85 años. Es de verdad increíble que hagan eso, pero sobre todo que se animen a sacar un álbum nuevo. Esta es de ese nuevo álbum. Fue lanzada apenas el 10 de julio, ¿estoy bien? Sí, ¿verdad? Más o menos. Bueno, del 26 y se llama Jealous Lover. Yo había dicho en otro programa que iba a escuchar el nuevo álbum, pero pues no lo han liberado completamente. Perdón, no lo habían en ese momento. Lo voy a escuchar ahora que ya está completo. Pero bueno, este es uno de los dos sencillos que liberaron, que se llama Jealous Lover. Y del pasado vamos a escuchar a Eve Six con Inside Out de 1998 y regresamos aquí a comentarlas.

Escuchamos primero a Jealous Lover de los Rolling Stones, de su nuevo álbum, que por cierto ya está completo a partir del 10 de julio. Y lo vamos a escuchar todo para comentarlo aquí con ustedes. Y esta del 98 de Eve Six, que se llama Inside Out, que consideramos que se podría convertir en un clásico aquí en Universal. No sé qué opinan ustedes. Yo de repente tengo conflicto con los 90s un poco. Y miren que bueno, yo viví mis 20s en esa década, pero había cosas muy confusas de repente. Esta banda, por ejemplo, que tiene un poco de grunge, un poco de power pop, un poco de todo, así como chile, carne y mole. Hay cosas, hay veces que sale muy bien, hay veces que no tan bien. Pero bueno, esta canción es buena. Son de esas bandas que luego se quedan un poquito en el recuerdo, ya no tienen seguimiento, pero nos regalan de pronto estos chispazos de sencillos muy buenos. Entonces, bueno, esa es nuestra recomendación del pasado para probablemente programarla aquí en Universal. Ustedes tienen la última palabra en @universal881FM. Nos pueden comentar. Y por lo pronto, nosotros continuamos con más música aquí en La Ruta Universal.

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14: Estamos de vuelta aquí a la Ruta Universal y directamente a nuestra sección Descubre los clásicos del día de hoy. Y vamos a descubrir a un clásico de clásicos llamado Elvis Costello and the Attractions. Y bueno, hay dos mundos dentro de la carrera de Elvis Costello. Una es justamente la que vamos a abordar hoy, que es con The Attractions. Más adelante en su carrera hizo una súper brillante carrera solista. De hecho, hay un disco llamado Spike que me fascina, es mi favorito de su etapa solista, donde viene Veronica, por ejemplo, que coescribió con Paul McCartney, por cierto, y tiene buenísimas canciones y un sonido muy diferente. Ya lo veremos en futuros programas, pero el día de hoy esa es la etapa que vamos a descubrir con The Attractions. Y bueno, pues les cuento de Elvis Costello, un poquito de información para quienes no lo conozcan. Es sin duda uno de los compositores más respetados del rock, ¿eh? Es un letrista increíble, un súper, súper buen compositor. Más que cantante, más que guitarrista, instrumentista, es un gran compositor, eso es lo que es. Y conceptualizador de sonidos. Surgió a finales de los años 70 como parte del New Wave británico, aunque bueno, ha pasado por todos los estilos, es muy versátil, rock, pop, punk, soul, jazz, country, de todo, hasta música clásica un poco. Su nombre real es Declan Patrick McManus. Nació el 25 de agosto del 54 en Londres. Y bueno, el nombre de Elvis Costello lo sacó obviamente en homenaje a Elvis Presley. Y Costello es el apellido de soltera de su abuela materna. O sea que pues es una pues sí, es un nombre artístico a medias, digamos. El Elvis es por Elvis Presley y el Costello sí es de familia. Y bueno, tiene un valor muy importante junto con The Attractions, porque grabó la mayor parte de sus discos pues más clásicos entre 78 y mediados de los años 80. Entonces lograron un sonido muy peculiar. Si ustedes escuchan esa etapa comparada con la de solista, pues es muy diferente. Pero vamos con música, que es lo que mejor explica, y por supuesto mucho mejor que lo que yo les puedo explicar. No hay nada como escuchar su obra. Esta es de 1978, del Pump It Up, y así se llama la rola también. Pump It Up es Elvis Costello en Descubre los clásicos de la Ruta Universal.

0: Seguimos aquí en La Ruta Universal. Vamos a ir a un corte comercial muy breve y cuando regresemos tenemos Descubre los Clásicos con el gran Elvis Costello and the Attractions. No se lo pierdan. Volvemos.
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Escuchamos Pump It Up y ahora Accidents Will Happen, de las mejores canciones del gran Elvis Costello and the Attractions. Esta última es de 1979, del Armed Forces, un discazo también. Y bueno, un poco más de información acerca de The Attractions y de Elvis Costello. Él fue incluido en 2003 en el Rock and Roll Hall of Fame como miembro de The Attractions, y es considerado uno de los letristas más brillantes del rock por su mezcla de humor, ironía y observación social. Es bueno, el otro día tuvimos a The Kinks, ¿no?, en Descubrir los Clásicos esta misma semana, y hablábamos de la capacidad también letrística que fue influencia en muchas bandas de los Kinks. Y pues también en este caso, creo que esa es una de las herramientas y de los talentos más grandes que tiene Elvis Costello, que habla de manera muy cotidiana y observa cosillas en la vida cotidiana que muchas veces dejamos de ver nosotros como simples mortales, y nos lo hace ver de una manera muy ocurrente, muy original y muy poética a veces. Y bueno, pues ha hecho música para todo, para cine, televisión, orquestas sinfónicas y por supuesto pues todo su gran legado. Ha sido muy productivo, es muy trabajador también. Lleva pues cuántas décadas ya, son 5 décadas de trabajo por lo menos, sin pausas. El gran Elvis Costello and the Attractions. Vamos a escuchar otra, esta también es de Armed Forces de 1979, se llama Oliver's Army. Estás en Descubre los Clásicos de la Ruta Universal.

Escuchamos Oliver's Army y ahora Beyond Belief, también un rolón del Imperial Bedrooms, ya es de 1982. Es Elvis Costello and the Attractions aquí en Descubre los Clásicos de la Ruta Universal. Y sin duda vale la pena tanto su etapa con The Attractions como también su etapa solista, que bueno, tiene increíbles discos. Ya más adelante en otros programas los escucharemos, pero bueno, esta es la primera etapa que es la más importante y es la que lo formó como autor, como cantante, como artista en general. Algún otro premio que por ahí recibió fue en 89, una nominación al Academy Awards por la canción The Girl in the Limousine, escrita para la película Scandal. En fin, ha hecho de todo Elvis Costello, con y sin The Attractions, un grande, un referente importantísimo como letrista, sobre todo de la música pues contemporánea, sobre todo del rock, pop y también de la música inglesa. Bueno, y vamos a cerrar con una del Punch the Clock, esta es de 1983, un poquito más reciente que la anterior, y se llama Every Day I Write the Book. Es Elvis Costello and The Attractions en Descubre los Clásicos de la Ruta Universal.

Esa fue Every Day I Write the Book del Punch the Clock de 1983. Elvis Costello and the Attractions fue nuestro Descubre los Clásicos el día de hoy. Algunas colaboraciones que ha hecho, estábamos viendo, ha grabado con Burt Bacharach, con Alan Toussaint y con The Roots, entre muchos otros. Un artista muy querido, muy respetado y bueno, que vale la pena que descubran y redescubran este gran artista llamado Elvis Costello y The Attractions, su banda original. Vale muchísimo la pena que la estudien y la gocen y la compartan con sus amigos melómanos, que todos somos aquí melómanos en la Ruta Universal. Esperamos que les haya gustado este Descubre los Clásicos del día de hoy. Ya saben que nos pueden recomendar, comentar, sugerir, regañar, todo lo que ustedes quieran en @universal881fm, en todas las redes sociales y también en la página de internet, que es universal881.com, para enterarse de todo lo que ocurre aquí en la Ruta Universal, también escucharnos ahí donde quiera que se encuentren del mundo, y para que nos sugieran también por medio de la página lo que ustedes quieran, porque este programa es de y para ustedes. Gracias por escucharnos. Mañana cerramos con toda la semana, viernes a las 6 de la tarde, como siempre, aquí en la Ruta Universal. Yo soy Leo Lozán. Muchas gracias por su atención y que pasen una gran noche.

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0: Muy buenas noches. Esto es La Octava, una producción de Radio Centro Noticias. Y este jueves 23 de julio de 2026, arrancamos escuchando World on Fire con Slash. Y es que este día celebramos el cumpleaños de Saul Hudson, conocido mundialmente como Slash, quien llega a los 61 años consolidado como una leyenda viviente del rock. Su imponente trayectoria despegó al convertirse en el guitarrista principal de Guns N' Roses y una sólida carrera solista, reconocible al instante por su característico sombrero de copa y sus solos impregnados de blues. Revivió el sonido clásico del hard rock y puso a su guitarra, la Gibson Les Paul, de nuevo en el mapa con riffs inmortales como el de Sweet Child of Mine. Su impacto en la música trasciende generaciones, posicionándolo como uno de los guitarristas más influyentes e icónicos de la historia. Por eso, en este programa estaremos escuchando, para celebrar su cumpleaños, música en la que participe Slash. Evidentemente, habrá música de Guns N' Roses. Pero para entrar en materia, hoy en el programa vamos a hablar del caso Daphne, como se le ha denominado, y precisamente también vamos a hablar de las escuelas militarizadas, como se les conoce. Yo soy Carlos Castellanos, y a nombre de mis colegas, gracias a ellos, gracias a mis compañeros, profesionales de la comunicación y las comunicaciones, ellos son los que hacen posible que lleguemos hasta donde usted se encuentra con el mejor contenido, siempre. Le damos la bienvenida, por supuesto. Muchas gracias por acompañarnos y por formar parte de este espacio. Y precisamente, empecemos hablando de que tras la muerte de Daphne Zapata al interior de una academia militarizada, autoridades del estado de Tamaulipas informaron sobre la detención de una mujer quien presuntamente participó en el feminicidio de la menor de 13 años. Vamos a establecer contacto hasta el estado de Tamaulipas con nuestra corresponsal Daisy Herrera. Bienvenida, Daisy. Buena noche. Hasta el momento no se han revelado los delitos por los que fue aprehendida esta mujer, ¿verdad? Lo que sí se sabe es que se entregó de manera voluntaria. Por favor, actualízanos la información y danos todos los detalles. Bienvenida, Daisy. Buena noche.
1: Gracias, ¿qué tal? Muy buena noche. Pues mira, efectivamente, esta joven que fue detenida, Dana Janine, de 18 años de edad, ya se encontraba rindiendo su declaración ante la Fiscalía de Justicia de Tamaulipas. Ahí mismo le fue ejecutada esta orden de aprehensión. Me dicen que es justo por el delito de feminicidio, por lo que se le ejecutó esta orden de aprehensión. Ella fue llevada alrededor de la 1:30 de la tarde a la ciudad judicial, en donde ahí dio inicio ya esta primera audiencia ante un juez. Lleva ya más de 5 horas, Carlos, esta audiencia no ha concluido todavía, está en proceso, pero de manera paralela pues está llevando a cabo, recién termina en Ciudad Mante esta marcha que fue convocada por amistades, compañeros de clase y directivos de la secundaria general número 3, que es donde estudiaba la pequeña Daphne. Esta fue una marcha muy emotiva, cargada pues de muchas emociones, de llanto, de recuerdos, pero también de exigencias de justicia. Ahí pudimos hablar con la señora Alejandra Quintos, justo para conocer sus impresiones luego de esta primera detención que se dio. Ella pues nos asegura que la investigación no puede detenerse y exigió que las autoridades presenten ante la justicia a las otras 4 personas que afirma estuvieron presentes durante los hechos. Esto nos lo dijo al participar en esta caminata en memoria de Daphne, en donde agradeció el respaldo de la ciudadanía y sobre todo de los medios de comunicación, al considerar que la presión social ha sido clave, Carlos, para que el caso avance. Si te parece, vamos a escuchar.
0: Por favor.
2: Pues faltan, son 5, faltan 4, nos faltan 4. No hay que aflojarle, medios de comunicación. Gracias por estar aquí, porque sin ustedes no soy nada, la verdad. Y sin las redes sociales, y volteen para allá, los alumnos, comunidad mantense a nivel nacional, internacional. Se me satura el teléfono de llamadas, de mensajes, de apoyo, porque ya no puede existir algo así en nuestro país y en ninguna parte del mundo. ¿Qué pido? Que sigan así como está trabajando el gobierno, pero que nos den los 5, que cada uno declare. No estoy diciendo que ella es totalmente culpable o totalmente inocente. Que estén los 5, que cada uno dé su versión y que las autoridades competentes que tienen el conocimiento dictaminen junto todas las pruebas, las necropsias, los testimonios de niños, que digan la verdad.
1: Bien. Alejandra Quintos dijo que si bien, Carlos, pues a ella no le corresponde determinar la responsabilidad penal de la joven detenida, insistió en que todas las personas que estuvieron en el campamento deben comparecer ante la justicia. La madre de Dafne señaló que dará un voto de confianza a las autoridades, aunque dejó en claro que espera resultados concretos y no únicamente compromisos pues públicos, aunque reconoce pues que sí es un gran avance esta primera detención. Vamos a escuchar lo que dijo.
0: Adelante.
2: Les vamos a dar, los vamos a dejar que trabajen, pero que nos entreguen los cinco. Acuérdense, son cinco, solo es uno. Solo dieron a uno y son cinco en el lugar de los hechos y había más personitas ahí, pero no quiero arruinar la investigación. Cinco mayores de edad, repito, cinco mayores de edad, adultos competentes, mayores de 18 años, totalmente individuos con sus facultades mentales al 100, que sabían lo que hacían, ¿me entienden?
3: ¿Comprometido la fiscalía contigo?
2: Pues la fiscalía dice que están trabajando y que van a darlo todo. Eso dicen, pero yo no quiero palabras bonitas. A mí eso no me consuela. A mí lo que me da alegría son los hechos.
1: Ella dijo que pues va a seguir realizando movilizaciones para exigir el esclarecimiento total del caso y la detención de todas las personas que resulten responsables. El día de mañana se tiene programada otra marcha para exigir justicia, pero esta tendrá lugar en Jicotencal, un municipio vecino de El Mante, y donde pues ahí es justamente la sociedad la que se está organizando. Han invitado a la señora Alejandra para que acuda y encabece esta marcha el día de mañana. Hoy también tuvimos la oportunidad de platicar en este mismo lugar con el director de la Secundaria General número 3, Guillermo García Ruiz, quien nos dijo que pues en memoria de Dafne, durante el próximo ciclo escolar, la secundaria estará creando una área de apoyo socioemocional para todos los jóvenes en esta área. Carlos, pues se busca intensificar pues los valores, los principios, pero también acabar con prácticas violentas.
0: Sin lugar a dudas. Y como bien dices, Daisy Herrera, importante ha sido y sigue siendo el apoyo de la sociedad para que se esclarezca el asunto. Gracias por la información, Daisy Herrera. No nos despedimos. Si hay algo más, por supuesto, estamos en contacto contigo.
1: Claro, seguimos al pendiente. Muy buena noche.
0: Excelente noche para ti, Daisy Herrera. Hasta Tamaulipas. ¿Qué le parece si nos vamos a la entrevista?
4: La entrevista.
0: La bienvenida en este espacio es para Juan Martín Pérez García, coordinador de Tejiendo Redes Infancia. Juan Martín, bienvenido como siempre en este espacio y gracias por platicar con nosotros.
5: Muchísimas gracias. Gracias por la oportunidad y por el periodismo de infancia que realizas. Gracias.
0: Al contrario, Juan Martín, sin ustedes no podríamos hacerlo porque al final de cuentas, pues son ustedes ahí en Tejiendo Redes Infancia los que nos dan luz sobre este tipo de asuntos. Hoy en particular hablamos de escuelas militarizadas y de cómo la presión social y el hecho de que un video se haya vuelto viral parece ser aceitan la maquinaria de la justicia para que empiecen a trabajar. ¿Te gustaría dar un posicionamiento de entrada sobre lo que ocurre con el caso Dafne, como ya se le conoce, Juan Martín?
5: Sí, muchísimas gracias. Mira, yo creo que acabas de mencionar temas claves. Lo primero es que vuelve a recordarnos que las escuelas militarizadas están vigentes y que son contrarias a la Ley General de Derechos de Niños y Niñas y a la Ley General de Educación. El año pasado asesinaron a otro niño también de 13 años, Eric, y la madre ha señalado de manera reciente que sigue en impunidad y además ella está viviendo amenazas y acoso. Lo que nos muestra en el segundo plano que la justicia en nuestro país no solamente no investiga, sino que hay violencia institucional contra las víctimas y revictimización hacia las familias. Y por eso es tan importante acompañar a la mamá de Dafne ahora. Y es muy bueno que esta indignación y la viralización del caso esté ahí. Pero hay que invitar al público y llevar al público a que pueda construir una opinión más completa, destacando las omisiones institucionales. La madre de Dafne ha señalado la presencia de cinco personas adultas responsables y es muy importante que la fiscalía no solamente investigue el presunto feminicidio de Dafne, sino la operación de ese lugar. hay bastantes testimonios de ex estudiantes de ese lugar que narran torturas, abusos, también amenazas que les han impedido denunciar. Es importante que la Fiscalía ahora abra un mecanismo de escucha para recuperar esos otros testimonios y a partir de ello tener un caso integral, sobre todo para que demuestre que la Fiscalía no tiene ningún tipo de interés de proteger alguna red criminal ahí, ¿no? Sobre todo con más evidencia porque hay militares implicados. Así es que creo que este caso, reitero, es paradigmático porque nos muestra todos estos vacíos, dificultades, y animar al público a que siga apoyando a la familia de Dafne, exigiendo justicia.
0: Ese tendría que ser un primer paso, hablando del caso de Dafne, efectivamente, Juan Martín. Sin embargo, me parece que se tiene que ir todavía más a fondo, una vez entendiendo que se cumpla con lo que tú ya has propuesto y que tendría que ser lo lógico que hagan las autoridades. Sin embargo, creo que tenemos que ir un poquito más allá. Ya lo anticipabas al principio de tu comentario con el asunto de las escuelas militarizadas, contrarias de entrada, pues a la legislación que protege a los niños.
5: Efectivamente, yo creo que incluso los comentarios que se han hecho por parte de autoridades o están extraviados o no han leído la ley o no sé cómo explicarlo, pero la Ley General de Derechos de Niños y Niñas, la ley General de Educación, es explícita que ningún tipo de violencia puede ser aceptada. Las escuelas militarizadas se basan sobre violencia, sobre tortura, encubierta o envuelta con un cariz militar. Invitar a las familias a que quienes quieran, por alguna razón, o los adolescentes, las adolescentes que deseen hacer carrera militar, que es digna, que es una opción profesional para muchos, que esperen a los 18 años y que recurran precisamente a la Secretaría de la Defensa y las instancias que tiene, porque es un espacio profesional y que tiene la posibilidad de hacerse en mejores condiciones. No hay que olvidar que en la Sedena y en los colegios militares también han ocurrido las famosas novatadas que han terminado en muertes y también en impunidad. Pero estamos hablando de una institución que puede y debe ser señalada en otros ámbitos. Las escuelas militarizadas o estos cursos que aparecen en verano son un alto riesgo para los niños, niñas y adolescentes, porque como en el caso de Eric el año pasado, en este caso que no nos han informado, pero es importante, es altamente probable que no tengamos psicólogos, trabajadores sociales, pedagogas o maestras con licenciatura o profesionales, sino que tengamos exmilitares o policías que no están preparados para trabajar con niños y niñas, y nuevamente la formación y la mirada parte de una violencia que nunca va a ser buena para niños y niñas. Hay afectaciones en su cerebro, pueden, como varios de los testimonios de los egresados de estos lugares, pueden vivir trauma de desarrollo o incluso estrés postraumático por todo lo que viven.
0: El modelo militarizado, por llamarlo de alguna manera, podríamos decir entonces, Juan Martín, representa un riesgo para la integridad de los menores de edad. ¿Qué responderle a quienes argumentan que el problema no es la disciplina militarizada, sino la ausencia de regulación y supervisión?
5: Pues voy a hacer una analogía con otras problemáticas que tenemos. La comida ultraprocesada o lo que conocemos como comida chatarra. Podemos seguir culpando a las familias de comprarla, a los niños y niñas de tener sobrepeso porque comen chatarra. Pero este es un ambiente obesogénico que sabes que si compras esto o tienes eso más barato y disponible, pues va a tener una afectación y le toca al Estado regular o prohibir, como ya se hizo de prohibir la comida o estos alimentos chatarras en las escuelas. Regresando a las escuelas militarizadas, el modelo basado en violencia, aparentemente bajo un tema de disciplina dura, de formar el carácter y demás, va en contra de los derechos de niños y niñas, y aunque sea una inquietud adulta o una visión vieja del siglo pasado, viola la ley. Por eso es que tienen que ser prohibidas, y eso le toca a la Secretaría de Educación Pública Federal, a las secretarías estatales, porque ya al menos en los últimos 3 años hay 4 casos fatales, más todas las denuncias que no están siendo escuchadas, como las que están apareciendo en las redes sociales, y nuevamente es obligación de las fiscalías ampliar la investigación. Y en este caso con Dafne, la Fiscalía tiene obligación de hacer un análisis integral para poder identificar a más víctimas, construir un caso más sólido y que no se responsabilice solo exclusivamente por el asesinato de Dafne o el feminicidio de Dafne, sino todas las demás víctimas que narran torturas y abuso sexual.
0: La propia presidenta Claudia Sheinbaum, cuando le preguntaron sobre el asunto, pues dijo que la cuestión pertenecía exclusivamente al ámbito de la Secretaría de Educación del Estado de Tamaulipas. ¿Es desconocimiento de la presidenta Claudia Sheinbaum o es no quererle entrar al asunto? Porque aquí estamos hablando prácticamente de que este tipo de instituciones no deberían existir, Juan Martín.
5: Sí, desconozco cuál sea el tema definitivo, puede ser cálculo político como tal, desconozco el tema, pero como sabemos, la presidenta no tiene que saber todo, pero sí lo sabe la consejera jurídica, sí lo sabe, me imagino, su consejo de asesores, lo sabe el secretario de Educación Pública, que es el directamente responsable, y como observarás, hay silencio, como es el patrón habitual, cuando abusan sexualmente de un niño o una niña en la escuela, cuando hay muertes vinculadas a acoso o violencia escolar, o en este caso, ya en los últimos 3 años, 4 muertes en escuelas que tienen registro de la Secretaría de Educación Pública federal y estatal, y nuevamente la responsabilidad es de carácter federal, más allá de que la autorización pueda ser local o la supervisión, es federal porque estamos viendo que ya son varios estados de la República, varias víctimas, hay denuncias evidentes y además solamente aplicando el marco normativo actual, ni siquiera crear una nueva ley DAFNE como están hablando, solo aplicando el marco normativo no tendrían que existir.
0: Entiendo entonces que no hay un vacío legal que permita que este tipo de instituciones existan. ¿Qué es lo que hay entonces? ¿Corrupción?
5: Pues puede haber una mezcla desde omisión, negligencia o sí corrupción. Y por eso hay que tener cuidado cuando hablamos de exmilitares retirados al frente de estas escuelas, como es el caso donde fue presuntamente víctima de feminicidio Daphne. Hay un militar ex militar retirado al frente, que ha sido además bastante mediático, y es muy, muy triste todo lo que dice, por no decir ofensivo, y nuevamente eso sí puede ser un factor. Entonces puede ser omisión, puede ser negligencia, puede ser corrupción, cualquiera, pero nuevamente es obligación de las autoridades. Y por eso es tan importante que se mantengan las movilizaciones y orientar al público, a la familia de Daphne, a todas las personas que están indignadas, a que hay que voltear la mirada a las instituciones del Estado. Qué bueno que hay personas detenidas, desconocemos la situación jurídica de esta joven de 18 años, pero se entiende, solo por la edad de 18 años, que no era la responsable de ese campamento.
0: Claramente. Por último, Juan Martín, ¿qué mensaje darle a las familias que hoy, cuando estamos prácticamente empezando un periodo de vacaciones de verano, sabemos que también existen cursos de este tipo y que se ofrecen pues con la intención de generar disciplina o de crear disciplina en quienes acuden a estos cursos, lo mismo que a estas escuelas en general? ¿Qué mensaje hay que darle a las familias que hoy piensan quizás enviar a sus hijos a un curso de verano? ¿Qué deben de checar?
5: Pues primero, no enviar a sus hijos, a sus hijas, claro, a nada que suene a militar, okay, porque eso va en contra de su dignidad y su desarrollo. Segundo, lo que los niños y niñas necesitan, las personas adolescentes, para, entre comillas, formar el carácter, para poder tener buena conducta en ese lenguaje, lo que necesitan es jugar de forma libre, sin la presencia, sin el control adulto. Necesitan socializar con otros niños, niñas y adolescentes. Necesitan probar su cuerpo, particularmente los adolescentes, saltar, brincar, sentir temor, sentir miedo. Y eso lo pueden hacer en centros deportivos, en clubes sociales. Y también hay una muy buena forma de pues, formar el carácter y la templanza a través del servicio público. Sean voluntarios o voluntarias en cualquier lugar, desde plantar árboles, cuidar animalitos, ir con una organización social que tendrá seguramente necesidades, pintar un centro de atención. Hay un montón de cosas para hacer y que pueden, además de no costar, ser una gran experiencia de vida para los niños, niñas y adolescentes sin exponerlos a personas que los van a violentar y que les pueden generar daño.
0: Muy bien. Juan Martín Pérez García, coordinador de Tejiendo Redes Infancia, siempre gracias por darnos luz sobre estos temas que evidentemente a veces uno nada más como público pues emite una opinión sin tener el conocimiento de causa que es el que tú nos proporcionas siempre. Gracias, Juan Martín Pérez García.
5: Muy buenas noches. Gracias a ti por el espacio. Buenas noches.
0: Buenas noches. ¿Qué le parece si ahora conocemos qué es noticia, pero desde las calles del Valle de México?
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0: Te saludamos con gusto, Oscar Lara. Infórmanos, por favor.
6: ¿Qué tal, Carlos? ¿Cómo estás? Un gusto saludarte a ti, auditorio. Muy buenas noches. Se cumplen ya prácticamente 24 horas de un bloqueo sobre la calle de Matías Romero y la avenida Coyoacán, exactamente en esta colonia del Valle, pues en donde es un caso bastante importante, Carlos, que también incluye a varias personas que se han unido a este campamento que han instalado en este cruce de Matías Romero y la avenida Coyoacán. Son vecinos que están anunciando una banda de despojadores, pues que ya han detectado y que tienen denunciada para las autoridades. Vamos a escuchar exactamente a una de las vecinas que pudimos hablar, que tiene un caso bastante particular, en donde pues en 3 semanas prácticamente cambiaron totalmente su casa y pues ahora son personas desconocidas, una banda que tienen bien identificada, la que ahora está ocupando esa casa que por más de 100 años estuvo en posesión de su familia. Vamos a escuchar a la vecina.
7: Por favor.
8: Ahora sí que a enterarme de que somos muchísimos casos así, no hemos iniciado la denuncia por lo que te comento, por miedo y por lo de mi papá. Y bueno, pues yo quiero confiar que esto, pues que ya la fiscalía nos tome en cuenta, que merezca la pena alzar la voz por justicia y seguridad y que vuelva a ser una colonia donde, pues, si tú tienes los papeles, si te haces de una casa, claro, no llega.
6: Es un caso bastante importante, Carlos, lo que mantiene el cierre de vialidades por más de 24 horas en este cruce de la alcaldía Benito Juárez. Estamos esperando respuesta por parte de las autoridades, de la fiscalía y también del titular de la demarcación. Sin embargo, son estos

0: que se está investigando el caso de despojo de al menos dos predios en esta parte de Matías Romero y la misma avenida Coyoacán. El reporte que tenemos, Carlos.
1: Completo, como siempre. Muchas gracias, Oscar Lara.
0: Seguimos pendientes, buenas noches.
1: Claro que seguimos pendientes con Oscar Lara en las calles del Valle de México y en espera de que las autoridades pues digan si ya se está investigando, lleguen ahí con la gente, les den datos de las primeras indagatorias. Tantas veces lo hemos dicho en este espacio cuando hablamos de estos asuntos donde la sociedad está presionando, bloqueando ante el silencio de las autoridades. Pues entonces, ¿qué tendrán mucho trabajo, muchas otras cosas que hacer? En fin, ojalá que pronto la fiscalía diga algo al respecto, porque se habla de que no es un asunto en particular nada más el del despojo. ¡Vámonos al primer corte! ¡Vámonos escuchando November Rain! Ahí está Slash, por supuesto, pero con Guns N' Roses.
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0: Estamos de regreso escuchando Sweet Child O' Mine, el riff más famoso del cumpleañero Slash. Y en lo que tenemos preparado para ustedes, lista nuestra buena noticia de esta noche. Ya lo sabe, siempre en este espacio hay como mínimo una buena noticia para usted. Por lo menos es información amable, siempre son datos útiles para toda nuestra audiencia. Y en esta ocasión, se trata de una buena noticia, pero también información de utilidad para las familias mexiquenses. Voy con mi colega y corresponsal en el Estado de México, Félix Hernández, quien nos presenta la buena noticia de esta noche y que tiene que ver con una aplicación desarrollada por estudiantes del Politécnico que permitirá identificar las plantas y árboles que tengan plagas y cómo tratarlas. ¡Bienvenido, Félix! Félix Hernández, buena noche. Infórmanos, por favor.
1: Gracias, Carlos. Darte a conocer que estudiantes del Instituto Politécnico Nacional desarrollaron una aplicación digital llamada Nesalens, que permitirá identificar las plantas y árboles que se encuentran en la demarcación, así como las plagas que puedan tener y qué tratamiento requieren para eliminarlas. Actualmente, la aplicación ya reconoce 69 especies de plantas y árboles, así como 27 plagas, por lo que en diciembre podrá estar disponible para todo el público, informó el alcalde Adolfo Cerqueda. Otro proyecto que desarrollaron fue en el tema turístico, que plantea promover y aumentar el número de visitantes al Parque del Pueblo, que es el único zoológico ubicado en la zona oriente del Valle de México. En este también se propuso fortalecer una ruta gastronómica con la que será posible posicionar a Nezahualcóyotl con un destino turístico y cultural con identidad propia para impulsar el consumo local y así fortalecer la economía de los establecimientos del municipio, misma que se profundizará con la aplicación digital Explora Nesa. También realizaron un diagnóstico de ordenamiento vial para ampliar las ciclovías en Avenida Carmelo Pérez con una estrategia de urbanismo táctico, intervención urbana de bajo costo y rápida ejecución. Finalmente, Cerqueda Rebollo dijo que otro proyecto más es el de la captación de agua pluvial para el sistema de riego para áreas verdes de la Ciudad Deportiva Nezahualcóyotl en Avenida Bordo de Xochiaca. Carlos, mi reporte para el auditorio de Grupo Radio Centro.
0: Muchas gracias, Félix Hernández. Sin lugar a dudas, esa es una buena noticia, no me puede usted decir que no, porque la realidad es que el apoyo al talento en México debe ser clave para frenar la fuga de cerebros, impulsar la competitividad económica global y reducir la desigualdad social. Y es que México se mantiene como el país latinoamericano con mayor número de ciudadanos altamente educados, pero que emigran a otras naciones. Se estima que más de 1.2 millones de conacionales con formación de posgrado o nivel universitario se encuentran en el extranjero, siendo el segundo país, México, a nivel mundial, con mayor fuga de talentos, nada más por detrás de la India. Vamos a otros asuntos. El Instituto de Educación Media Superior de la Ciudad de México emitió su postura oficial sobre el fallecimiento de un profesor del que confirmaron si era docente de uno de sus planteles, pero que publicó un video en redes sociales precisamente anunciando que se suicidaría tras haber sido acusado de abuso por una alumna. Ilse Aguilar, se trata sin lugar a dudas de un caso muy polémico y un gran reto para la justicia de nuestro país, que ya está generando diferentes posturas. Bienvenida, Ilse, buena noche, te escuchamos.
2: Así es, muy buenas noches, estimado Carlos. Fue hasta esta tarde que el Instituto de Educación Media Superior de la Ciudad de México se pronunció e hizo un llamado a respetar el debido proceso en el caso de un maestro investigado por presunto hecho violento, así lo denomina la institución educativa, donde se ha difundido información de la víctima. Y es que justamente tras la viralización de un video donde el maestro Alberto N. aseguró que enfrentaba una acusación falsa de abuso sexual, las autoridades confirmaron que era docente de uno de los planteles, sin detallar las causas de su deceso, que extraoficialmente se ha revelado atentó él en contra de su vida. El instituto refrendó su compromiso por los derechos humanos de los estudiantes y también de los docentes, así como las garantías para la presunción de inocencia, el derecho a la privacidad y también el resguardo de datos personales. En este desplegado, las autoridades educativas señalan que se ha generado desinformación y difusión de datos personales de un estudiante adolescente, propiciando con ello escarnio público y revictimización por este posible hecho violento. Cabe destacar que, Carlos, justamente ya han surgido posturas encontradas, mientras hay docentes que denuncian que en los entornos escolares cualquier señalamiento en su contra puede ser perjudicial y han lamentado el suicidio de su compañero. También hay otras posturas muy contrarias, como el colectivo de Brujas del Mar, quien ya se ha expresado y ha acusado que se trata de un chantaje emocional, y también denuncian que en el país hay un 99% de impunidad. A través de un comunicado en sus redes sociales de Facebook, señalan: mientras unos se rasgan las vestiduras por un presunto agresor, a otras lo que nos importa es el peligro en el que puso a una menor. Pero otros colectivos, como la Glorieta de las Mujeres que Luchan, ya se ha unido al llamado para dejar de compartir el video que revictimiza y está generando, Carlos, ya un discurso de odio por parte de un sector de la población en contra de una menor. Sin duda, esto deja también una tarea importante que visibiliza que las y los docentes necesitan atender salud mental, pero también deben de existir los mecanismos necesarios para que las y los alumnos, incluso los maestros, tengan acceso a garantías y justicia en caso de sufrir violencia, y en este caso específicamente violencia de género, presuntamente en contra de una menor. Carlos, la información.
0: Completísima, como siempre. Mil gracias, Ilse Aguilar.
2: Muy pendientes. Un abrazo.
0: Otro de regreso con afecto para ti. Más temas de adolescentes. La Fiscalía de Jalisco confirmó la desaparición de 8 menores de edad entre el 15 y 17 de julio. Elizabeth Rivera, bienvenida. Infórmanos, por favor.
3: ¿Qué tal, Carlos? Un saludo para ti y para toda la audiencia de Grupo Radio Centro Noticias. Pues en efecto, les comparto que en Jalisco 8 adolescentes de entre 14 y 17 años permanecen desaparecidos. La Fiscalía del Estado de Jalisco confirmó que en 2 de esos casos la principal línea de investigación es el reclutamiento por parte de grupos del crimen organizado. La vicefiscal de personas desaparecidas, Blanca Trujillo, informó que 5 de estas desapariciones ocurrieron entre el 15 y el 17 de julio y motivaron las manifestaciones de familiares realizadas esta semana. Sin embargo, aclaró, dijo que no existe evidencia de que los jóvenes se conocieran o que hayan desaparecido juntos o que sus casos estén relacionados. Así lo manifestó.
4: No hay una relación establecida aún entre los casos, es decir, no se está acreditado que las víctimas estén juntas o que se hayan ido juntos, o que sean amigos, o que se hayan puesto de acuerdo de ninguna manera, puesto que las desapariciones suceden en municipios diferentes. Tenemos, por ejemplo, un caso de Tonalá, uno de Tlajomulco, uno del Salto, 2 de Zapopan. Entonces, geográficamente no están relacionados, son carpetas de investigación individuales que cada una lleva su propio contexto y su propio ritmo de investigación. Respecto al reclutamiento, en 2 de estos 5 casos sí nos orienta como una línea de investigación muy probable y muy establecida. En el resto de los casos aún estamos realizando actos de investigación para poder ver si precisamente orienta o no para eso.
3: De 17 años, su madre Carolina también busca desde hace 2 años a otro de sus hijos, Joseph, desaparecido en el municipio del Salto. La Fiscalía revisa si ambos expedientes tienen alguna relación. Hasta ahora no han encontrado elementos que los vinculen. Además, pues anunció que se reforzarán las medidas de protección para esta familia luego de amenazas denunciadas por parte de esta madre buscadora, y pues se reconoció que la respuesta al llamado de auxilio activado mediante el pulso de vida tardó más de una hora, y dicen que esto se debe corregir. Es el reporte desde Guadalajara, Jalisco. Un saludo, Carlos.
0: Muchas gracias, Elizabeth Rivera. Saludos de regreso hasta el estado de Jalisco, y claro que seguimos pendientes. Vamos al segundo corte. Vamos escuchándonos la canción. Nos vamos escuchando, quiero decir, la canción Don't Cry. Nostalgia y fuerza en la guitarra de Slash, el cumpleañero.
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0: Esta se llama Welcome to the Jungle, rugido urbano que le abrió el camino al éxito a Guns N' Roses y consolidó a Slash como ícono del hard rock. Y en lo que tenemos preparado para usted, es jueves, jueves de Run enseguida.
1: Hace poco más de un año, recordarán ustedes que se celebró en México la primera elección judicial a través del voto popular en nuestra historia. Fue el resultado de una reforma judicial muy polémica que se aprobó, digamos, ya hacia los últimos meses del gobierno de López Obrador, y se votaron, como ustedes recordarán, en el año siguiente, pues jueces, magistrados, ministros de la Suprema Corte, bueno, incluso magistrados electorales, una cosa inédita, y también, por supuesto, los integrantes de un nuevo tribunal de disciplina judicial. La reforma judicial que se aprobó en septiembre de 2024 se justificó, recordarán ustedes, en gran medida como una medida pues democrática para acabar con los privilegios de los integrantes del Poder Judicial, para combatir la corrupción, en fin, la lejanía que había frente al pueblo, se decía entonces. Y bueno, pues a un año de distancia han comenzado a aparecer en algunos medios de comunicación, especialmente los más críticos al gobierno actual, varias posturas en las que pues se señala que los efectos que ha tenido esta reforma en muchos ámbitos ha sido negativo, señalando entre otras cosas que no ha ayudado a reducir la corrupción, que ha subordinado a los jueces, especialmente a los gobernadores en turno. Y bueno, una de las voces que han estado señalando esto es la del constitucionalista Diego Valadez, investigador del Instituto de Investigaciones Jurídicas de la UNAM, quien además publicó recientemente este libro Constitución y Gobernabilidad, que habla también de estos temas. Diego, te agradezco mucho, de verdad, una vez más, que estés en este espacio.
2: Gracias, Hernán, por la invitación. Me da mucho gusto siempre tener la oportunidad de conversar contigo sobre los temas que interesan tanto a la opinión pública y que son tan importantes también para la vida del Estado mexicano.
1: El gusto es mío, Diego, y si te propongo, empecemos por el principio. Una de las cuestiones que ha señalado es que esta reforma ha generado una suerte de neocaciquismo al volver muy poderosos a los gobernadores y definitorios incluso en la elección de los propios jueces. ¿Podríamos afirmar entonces que antes que haber favorecido a un partido político en particular, le hace en este caso Morena, que es el señalamiento que casi todo el mundo hace, más bien lo que hizo esta reforma fue favorecer a los ejecutivos locales como, digamos, el principal factor de poder dentro del nuevo sistema judicial que se creó a partir de esta reforma?
2: En efecto, en el Instituto de Investigaciones Jurídicas, Hernán, publicamos un informe académico sobre la reforma constitucional. Esto salió hace un par de meses y tratamos de hacerlo de la manera más objetiva. Trabajamos ahí 18 investigadoras e investigadores y fuimos apoyados por más de una treintena de expertos que nos proporcionaron información o que nos ayudaron a sistematizar la que teníamos. Es un informe que trata de ser lo más objetivo posible. ¿Qué es lo que señalamos con relación a este proceso de la elección? Que se ve afectada severamente la independencia de los juzgadores. Yo mencioné el caso en el que se encuentran los que trabajan materia penal, pero pensemos en los que trabajan materia administrativa o materia civil, pero que fueron elegidos, me refiero a jueces y magistrados, conforme a los acordeones que no puedo decir la totalidad de los gobernadores, pero sí la mayor parte de ellos, elaboraron. De manera que en cada uno o en la mayor parte de los estados, los nuevos magistrados y jueces elegidos aparecieron en acordeones elaborados por los gobiernos locales. Y esto independientemente de los partidos. ¿Y en qué se afecta la independencia? Primero, en que fueron incluidos en una lista de los gobernadores. Pero segundo, vuelvo al tema de la permanencia durante 9 años en sus funciones. Quedan expuestos a las presiones de los despachos, de las corporaciones, de los sindicatos. En Estados Unidos, donde sí son elegidos los jueces locales, ningún federal, son elegidos los jueces locales en alrededor de 30 estados de los 50 estados de la Unión Americana. ¿Qué es lo que se ha advertido? Que ya hay, digamos, los llamados voces, o sea, los jefes electorales especializados en promover candidaturas y en hacerlas triunfar.
1: Claro.
2: Y que muchas veces reciben recursos de los grandes despachos, que ya tienen también a sus jueces. Esto es muy sabido en la Unión Americana, ha sido ampliamente examinado por la doctrina, se tienen estos casos probadísimos, y por eso no se ha extendido a la justicia federal, porque la justicia federal sigue siendo el instrumento que permite corregir eventuales distorsiones por parte de los jueces locales.
1: Claro.
2: En México, lo que se le regaló, entre comillas o sin comillas, a los grupos de presión, a las grandes corporaciones, a los grandes despachos, es la posibilidad de corromper a los juzgadores federales. Inclusive, y perdona que haga esta digresión, los fondos, ¿de dónde salieron los fondos para las elecciones, para ser elegidos? La Constitución establece que no puede haber ningún tipo de apoyo ni público ni privado. Pero entonces dejó que cada quien aportara sus propios recursos. ¿Y qué pasa cuando cada quien aporta sus propios recursos para una elección? Pues que son recursos privados. Los propios, o los de la familia, o los de los amigos que quieren colaborar, o en muchas ocasiones los de préstamos o donaciones recibidas de terceras personas y que fueron erogados de acuerdo con los máximos que estableció el Instituto Nacional Electoral,
1: claro,
2: como recursos propios.
1: claro.
2: Pero no hubo sobre eso la posibilidad de establecer ningún tipo de control si esos recursos propios procedían de los ahorros que cada quien tenía o de las aportaciones que le hicieron terceras personas.
1: Diego, en tu más reciente libro señalas también que las reformas que tuvieron lugar en 2024 en el ámbito del Poder Judicial y en otros también, como el de los organismos autónomos, a los cuales se les limitó su autonomía constitucional o se eliminó. Tú dices que lo que hicieron estas reformas fue acentuar la concentración de poder en la presidencia de la República. Llegas incluso a hablar en algún momento de un absolutismo presidencial. ¿A tal punto crees que han llegado las cosas? Tenemos hoy un hiperpresidencialismo, un ejecutivo federal mucho más fuerte, por ejemplo, de lo que fue tradicionalmente en México, incluso en épocas del priismo.
2: Desde mi punto de vista, sí, Hernán.
1: De verdad.
2: Este sistema de concentración de facultades en los poderes, en el presidente, viene desde 1917. Y desde mi punto de vista se explicaba e incluso tal vez se justificaba en ese momento porque México salía de una guerra civil. De hecho, los enfrentamientos no cesaron sino hasta la última rebelión, que fue la escobarista, que fue 10 años, más de 10 años después de aprobada la Constitución. Pero en la actualidad, esa concentración de facultades es lo que introduce una gran asimetría en las relaciones entre los órganos del poder. Y por eso le llamo absolutismo presidencial. Porque pues hay que recordar las palabras del propio presidente de la República en el caso concreto de la reforma que estamos comentando. Dijo en algún momento que el Congreso no le debía cambiar ni una coma a su iniciativa. Y sabemos lo que realmente ocurrió, que se dejaron muchísimos errores y que no se admitió ninguna de las más de 500 observaciones que las diferentes fuerzas de oposición presentaron en ambas cámaras. Esto es, se cerró por completo la posibilidad de recibir,
1: claro,
2: ninguna contribución que hubiera podido inclusive mejorar discretamente la iniciativa.
1: Ahora, Diego,
2: había una indicación que no se hiciera así.
1: Aquí siempre se podrá argumentar y el gobierno podrá argumentar que está actuando conforme un apoyo mayoritario y que el voto, que votó una mayoría y que ese voto se respetó, que hubo elecciones libres, justas, democráticas, para elegir a este régimen. Pues en el caso del viejo priismo, no se podía ni siquiera argumentar eso, que hubiera un sufragio efectivo. Por eso insisto, ¿se puede realmente decir que el autoritarismo hoy es mayor que en esas épocas?
2: Mira, una cosa es la legitimidad por la vía electoral y otra cosa es la legitimidad por el ejercicio del poder. No voy a defender ningún procedimiento hegemónico, inclusive aún en aquella época y aún habiendo sido funcionario en aquella época, de todas maneras están ahí mis publicaciones en el sentido de criticar la concentración del poder.
1: Sí, lo sé.
2: Pero la diferencia era muy importante, es esta, y la comento a partir de lo que tú dices, Hernán. Sí, durante mucho tiempo fueron cuestionables los resultados electorales. Pero hay que reconocer que en 1977 Reyes Heroles convoca una reforma política, y a pesar de que el PRI tenía no el 75% del Congreso, sino bastante más, la reforma se pactó con los grupos políticos minoritarios y muy minoritarios en cuanto a su expresión en el Congreso, pero se consideró que no podía darse ningún tipo de avance democrático en el país si no se buscaban consensos. Y esta fue la constante que rigió las sucesivas reformas desde 1970. 77, perdón, hasta 1996. De manera que podíamos cuestionar y podemos cuestionar el origen en cuanto a la elección, pero no en cuanto al ejercicio del poder, que sí fue muy receptivo de los diferentes planteamientos. Y sabemos que en muchos casos, por ejemplo, lo declaraba en su momento Cuauhtémoc Cárdenas, lo declaró en su momento Manuel Cloutier, lo declaró en su momento Porfirio Muñoz Ledo, desde la oposición, sus puntos de vista habían sido incorporados y habían recibido la máxima sanción, que era la de haber sanción en el sentido de aprobación, no de castigo, sino de sanción de la ley. Habían sido aprobados en cuanto a reformas constitucionales. Esto se cerró. Las formas minoritarias de expresión política dejaron de tener relevancia y ni siquiera fueron escuchadas. Ya no digo que hubieran sido escuchadas y luego desatendidas sus recomendaciones, sus sugerencias. Ni siquiera fueron escuchadas. Por eso digo
1: Bien.
2: que llegó a la exacerbación del absolutismo presidencial.
1: Diego, ya para concluir, ¿qué tanto consideras que se logró corregir la reforma judicial con estas reformas que se hicieron en 2026? No son muchas las cosas que se cambiaron, pero además de diferir la fecha de la elección para 2028, se va a hacer un examen a quienes quieran ser candidatos, por ejemplo. Eso parece un avance, al menos. Antes bastaba con un promedio mínimo de 8 y una práctica profesional de 5 años para ser candidato. Ahora, bueno, habría que por lo menos hacer un examen. ¿Hay avances ahí o se desaprovechó realmente la oportunidad de corregir esta reforma judicial? Creo que es retórica la pregunta.
2: No, no es nada retórica. Mi posición puede ser un poco drástica si así se requiere ver, pero yo no le veo posibilidades algunas de rescate de la actual reforma. Esto que tú mencionas, sí, digamos, con relación a lo anterior, está menos mal, pero la estructura misma impide que quienes quieren hacer una carrera judicial ingresen al sistema con el ánimo y con la aspiración de que el que entra hoy pueda ser juez dentro de N años. El promedio era alrededor de 18 años, o magistrado dentro de Z años. El promedio era alrededor de 22, 23 años para llegar a la magistratura. Ya no. Lo máximo a lo que van a poder llegar es a ser secretarios y después quedar a expensas de lo que resuelva la aventura electoral. Dije aventura, no aventura. Y esto rompe lo que es una cadena o una serie sucesiva de formación de cuadros, de manera que llegarán a las magistraturas y juzgados, pues quienes sean afortunados en materia electoral y no quienes sean preparados en materia jurisdiccional. Y esto no lo corrige
1: Claro.
2: ninguna enmienda, ni siquiera tan de buena fe como estas que se presentaron. Mi opinión es que, andando el tiempo, la elección de jueces y magistrados, no menciono, no incluyo en este paquete a los jueces, a los ministros de la Corte, tendrá que ser derogada.
1: Diego Valadez, como siempre, muchas gracias por esta conversación. Diego Valadez es investigador del Instituto de Investigaciones Jurídicas de la UNAM, ex procurador general de la República y, bueno, una figura muy conocida en el mundo del derecho y de la política. Diego, gracias.
2: Es un gran gusto hablar siempre contigo, Hernán. Muchas gracias por esta oportunidad.
0: ¿Cuál es el pronóstico del estado del tiempo? Jaime Albarrán nos informa. Buenas noches.
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4: Señoras y señores, Servicio Meteorológico Nacional de la Conagua les da un pronóstico del tiempo. Para mañana 24 de julio seguiremos con nubosidad, ¿ya? Principalmente lo que es el noreste, con lluvias muy fuertes. Habrá también precipitaciones fuertes en lo que es Durango y el estado de Sinaloa, en el occidente, ocasionalmente fuerte. En el sur, de fuerte a muy fuerte, la península de Yucatán, de moderada a ocasionalmente fuerte, también se espera la precipitación. Quiere decir, el país sigue respondiendo a la llegada de humedad y, desde luego, con precipitaciones en todos los estados. Para la Ciudad de México, mañana viernes 24 de julio, el cielo despejado a medio nublado por la mañana, muy soleado. Por la tarde, noche, se incrementará la nubosidad, esperando algunas precipitaciones de ligeras a moderadas. Una temperatura mínima por la mañana de 13 a 15 y la máxima de 27 a 29 grados Celsius en la capital de la República Mexicana, con algunas rachas de viento de hasta 45 kilómetros por hora. Yo soy Jaime Albarrán Asencio desde el Servicio Meteorológico Nacional.
0: Prácticamente nos vamos, pero rápido le platico. Estados Unidos impuso un nuevo arancel de 10% a México bajo la sección 301 por fallas en la prohibición de importar bienes con trabajo forzado. Los productos que cumplen reglas de origen del T-MEC se mantendrán exentos. Este arancel, lo ha dicho el propio secretario de Economía Marcelo Ebrard, pues nos deja prácticamente como estábamos, ya que sustituye al de la sección 122, que vence el 24 de julio. Y en información internacional, todavía es nacional. La Secretaría de Salud Federal informó que los análisis realizados por la COFEPRIS a los productos de la empresa Taylor Farms de México resultaron negativos a la presencia de la ciclospora, el parásito relacionado con la diarrea explosiva. De acuerdo con la dependencia, las pruebas fueron aplicadas a 10 muestras de lechuga entre materia prima y producto terminado, y también realizaron análisis al agua utilizada en la planta, y todo eso descartó su presencia de estas bacterias que provocan la diarrea explosiva. Ya nos vamos. Mañana en punto de las 2 de la tarde, mi colega Bianca Aguirre en estas frecuencias. Nosotros el lunes, 20 horas, 88.1 de FM. 21 horas, retransmisión, 1110 AM. En el cumpleaños de Slash, nos vamos escuchando Night Train con Guns N' Roses. Muy buenas noches.

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Hola, ¿qué tal? Muy buena noche. Te saluda Adolfo Fernández Cepeda, la voz universal. 23 de julio de 1965 nace Slash. Universal 88.1 en tu radio, Toto con Rosana. Grandes noches, doble play. Eagles con No puedo decirte por qué.

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Universal, Madonna entregándote un primer lugar del 24 de noviembre de 1984. Duró 14 semanas en listas. Like a Virgin. Universal, doble play. The Killers con Smile Like You Mean It.

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Oasis con No mires atrás con rencor. Grandes noches, doble play de Rolling Stones con Gimme Shelter.

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12: Revista del Consumidor Radio.
14: ¿Margarina o mantequilla? Aunque pueden parecer iguales y usarse para preparar muchos alimentos, tienen diferencias importantes.
12: Su origen, composición y características no son las mismas. Por eso, antes de elegir, infórmate con el estudio de calidad que Profeco les hizo a estos productos.
14: Y en la sección Consuminis, descubrirás una nueva forma de consumir sin tener que gastar. Intercambia, juega y comparte.
12: Una forma sencilla de aprovechar todas esas cosas que hace mucho ya no usas, que están en buen estado y que otra persona puede estrenar.
15: Revista del Consumidor.
14: El Laboratorio Nacional de Protección al Consumidor analizó 43 productos, 28 mantequillas y 15 margarinas para conocer su calidad y verificar que cumplan con la información que ofrecen.
12: Pero antes de conocer los resultados, la química Margarita Gómez Sánchez nos explica qué diferencia una mantequilla de una margarina.
27: Hola, ¿qué tal? Soy la QFB Guadalupe Margarita Gómez Sánchez y estamos en el Laboratorio Nacional de Protección al Consumidor. Y aquí realizamos el estudio de calidad de margarinas y mantequillas. Bueno, una de las grandes dudas que surge como consumidores es la diferencia entre mantequillas y margarinas. Fundamentalmente es el origen de sus grasas. Las mantequillas provienen de leche, básicamente de crema de leche, y en este caso pues son grasas saturadas por lo mismo. Tienen un aproximadamente de 80% de grasa, pero bueno, también podemos encontrar algunas vitaminas como la A, la E, la D y calcio. En cambio, por ejemplo, las margarinas, su origen es vegetal, provienen sus grasas de aceites vegetales, pero para que puedan tener la consistencia que conocemos, necesitan llevar un proceso. En ese proceso, algunos de nuestros productos pueden llegar a presentar grasas trans. Aunque, bueno, la otra contraparte es que llegan a tener un 60% de grasa.
14: Se analizaron 28 mantequillas y 15 margarinas. La mayoría declara que no contiene sal.
12: ¿Qué pruebas se aplicaron?
27: Las pruebas que se realizaron fue información al consumidor, contenido neto, cantidad de agua, la cantidad de grasa, el tipo de grasa, la cantidad de sal presente y en este caso también el contenido energético que proporciona.
14: Se revisó que cumplan con los requisitos de información comercial y que esta sea verdadera. Deben indicar, entre otros,
12: marca, denominación, contenido neto, lista de ingredientes, fecha de caducidad, alérgenos y leyenda de conservación.
14: Pasaron por la báscula, pero ¿para qué se realiza esta prueba?
12: Para comprobar que el producto contenga la cantidad indicada en su etiqueta. Las personas consumidoras tienen derecho a recibir información clara, veraz y comprobable.
14: Otro punto importante fue conocer qué tipo de grasa contienen.
12: Al ser la grasa el ingrediente principal y el elemento que determina si un producto puede llamarse mantequilla o margarina, se verificó que correspondiera con su denominación, grasa de leche en las mantequillas y aceites vegetales en las margarinas.
14: También se revisó el contenido de sodio. Aunque es un mineral necesario para el organismo, consumirlo en exceso puede relacionarse con problemas de salud.
12: ¿Y qué hay del aporte calórico?
14: De manera informativa, se calculó su contenido energético tomando como referencia que cada gramo de grasa aporta 9 kilocalorías.
12: Estos fueron los resultados.
27: Los resultados obtenidos en general fueron buenos. En este caso cumplieron con el contenido neto, el tipo de grasa, la cantidad de grasa, la cantidad de sal. Salvo un producto que a lo mejor no cumplió con la cantidad necesaria para poderse denominar como margarina. Pero bueno, vamos a ver los resultados para que ustedes tomen sus propias decisiones.
14: Dos productos de la marca Lurpak se denominan mezcla de mantequilla con aceite de canola. Al no corresponder a una mantequilla o margarina, no cuentan con un estándar de calidad específico que los regule.
12: Un producto de la marca Gloria no debería llamarse mantequilla porque no cumple con el mínimo de grasa requerido por el estándar de calidad.
14: Y un producto de la marca Table Made no tiene la grasa suficiente para denominarse margarina.
12: Haz un consumo informado.
27: Algunas de las recomendaciones que podemos darles al momento de que ustedes van a hacer sus compras es que chequen que realmente su producto esté en refrigeración, que esté el envase en condiciones óptimas, que la fecha de caducidad está en tiempo y al tiempo de uso que le vayan a dar. También decidir si su producto que van a consumir lo necesitan con sal o sin sal, de acuerdo a lo que van a preparar. En este caso también es importante que cuando ustedes pongan su producto en su recipiente sartén, tenga una temperatura baja, puesto que si es muy alta puede llegar a quemarse o tomar coloración o sabor desagradables.
14: Recuerda que tanto la mantequilla como la margarina son productos con alto contenido de grasa. Las mantequillas contienen principalmente grasas saturadas y las margarinas suelen contener grasas trans, por lo que se recomienda moderar su consumo.
12: Consulta el estudio de calidad de mantequillas y margarinas en la Revista del Consumidor en su edición impresa o digital.
14: Porque un consumo saludable empieza con decisiones basadas en información veraz.
12: Ahora te daremos unas ideas para que las niñas y los niños se diviertan y puedan tener las cosas y juguetes que desean sin necesidad de gastar.
15: Revista del Consumidor.
14: ¿Te imaginas regresar a casa con un libro nuevo, un rompecabezas o ese juguete que llevabas meses buscando sin gastar un solo peso?
12: Sí se puede. Solo necesitas algo que ya no uses y muchas ganas de intercambiar.
14: Es una gran forma de conseguir cosas que te gusten. Además de ser divertida, ayuda a cuidar tu bolsillo y también al planeta.
12: ¿Has escuchado hablar del trueque?
14: Es una opción para el consumo cotidiano, sustentable y comunitario.
12: Es un intercambio. tú das algo que ya no usas, pero que está en buen estado, y recibes otra cosa que alguien más ya no necesita.
2: Puede ser un juguete, un libro, una historieta, una mochila, ropa que ya no te quede, o hasta un juego de mesa.
12: Por ejemplo, imagina que tus patines ya no te quedan, pero una amiga tiene el libro que tanto querías leer. ¡Los dos ganan!
2: Lo mejor es que no necesitas gastar dinero para llevarte algo nuevo a casa.
12: Organizar un trueque o intercambio es muy fácil. Invita a tus amigas y amigos y pídeles que busquen objetos que ya no utilicen, pero que todavía estén completos y en buen estado. Eso sí, hay que limpiarlos hasta que luzcan bonitos.
2: Recuerda que un buen intercambio debe ser justo. Entrega únicamente cosas que tú también aceptarías recibir.
12: Además de divertirse, estarán dando una segunda vida a muchos objetos que, de otra forma, podrían quedarse olvidados en un cajón.
2: Eso ayuda a generar menos basura, aprovechar mejor los recursos y consumir de manera más responsable.
12: Y quién sabe, quizá descubras un libro que se convierta en tu favorito. Un rompecabezas que nunca habías armado, o ese juguete que llevabas tiempo buscando.
2: Porque no siempre lo mejor es comprar algo nuevo. Muchas veces, compartir e intercambiar también es una gran opción.
12: Eso sí, para organizar el trueque, pide el apoyo de una persona adulta de confianza.
2: Reunirse, jugar, compartir y cuidar el planeta.
12: Todo al mismo tiempo.
14: Revista del Consumidor. Información útil para consumir mejor.
15: Revista del Consumidor.
2: En la edición 593 de la Revista del Consumidor, tenemos contenidos para todos los gustos. Y si quieres darte un chapuzón, consulta nuestra sección de Brújula de Compra.
12: Recabamos los precios de acceso a parques acuáticos o balnearios ubicados en 9 entidades del país para conocer los costos y características de los servicios incluidos en pases de un día, sin hospedaje.
2: Si tienes una queja de algún proveedor de bienes o servicios, recuerda que en el teléfono del consumidor atendemos tu queja o denuncia.
12: Llámanos al 55 55 68 8722. Procuraduría Federal del Consumidor. Medio siglo cuidando a las personas consumidoras.
15: Hoy,
12: Revista del Consumidor. 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

0: Hola, ¿qué tal? Muy buenos días. Bienvenidos a una emisión más de Aristegui en vivo. Soy Sebastián Barragán y durante las siguientes horas me tocará encabezar este esfuerzo informativo. Un esfuerzo informativo, por supuesto, dirigido por la periodista Carmen Aristegui y el equipo de Aristegui Noticias. Estaremos a lo largo de este día contándole la información más importante. Vamos a tener las noticias que han estado marcando agenda en México y en otras partes del mundo. Le invito, por supuesto, a que siga esta emisión en las plataformas de Aristegui Noticias, por supuesto, en las frecuencias de Grupo Radio Centro. Y bueno, como cada mañana, vamos a iniciar con un resumen de lo más importante. México y Estados Unidos concluyeron su tercera ronda de conversaciones sobre el T-MEC, acordando que el gobierno mexicano evitará las nuevas medidas estadounidenses sobre trabajo forzoso y mantendrá su trato arancelario. Previamente, la administración Trump anunció un paquete de gravámenes de entre el 10 y el 12.5% contra más de 60 economías, incluyendo a México, esto argumentando la falta de leyes eficaces contra el trabajo forzoso. Sin embargo, la Secretaría de Economía de México aclaró que este cambio no aplicará nuevos aranceles para las mercancías que cumplen con el T-MEC, por lo que más del 80% de las exportaciones mexicanas seguirán ingresando a ese país del norte con tasa cero. Ambas delegaciones acordaron ayer continuar las conversaciones en septiembre para reforzar la seguridad económica y la competitividad de América del Norte. Vamos a escuchar lo que dijo ayer Marcelo Ebrard, el secretario de Economía.
1: En síntesis, no vemos un cambio en el arancel efectivo que México está pagando el día de hoy. Esto se publica porque mañana vence el plazo que tenían para hacerlo. Entonces, ya lo sabíamos, para resumirles, ya estábamos informados por USTR, por el embajador Greer, incluso se lo comentó hoy a la presidenta, se lo informó, y sus detalles. En segundo lugar, no afecta o cambia la posición que teníamos hasta ahora, es la misma la que tendremos los días subsecuentes. Y en tercer lugar, ese 10% es el mismo nivel que teníamos. A otros países les pusieron un poco más, 12.5. Muchas gracias por su atención.
0: Ahí está lo que dijo el secretario de Economía. Ayer, por supuesto, una agenda muy intensa en el Palacio de Gobierno, Palacio Nacional, y luego en las oficinas de la Secretaría de Economía, estas reuniones con el enviado de Trump, Greer, para hablar sobre el T-MEC. En más información importante, el Departamento del Tesoro de Estados Unidos, mediante la Oficina de Control de Activos Extranjeros, conocida como OFAC, emitió la mayor acción de sanciones en su historia contra el cártel Jalisco Nueva Generación. Fueron sancionadas más de 50 personas y entidades mexicanas vinculados a esta organización criminal, esto para intentar desarticular sus redes de liderazgo, tráfico de drogas y financiamiento ilícito. Las autoridades estadounidenses identificaron a Juan Carlos González, alias Pelón, como el nuevo líder del cártel Jalisco Nueva Generación, quien asumió el control tras la muerte de El Mencho en febrero de este 2026. Entre las estructuras sancionadas están las redes del Jardinero, de El Cachas y de los gemelos Marcial Díaz Robles. Estos personajes involucrados, dice el gobierno de Estados Unidos, involucrados en tráfico de drogas, robo de combustible, reclutamiento forzado y lavado de dinero mediante empresas fachada. Y bueno, ayer el Consejo General del Instituto Nacional Electoral, del INE, aplazó la aprobación de los lineamientos para regular los procesos electorales e internos de los partidos políticos. Se trata de esto que conocemos en los medios como las pre-campañas que están realizando los diferentes partidos políticos, y que ayer, bueno, había esta oportunidad para fijar lineamientos y no se realizó. La decisión fue aprobada con 8 votos a favor y 3 en contra. Esto tras la propuesta del consejero Jorge Montaño de incorporar observaciones de las fuerzas políticas para alcanzar un acuerdo unánime en una sesión que será la semana que viene. Consejeros como Harla Humphrey y Martín Faz rechazaron aplazar el debate, argumentando la urgencia de contar con reglas claras para dar certeza a los procesos internos y fiscalizar los recursos.
2: Pero también creo que tenemos que tener ya este marco que dé certeza a lo que están llevando a cabo varios partidos políticos en algo que ya validó la propia Sala Superior y que se denominan procesos políticos internos. Gracias, presidente.
3: Gracias, con gusto. El retiro obedece precisamente, es un documento totalmente perfectible y se está estudiando, efectivamente se han tenido reuniones y se ha socializado con los partidos políticos, a los cuales les agradezco aquí en esta mesa, a quienes han atendido con observaciones y con consideración.
0: Parte de lo que se discutió ayer en el INE. Y bueno, la Fiscalía General de la República y la Secretaría de Hacienda informaron ayer la recuperación de más de 2.500 millones de pesos, esto mediante un acuerdo con la empresa Topo Chico, esto mediante un mecanismo de cumplimiento inmediato, por el cual esta empresa embotelladora regularizó voluntariamente su situación fiscal. Le repito la cifra, son 2.593 millones de pesos que pagó esta embotelladora Topo Chico para evitar un problema con la Fiscalía General de la República. Se informó que el procedimiento contó con la intervención del órgano especializado de mecanismos alternativos de solución de controversias de la Fiscalía, también de la Procuraduría Fiscal de la Federación y el Servicio de Administración Tributaria. Con este cumplimiento, con este pago millonario, se extingue la acción penal correspondiente en acciones institucionales que ya se seguían desde 2023. Y bueno, ayer en Oaxaca, familiares, amigos y colegas despidieron al periodista y escritor oaxaqueño Alejandro Leiva, quien fue asesinado esta semana mientras desayunaba en el municipio de San Pablo Etla, como le decía, en Oaxaca. Hasta el momento, las autoridades no han informado el móvil del crimen ni la identidad de los responsables, aunque ayer se dio a conocer que la Fiscalía General de la República ya atrajo la investigación. Hay que recordar que Leiva publicaba diariamente su columna El Zumbido del Moscardón, donde realizaba fuertes críticas al gobierno estatal de Salomón Jara Cruz y su gabinete. Los colegas y familiares exigieron justicia, recordando que el comunicador había solicitado reiteradamente medidas de protección por el riesgo que enfrentaba al ejercer su labor y también su derecho a la libertad de expresión. Durante un homenaje en la casa del periodista, el gremio lamentó la pérdida y exigió a la Fiscalía General de la República una investigación exhaustiva.
4: Porque platicamos en más de 10 ocasiones asuntos muy internos. Ahora te vas contento, te vas y desapareces físicamente. Te vas a otro estatus. Pero en esta vida queda tu espíritu y el legado que sirvió de ejemplo a muchos en el gremio periodístico, no solamente de Oaxaca, sino a nivel nacional e internacional. Porque eres un grande, Paco. Eres un grande. Y jamás quienes convivimos contigo y te queremos, jamás te olvidaremos porque seguirás en el mundo.
0: Bueno, parte de lo que se vivió ayer en esta casa del periodista en Oaxaca. Y bueno, múltiples reacciones en diversos sectores de la sociedad mexicana. Por supuesto, las organizaciones de la sociedad civil especializadas en derecho, en la defensa a los derechos de los periodistas han levantado la voz. Me toca recuperar aquí la de Amnistía Internacional, que condenó el asesinato del periodista Francisco Alejandro Leiva y expresó su solidaridad con sus allegados. Amnistía calificó como preocupante que las autoridades estatales y federales tuvieran conocimiento previo del peligro que corría este comunicador y que no evitaran su asesinato, ya que había denunciado amenazas de muerte desde hace un año.
5: El mundo.
0: Bueno, en noticias internacionales, el ejército de Estados Unidos comunicó ayer que realizó una nueva ronda de ataques sobre Irán. Se trata del día número 13 consecutivo que está atacando Irán después del rompimiento del alto al fuego. Ayer se informó que fuerzas estadounidenses iniciaron otra noche de ataques contra objetivos militares iraníes. Esto lo dio a conocer el mando central del ejército de Estados Unidos en sus redes sociales. Como le decía, precisó que se trata de la 13ª noche consecutiva de ataques que una vez más definieron como operaciones destinadas a que Irán rinda cuentas y a reducir las amenazas que la Guardia Revolucionaria Islámica supone para la navegación mercante. Y bueno, ayer también el Departamento de Estado de Estados Unidos anunció una nueva ronda de sanciones, ahora contra funcionarios cubanos. Se trata de 9 entidades y 2 individuos vinculados al gobierno cubano. Entre las entidades señaladas figuran 3 figuras vinculadas al sector energético cubano: el Centro de Investigaciones del Petróleo, la Empresa de Energía y Enairbo, de acuerdo con un comunicado del Departamento de Estado. La administración de Donald Trump también sancionó a varias entidades que, según su investigación, forman parte de los esfuerzos del conglomerado empresarial cubano conocido como GAESA. De este conglomerado empresarial militar cubano, Grupo de Administración Empresarial, que supuestamente elude las restricciones estadounidenses. Entre estas entidades está la terminal de contenedores de Mariel, operadora principal del puerto de contenedores de Cuba. Además, se incluye a las entidades relacionadas con el sistema cubano de misiones médicas en el extranjero, que Estados Unidos acusa de utilizar un esquema de trabajo forzoso y de retener una parte significativa de los salarios de los médicos cubanos que son enviados al exterior. Y bueno, en información de última hora estamos siguiendo lo que informan las agencias de noticias internacionales. Estamos viendo que hubo nuevas rondas de ataques entre Ucrania y Rusia. Por parte de Ucrania se está informando que hay al menos 10 personas muertas y cerca de 100 heridas. Esto como parte de un ataque que realizó Rusia a la región de Kiev, en lo que se presume que era un campo de instrucción militar. Se está hablando de que había una feria de fabricantes de armas que se habían reunido para una exhibición de armamento. Ahí se realizó este ataque. Se está hablando en estos momentos de la mañana de 10 personas muertas y más de 100 heridas. Y también estamos siguiendo información que está llegando desde San Petersburgo. Hay una columna de humo que están captando las cámaras de las agencias internacionales. Hay una cámara que captó esta nube de humo que sale de un almacén de Wilberries. Se trata de una especie de empresa que opera como Amazon, digamos que es el Amazon ruso. Se realizó un ataque que se presume fue ejecutado por las fuerzas de seguridad de Ucrania. Bueno, es lo que está pasando en estos momentos de la mañana, ataques de un lado y del otro de esta guerra internacional. Tenemos a Julieta Sales de Reportes. Me toca despedir a la gente que nos sigue en redes sociales. Les invito a que se unan a esta emisión en aristeguinoticias.com, por supuesto a través de las frecuencias de Grupo Radio Centro. Aquí estaremos analizando y retomando los asuntos más importantes de la agenda del día.

0: Y a continuación, mi compañera Julieta Sales con lo más importante en los deportes.
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2: Buenos días, Sebastián Auditorio. La Liga MX Femenil entra en una nueva etapa y es que a partir del torneo Apertura 2026, el campeonato cambia de nombre y ahora será conocido como Liga Femenil BBVA. Junto con esta nueva identidad llegan modificaciones importantes al formato de competencia, la imagen del torneo y su estrategia de crecimiento. La principal modificación está en la fase regular. Atrás queda el sistema en el que los 18 equipos se enfrentaban entre sí para conformar una tabla general. Ahora, el torneo se dividirá en dos grupos de 9 clubes. El grupo A estará integrado por Tigres, Rayadas, Toluca, Juárez, Cruz Azul, León, Querétaro, Atlante y Santos. Mientras que el grupo B estará conformado por América, Pachuca, Chivas, Pumas, Tijuana, Atlético de San Luis, Atlas, Puebla y Necaxa. Cada equipo disputará 14 partidos. 8 serán frente a los clubes de su mismo grupo y los 6 restantes ante rivales del sector contrario, definidos mediante un sistema de bloques que busca mantener enfrentamientos variados y al mismo tiempo reducir los largos desplazamientos durante la temporada. La liguilla también cambia. Los 4 mejores equipos de cada grupo avanzarán a los cuartos de final. El líder del grupo A enfrentará al cuarto del grupo B y viceversa, mientras que los segundos lugares se medirán a los terceros del sector opuesto. En semifinales, los 4 equipos clasificados serán reordenados de acuerdo con la tabla general para definir las llaves. Además de los cambios en el formato, la Liga Femenil BBVA también recupera el balón Void como esférico oficial, relanza su himno, presenta la campaña Hechas de Historia y pondrá en marcha un nuevo modelo de comercialización que centralizará los derechos de transmisión de 7 clubes para ampliar la difusión del torneo. Con estos cambios, la Liga Femenil BBVA apuesta por un nuevo modelo deportivo y comercial, un formato que busca elevar el nivel de la competencia, fortalecer el desarrollo del fútbol femenil mexicano y seguir posicionando al torneo entre las ligas más importantes del mundo. 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

0: Bueno, un saludo a todos los niños que están siguiendo esta emisión. Por supuesto, muchos de vacaciones o la gran mayoría de vacaciones disfrutando este verano. Les mandamos un abrazo a todos los que cumplen años este viernes y, por supuesto, a los del fin de semana. Kiren Miret les va a preparar una cápsula muy especial, pero déjenme enviarles felicitaciones a Leonardo Aguillón, que este sábado 25 de julio cumple 13 años. Le manda una felicitación su mamá Anaid, sus hermanas Carolina y Mildred, su papá Ernesto y de su abuelo Arturo. También felicitamos a Leonardo Morán, que cumple 3 años, de parte de su mamá Eli Morán y de sus abuelos, que lo aman mucho. Una felicitación para Ian Santiago Montes, Ian Santiago Montes, de parte de su mamá, su hermano Iker, sus abuelitos Mai y Bo, que cumple 12 años este 24 de julio. Muchas gracias, saludos a ellos, por supuesto. Y también una felicitación a Itzae Bello Caguanzi, del estado de Tlaxcala, que cumple 7 años. Una felicitación de parte de su papá Ismael Bello, que la ama profundamente. También a Iker Alejandro Villanueva Sosa, que cumple 6 años, de parte de sus papás América y Alejandro, y de toda su familia. Felicidades a todos, y Kirin Miret les presenta esto.
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2: Si escribieras tus cartas en tablillas de arcilla y no quisieras que el cartero viera qué dicen, ¿cómo le harías? Suena chistoso, pero era un problema muy real hace 5.000 años, cuando las culturas mesopotámicas, en lo que hoy es parte de Irak, Siria y Turquía, usaban tablillas de arcilla fresca para escribir. Utilizaban unas herramientas que tenían una punta con forma triangular o de cuña para formar los trazos. Una vez que estaban secas, podían hornearse para conservarlas intactas por más tiempo. Pero esto se hacía sobre todo en los documentos más importantes. Las cartas del día a día no se metían al horno y solo se usaban así, secas al sol. Cuando no querías que nadie viera tus mensajes, las envolvías en varias capas de arcilla húmeda. Afuera solo se escribía el nombre de quien enviaba y el de quien debía recibirlas. La persona a la que iba dirigido el mensaje tenía que romper el paquete para poder leer el texto. Es como el equivalente de un sobre moderno sellado. De hecho, en los museos existen muchos ejemplos de estas tablillas que se han conservado hasta ahora. Pero hay un problema. Si queremos leerlas, hay de dos. O las rompemos o las llevamos a algún equipo de rayos X especiales que pueda sacar imágenes desde muchas direcciones, justo para reconstruir una imagen tridimensional de lo que hay adentro. A la gente de los museos no le gusta arriesgarse a transportar sus valiosísimas tablillas en un viaje en auto o en avión, así que hay miles sin leer. Pero un equipo formado por un especialista en Mesopotamia, francés, y un físico de rayos X alemán diseñaron un tomógrafo de rayos X portátil que puede desarmarse en partes y volverse a armar en distintos museos. Hasta ahora se han leído más de 100 tabletas selladas que hablan de la vida cotidiana en Mesopotamia hace miles de años. Por ejemplo, qué tipos de mensajes se enviaban los mercaderes y los capitanes de barcos y cómo se mandaban cartas para cobrar deudas. Y seguramente muy pronto sabremos aún más. Por cierto, ¿tú has mandado cartas en papel? ¿Por qué no lo intentas? Estarías haciendo lo mismo que nuestros antepasados mesopotámicos.
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19: Estas son las noticias destacadas de este viernes 24 de julio de 2026 en los principales diarios de circulación nacional.
20: Reforma.
19: Da Trump garrotazo y la libra México. Impone nuevo arancel del 10% a 60 países. Excluyen de tarifa productos T-MEC. Asegura economía, no afectará al país.
20: La jornada.
19: Sin cambios, avanza el T-MEC. No dañan a México aranceles. Secretaría de Economía. Concluye en la capital tercera ronda de negociaciones. Reportan conciliación en acero y aluminio. Las reuniones continuarán en Estados Unidos en septiembre.
20: El Universal.
19: FGR, hay 11 empresas en red de huachicol fiscal de Ingemar. De acuerdo con la causa penal, las compañías participaron en el tráfico de combustible con Ingemar, de la que Ernesto Rufo era socio.
20: Milenio.
19: T-MEC, blinda México del embate de aranceles de Estados Unidos. Visita. Claudia y el representante comercial de Greer plantean robustecer la manufactura, sostener cadenas regionales de suministro y hacer frente al aprovechamiento indebido de países no integrantes del tratado.
20: Excelsior.
19: México asegura trato arancelario ventajoso. Ebrard. Revisan T-MEC. Pese a los gravámenes impuestos por el gobierno de Trump a 60 países, 85% de las exportaciones mexicanas al mercado de Estados Unidos continuarán con tarifa cero. Afirma el titular de Economía.
20: El Financiero.
19: Termina ronda del T-MEC con avances en integración regional. Acuerdo. México y Estados Unidos pactan realizar una cuarta etapa de conversaciones bilaterales hasta septiembre en Washington.
20: El economista.
19: Petróleo rebasa otra vez los $100 por barril tras amenaza de Trump. Culpa a Teherán del ataque de Uriz a dos barcos saudíes. Paso de barcos por el Mar Rojo. Se suspendió. El conflicto se ha prolongado ya 5 meses.
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0: 7:27, seguimos en Aristegui en vivo. Le doy la bienvenida a mi compañero Jesús Velázquez de Grupo Radio Centro. Jesús, cuéntanos, ¿cuáles son las novedades en el caso de Emilio Lozoya?
1: Sebastián Auditorio, muy buenos días. Informarles que un tribunal federal ordenó reactivar el proceso penal en contra de Emilio Lozoya, exdirector de Pemex Mexicanos, por el caso de la compra a sobreprecio de la planta Agronitrogenados. Por unanimidad, magistrados del tercer tribunal colegiado en materia penal en la Ciudad de México confirmaron la sentencia emitida por el segundo tribunal colegiado de apelación en materia penal, el cual le negó la protección de la justicia a Lozoya Austin. De acuerdo con el proyecto de la magistrada Lorena Olivia Becerra, presidenta del órgano jurisdiccional, Lozoya Austin no puede beneficiarse con el acuerdo reparatorio que firmó el dueño de Altos Hornos de México, Alonso Ancira Elizondo. Olivia Becerra también detalló que al celebrar el acuerdo reparatorio de cumplimiento diferido, el empresario optó por la mancomunidad y no por la solidaridad de la obligación. Concluyó que en el caso concreto es posible dividir el objeto de la obligación y en consecuencia en mancomunidad cada deudor pueda cubrir una parte de la deuda derivada de la reparación del daño. Que, y bueno, comentarte que en consecuencia Emilio Lozoya no puede verse beneficiado con esta suspensión del proceso para que este caso que permaneció suspendido por casi 3 años. Sebastián, pues es así como pues el Tribunal Federal ordena la reactivación de este proceso penal en contra de Emilio Lozoya en el caso Agronitrogenados. La información que tengo.
0: Gracias, Jesús, por darle seguimiento a este.

0: Jesús, aprovechando el enlace, ¿tienes información sobre Rufo Apple y su hija?
1: Así es, bueno, déjame comentarte que la noche de ayer el exgobernador de Baja California, Ernesto Rufo Apple, hizo un llamado de unidad a través de su hija Verónica, luego de verlo en el reclusorio del altiplano. Comentarte que en un mensaje detalló que su padre se encontraba en malas condiciones, me mencionó que estaba, se veía demacrado, abandonado, atravesando una tortura mental. Y bueno, durante este proceso aseguró que esta es la primera vez que ve llorar a su padre. También recordó que durante su detención en Tijuana les pidió que no lo olvidaran. Y bueno, fue a través de un video que se difundió a través de la cuenta del partido Somos México, del cual Rufo Apple forma parte de este consejo consultivo, donde hizo este llamado. Si te parece, escuchemos.
2: Parte de este mensaje, y es que él dijo que estos son momentos de reflexión y de unión. Él no quiere peleas, él quiere a un país unido. Esto es el sentir de mi papá en este momento mientras le hacen la injusticia más grande de su vida.
1: Y bueno, agregó que al interior del centro penitenciario del altiplano, su padre mencionó que ya lo nombran como Rufo Mandela. Sebastián, la información.
0: Rufo Mandela, gracias Jesús, gracias por contarnos esta información.
1: Buenos días, seguimos pendientes.
0: Seguiremos pendientes, por supuesto, de estos dos casos, dos de los más importantes en la agenda nacional, si me permite destacarlos, el de Emilio Lozoya Austin, que, bueno, será sometido a proceso, por lo que se entiende, ya que no alcanzó la protección con el acuerdo que logró Alonso Ancira, por lo cual el extitular de Petróleos Mexicanos en el sexenio de Enrique Peña Nieto tendrá que volver a los tribunales, al menos es lo que marca el fallo que se dio a conocer ayer y que nos está contando nuestro compañero de Grupo Radio Centro. Y por otro lado, el proceso contra Rufo Apple, que como le contó ayer Carmen Aristegui, ya fue vinculado a proceso por este caso de huachicol fiscal que está armando la Fiscalía General de la República en una audiencia realmente larga de presentación de pruebas. El Ministerio Público presentó una serie de elementos para convencer al juez de llevar a proceso a Rufo Apple y otra serie de personas detenidas. Ayer el fallo lo que indica es que las personas serán sometidas a proceso y que deberán enfrentar un juicio precisamente para determinar si tienen responsabilidad en esto que se conoce en México como el huachicol fiscal. Y ayer este video, bueno, ya escuchábamos a Verónica Rufo referirse a su padre en esta escena que fue difundida por el partido Somos México, y ya nos contó Jesús cómo le llaman a Rufo Apple en esta prisión de máxima seguridad. Y por supuesto estaremos pendientes de todo lo que se difunda sobre este caso, que se promete ser uno de los más fuertes e interesantes que tendrá que armar esta fiscalía, ya que decidieron detener y llevar a proceso al primer exgobernador de oposición en México y responsabilizarlo de una red de huachicol fiscal, según el gobierno federal, de las más grandes que operan en el país. Pero bueno, en el juicio tendrá que quedar claro cuál fue su papel en esta empresa Ingemar y cuáles son sus responsabilidades, dos de los temas clave en la agenda de México.

Bueno, la prensa nacional está muy enfocada sobre este fenómeno del que hablaba ayer Manuel de Santiago con un especialista, un observador de los datos, el examen de la UNAM. Estoy viendo los reportes en La Jornada, en Excelsior, en Reforma, sobre lo que es este examen. Por ejemplo, le leo un extracto de la nota de La Jornada, que dice que diferentes jóvenes que estaban preparándose para el examen de licenciatura tuvieron acceso a plataformas, por ejemplo, mensajes en TikTok, donde se estaban difundiendo formas posibles para hacer trampa en el examen, para evitar que la inteligencia artificial o el sistema de la UNAM detectara posibles trampas, y que esto se empezó a difundir en redes sociales como en TikTok, esto para evitar que fueran captados por la inteligencia artificial de la UNAM. Incluso se hablaba de que podrían salir al baño durante unos minutos para poder acceder a las preguntas, que podían tener a la mano un segundo celular también para auxiliarse en los momentos que determinaran que no podían responder una pregunta.

0: cuenta, bueno, podían acceder a un segundo teléfono celular, utilizar un audífono negro debajo del cabello largo y también compartir pantalla en la aplicación de Discord para que otra persona les pudiera decir las respuestas a las preguntas. Bueno, eso es lo que está publicando La Jornada, que en redes sociales estaba hablando ya de la manera de hacer trampa en este examen, que hay que recordar fue 100% en línea. También estoy leyendo el reporte de Excelsior que dice que la UNAM se ahorró 7 millones de pesos al realizar su examen en línea, ya que fue en 2025 cuando la prueba fue presencial, se gastaron 49 millones de pesos y este año el gasto fue de 42 millones de pesos. Se está hablando de este ahorro, como le decía, de 7 millones de pesos. El gasto principal antes era obviamente imprimir las pruebas y distribuirlas. Ahora fue este sistema tecnológico para realizar la prueba. Y bueno, uno de los temas más comentados en la semana, hay que recordar que este año se detectó que hubo un alza importante en el número de aciertos que tuvieron los estudiantes de la UNAM y llama la atención que haya subido tanto. Nos decía ayer el especialista, le comentaba ayer a Manuel de Santiago, que no hay una sola explicación, no hay una sola explicación que pueda dar cuenta de todo esto, pero sí hay que destacar que fue el primer examen presencial. Y bueno, hay muchas reacciones de este tema. Quiero darle la bienvenida a mi compañera periodista Ilse Aguilar de Grupo Radio Centro, que tiene más información del tema. Ilse, bienvenida, buenos días.
1: Muy buenos días, Sebastián. Un gusto saludarte a ti y a toda la audiencia. Y efectivamente esta polémica ya llegó al Congreso de la Unión, pues legisladores también ya se han pronunciado. En este caso, diputados federales de Acción Nacional llamaron a implementar nuevos candados en el examen de ingreso a la licenciatura en la Universidad Nacional Autónoma de México. Y es que justo después de la polémica por los exámenes también, que parte de ellos fueron cancelados por posible fraude en que habían incurrido empresas, así como el incremento de alumnos con examen casi perfecto, los legisladores expresaron que es necesario que la máxima casa de estudios no lo deje en una simple investigación. Escuchemos a la diputada de Acción Nacional, Paulina Rubio.
2: Ojalá y tomen la mejor decisión posible para que los jóvenes puedan tener certeza de si entraron o no entraron y si entraron.
3: La máxima casa de estudios en el país, la UNAM, está obligada a analizar inclusive la anulación de este proceso de admisión y comenzar uno nuevo en virtud de que ya hay inclusive evidencia de que hay alumnos que en algún otro proceso de manera normal hubieran entrado. Pero luego de esta trampa que se empieza a descubrir en donde el promedio de aciertos sube, pues quedaron fuera.
1: También quien se pronunció fue el diputado Daniel Chimal, quien manifestó que la máxima casa de estudios debe de realizar una auditoría e investigación interna de las empresas que pudieron vender servicios fraudulentos a los alumnos, los cuales también fueron reportados incluso por la propia universidad. Escuchemos al legislador.
4: Le exigimos a la UNAM y a la rectoría y a cualquier institución educativa que refuerce estos candados de admisión. Sobre todo, pues sabemos que si bien se realizó un formato en línea, debe de haber una mayor vigilancia para evitar este tipo de trampas. Ahora las tecnologías y en específico la inteligencia artificial son una herramienta eficaz y de impulso para muchísimas generaciones profesionales, pero es el momento de que pongamos en la mesa un control tal y como lo ha venido sugiriendo la misma presidenta y la Secretaría de Educación Pública.
1: También los panistas exigieron que sea revisado este proceso ya anunciado por la propia universidad y externaron su solidaridad con los jóvenes de nuevo ingreso y también aquellos quienes realizaron el examen y no se quedaron dentro debido a estas irregularidades, en el que incluso también escuchábamos a la presidenta de la Cámara de Diputados, Kenia López Rabadán, dijo que se debe transparentar y ya legisladores se han pronunciado porque también de cara a la discusión del presupuesto de egresos 2027 se le incrementan recursos a la Universidad Nacional para que pueda admitir a más alumnos. Así la información, Sebastián.
0: Muchas gracias, Ilse. Gracias por esta información. Por supuesto, estaremos pendientes a las respuestas que haya. Ya se anunció por parte de la UNAM una comisión investigadora que va a dar cuenta de este tema y estaremos pendientes de las conclusiones a las que llegue la máxima casa de estudios sobre este examen. Este examen que tuvo este número de aciertos desproporcionadamente alto comparando con años anteriores. Déjame aprovechar el enlace, Ilse. ¿Tienes la declaración de Kenia López Rabadán sobre el caso de Rufo Apple que acabamos de mencionar hace unos minutos?
1: Así es, Sebastián, señalarles que la presidenta de la mesa directiva, Kenia López Rabadán, aprovechó este contexto para volver a reiterar que se trata de un caso de persecución política y de un preso político, pero también lamentó la decisión de que el exgobernador de Baja California fuera internado en un penal de máxima seguridad. Escuchamos a la diputada federal de Acción Nacional.
2: Ojalá y tomen la mejor decisión posible para que los jóvenes puedan tener certeza de si entraron o no entraron y si entraron, ¿por qué? Y si no, bueno, pues incluso a los que no entraron a habilitarles mayores posibilidades para que lo hagan.
1: Acabamos de escuchar también justamente a la presidenta de la Cámara Baja manifestándose en torno a que la Universidad Nacional Autónoma de México pueda transparentar este proceso del que ya hablábamos por la polémica y las irregularidades registradas en el examen de admisión 2026 para el ingreso a la licenciatura en la UNAM.
0: Sí, tenemos el byte correcto, así que vamos a escuchar a Kenia López Rabadán, precisamente ya la escuchamos sobre este tema que acabamos de abordar sobre la UNAM. Vamos a escuchar qué fue lo que dijo sobre este caso de Rufo Apple, ambos del Partido Acción Nacional, en el caso de Rufo Apple, un histórico exgobernador, ella actualmente presidenta de la mesa directiva de la Cámara de Diputados. Vamos a escuchar cómo lo dijo.
2: Necesitamos desde el presupuesto fortalecer a la UNAM para que su matrícula se amplíe. Es necesario dejar de gastar dinero en muchas ocasiones en obras que no funcionan o que se queman o que se descarrilan o que no sirven para invertir en la educación de los jóvenes en México. La UNAM necesita más recursos para tener una mayor infraestructura.
0: Bueno, vamos a la cobertura que se hizo de la mesa directiva, de la presidenta de la mesa directiva, que se pronunció sobre esos dos temas. Ilse, te agradezco mucho la información.
1: Claro que sí, muy pendiente, Sebastián. Buenos días.
0: Estamos pendientes. Gracias a Ilse Aguilar por la cobertura de estos dos temas. Se pronunció la presidenta de la mesa directiva, como hacen las conferencias de prensa, sobre los temas de la agenda legislativa, que seguramente vamos a tener información más adelante de eso, pero en este punto le preguntaron los reporteros de la prensa nacional sobre los temas importantes. Habló sobre la UNAM, que es uno de los temas que más ha tomado atención en la agenda pública, y también por parte de este encarcelamiento de Rufo Apple, que como ya le decíamos, está sometido a proceso penal por parte de la Fiscalía General de la República, en este caso de huachicol fiscal, y lo que decía ahí la presidenta de la mesa directiva es que consideraba desproporcionado tenerlo en prisión preventiva, tomando en cuenta que es una persona mayor, que no se dio a la fuga y que está precisamente respondiendo ante este caso. Fue lo que dijo ayer la presidenta de la mesa directiva. Esta mañana el INEGI acaba de dar a conocer su Encuesta Nacional de Seguridad Pública Urbana, la ENSU. Es una de las publicaciones más importantes que tiene el INEGI porque es una va a los hogares mexicanos y pregunta sobre condiciones de percepción de inseguridad o de seguridad. El INEGI está dando a conocer que en junio de 2026 el 59.8% de la población de 18 años y más residente en 91 áreas urbanas de interés consideró inseguro vivir en su ciudad. Le repito, el 59.8% consideró inseguro vivir en su ciudad, de acuerdo a este estudio que está realizando el INEGI. El 65.6% de las mujeres y el 52.6% de los hombres manifestaron que era inseguro vivir en su ciudad. De acuerdo a lo que se está dando a conocer esta mañana, las áreas urbanas de interés con mayor incremento en la percepción de inseguridad entre marzo y junio de 2026 fueron San Pedro Garza García, esto en el norte, en Nuevo León, que pasó del 4.4 al 10.6%. Se está destacando Los Mochis, que pasó del 21.1 al 31.2%, y Apodaca de 26.1 a 33.4%. Estas son las estadísticas que está presentando el INEGI. 70.3% de la población manifestó sentirse insegura en los cajeros automáticos localizados en la vía pública y 63.4% en las calles. Manifestaron sentirse inseguros en las calles el 63.4%. Como le decía, es la Encuesta Nacional de Seguridad Pública Urbana, la ENSU, del INEGI, que corresponde al segundo trimestre de 2026, y se trata de una recolección de datos en 91 áreas urbanas del país. De acuerdo a los principales datos que se están presentando, en junio de 2026, el 59.8% de la población de 18 años y más, residente en estas 91 áreas urbanas, consideró inseguro vivir en su ciudad. Esto representa un cambio estadísticamente significativo en relación con el porcentaje que se registró en marzo de 2026, cuando este porcentaje fue de 61.5%, por lo cual hay que destacarlo, hay una reducción de las personas que consideran inseguro vivir en estas 91 áreas, que pasó del 61.5% en marzo a un 59.8% en esta medición más reciente. En esta edición de la encuesta, 18 áreas urbanas de interés presentaron cambios estadísticamente significativos frente a marzo de 2026, y se destaca esto: 12 reducciones y 6 incrementos en esta percepción de inseguridad en las calles. Así que hay una reducción en 12 áreas urbanas y 6 con incrementos. Entre los principales datos que destacan esta estadística, se dice que de la población de 18 años y más residente en las áreas urbanas de interés, 32.8% consideró que la situación de la delincuencia e inseguridad en su ciudad seguirá igual de mal en los próximos 12 meses, mientras que 24.3% de la misma población refirió que la situación empeorará. En contraste, 18.2% dijo que la situación de la delincuencia e inseguridad seguirá igual de bien, y 23.5% manifestó que mejorará. En el segundo trimestre de 2026, entre los delitos o conductas antisociales alrededor de la vivienda, la población mencionó haber visto o escuchado esto: el consumo en las calles, el 58.1%, que fue lo que reportaron. El segundo, los robos o asaltos, con el 46.0%. En tercero, la venta o consumo de drogas, que alcanzó el 38.5%. Y el cuarto lugar, el vandalismo en las viviendas o negocios, con 37.8%. Hay que destacar que en quinto lugar lo que reporta la población son disparos frecuentes con armas de fuego, con 34.1%. Bueno, ahí está, en el quinto lugar, 34% de la población reporta que haber escuchado estos disparos de arma de fuego cerca de su casa. Y bueno, como le decía, esta encuesta que se está dando a conocer está destacando que hay una percepción social sobre inseguridad pública a la baja en 23 zonas urbanas. Hay una percepción social sobre inseguridad que va a la baja en 23 zonas y a la alza en 6 zonas urbanas. Sin cambio, en 62, por ejemplo, la encuesta lo que está destacando son diferentes zonas urbanas de las entidades. Por ejemplo, en la Ciudad de México, lo que se destaca que hay un cambio menor en Xochimilco del 10%, que es una de las zonas donde hay una reducción más baja, donde hay una reducción de las más pronunciadas, pero por ejemplo en Coajimalpa, también de esta Ciudad de México, hay un aumento en la percepción de inseguridad del 44.7%. Hay que darle, por supuesto, seguimiento a estas estadísticas del INEGI, pero en lo que respecta a la Ciudad de México, le presento estos dos polos. En Xochimilco hay una baja en la percepción de inseguridad del 10%, pero en Coajimalpa hay un aumento de esta percepción de inseguridad del 44%, por lo cual las autoridades deberán estar muy pendientes de cuáles son los fenómenos que impactan en esta percepción de inseguridad que tenemos los ciudadanos. Otra zona donde se destaca una percepción sobre inseguridad a la alza es Mazatlán, en Sinaloa, donde la percepción de inseguridad aumentó 21.6%, uno de los incrementos más importantes que se están destacando en esta encuesta. También en Veracruz, este municipio también de Veracruz, que lleva el mismo nombre, hay un aumento del 23%, igual que en Coatzacoalcos, Veracruz, de un aumento del 11.3%, donde los ciudadanos están reportando mayor percepción de inseguridad. Pero bueno, destacando las cifras globales, está aumentando en 6 la percepción de inseguridad, pero se reporta que hay una baja en 23 también zonas urbanas de este país.

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14: Hola Jesús, muy buenos días, bienvenido.
15: Hola Omar, muy buenos días. Pues el Pentágono anunció hace unos momentos que culminaron 13 horas continuas de ataques a objetivos en Irán. Esto siguiendo las órdenes del presidente de Estados Unidos, Donald Trump, de destruir objetivos logísticos dentro del territorio iraní. El Pentágono informó a través del Comando Central que seguirán evaluando bélicas que tienen al frente, porque consideran, dijo el Comando Central, que el presidente de los Estados Unidos podría ordenar ataques más intensos a esos objetivos que, como ya lo había advertido Donald Trump, son en represalia por las acciones que ha tomado el gobierno iraní. Por lo pronto, Juan Omar, no se ve una solución inmediata a este conflicto. Por el contrario, lo que está haciendo el Pentágono, lo que ha dicho Trump, y lo que ayer ratificó la Casa Blanca es que este conflicto en los próximos días puede llegar a otras características, nada enfocadas a buscar una solución inmediata tras lo que se había dicho con ese memorando de 14 puntos, esa tregua a los ataques, y ahora estamos viendo pues una intensidad de ataques y escaramuzas bélicas, lo cual está generando incertidumbre en el mercado internacional petrolero, y aquí en Estados Unidos, pues el costo de la gasolina y la inflación en general sigue subiendo, una situación complicada para pues los republicanos en el Congreso, que aunado a todo ello, pues en el Capitolio no lograron avanzar con un proyecto de ley que le pedía a Donald Trump que parara la guerra y solicitara al Congreso el permiso en caso de intensificar los ataques. Se aprobó en la Cámara de Representantes, pero horas después en el Senado fracasó ese proyecto de ley, lo cual le da la prerrogativa al presidente Trump, a Omar, de actuar como se le venga en gana.
14: Sí, como se le dan ganas. Hay que recordar, te saluda Sebastián Barragán.
15: Perdón, Sebastián.
14: No te preocupes, Jesús. Oye, esta semana se aprobó el presupuesto, un presupuesto realmente importante para seguridad, para la guerra, para el Departamento de Guerra. Ahora estamos viendo 13 días consecutivos sobre ataques de Irán, en un rompimiento ya imposible del alto al fuego. Y déjame preguntarte, ¿cuál es el ánimo que se ve entre los republicanos, sobre todo en apoyar este conflicto bélico que no se ve que tenga un fin cercano, ¿no?
15: No se ve que tenga un fin cercano. Bueno, fueron 13 días y 13 horas consecutivas de ataques, que es lo que ha informado el Comando Central. Y bueno, entre los republicanos hay preocupación porque, como se vio esta semana en el Comité de Apropiaciones, los legisladores republicanos y los demócratas pues estuvieron cuestionando a Pete Hegseth, el secretario de Guerra, que les fue a solicitar 67 mil millones de dólares más para el conflicto, que no hay un plan específico sobre cuándo terminar esta guerra. Estamos a 4 días de que se cumplan 5 meses ya de conflicto y, como dices tú, no hay una solución. Y la verdad es que esto se está complicando. Más ahora con el tema del acuerdo nuclear con fines pacíficos, como dice la Casa Blanca, entre Arabia Saudita y Estados Unidos, aun cuando está condicionado a los acuerdos de Abraham, que expondría o obligaría a Arabia Saudita, si es que quiere recibir la tecnología nuclear de los Estados Unidos, pues establecer o restablecer relaciones diplomáticas con Israel, algo que no está en las prioridades ni objetivos del gobierno de Arabia Saudita. La situación es muy compleja, Sebastián.
14: Sí, la situación es muy compleja, sobre todo en este punto que ya mencionabas, aumento del petróleo, no sé si el precio de las gasolinas en Estados Unidos esté aumentando, pero es algo que sí les va a impactar en el bolsillo a los estadounidenses. Ya veremos cómo se desenvuelve este tema. Déjame hacerte una pregunta. Vi ayer que el tema de los aranceles que anunció Donald Trump sí salió como principal, sigue como principal en Reuters, estuvo ayer como principal un rato en The New York Times y CNN. ¿Cómo han visto lo del tema de los aranceles a 60 países ahora por trabajos
15: pasados? Ya entraron en vigor.
14: Este viernes, ¿no?
15: Sí, el primer minuto de este viernes entraron en vigor y esto nada tiene que ver con la acción o fallo que tomó la Suprema Corte de Justicia, porque aquí Donald Trump se está sosteniendo en un procedimiento de la representación comercial de la Casa Blanca, de leyes de comercio de Estados Unidos que datan de 1964 a la década de los 70, 62 al 74, perdón, del siglo pasado, que tiene que ver con la utilización de estos aranceles o medidas arancelarias o tarifas, como quieras, para imponérselos a países que supuestamente, bajo lo que hace Estados Unidos, utilizan subsidios de naciones que no tienen leyes del uso de la fuerza laboral forzada. En el caso de México, el argumento del presidente Trump y de la representación comercial de la Casa Blanca es que recibe productos que se elaboran bajo esas circunstancias forzadas en el trabajo de otros países y que además de manera deliberada la producción mexicana de los productos que se consumen en Estados Unidos o se exportan a Estados Unidos afecta la producción estadounidense y las manufacturas, algo que, bueno, Trump ha estado luchando por encima de la decisión de las Cortes, de la Suprema Corte de Justicia sobre todo, para tratar de establecer lo que él llama las tarifas, la palabra más hermosa del mundo, para controlar lo que él considera el abuso comercial a los Estados Unidos. Debemos recordar que su objetivo principal es que todas las empresas del mundo, no solo las estadounidenses, se establezcan en el territorio de la Unión Americana para favorecer a la fuerza laboral y producción de este país.
14: Bueno, pues ya veremos cómo se desenvuelven estos aranceles. Por lo tanto, en el caso de México, ayer lo que se informó es que sí, México está incluido en esa lista, pero que por la negociación que se está haciendo del T-MEC, en realidad los productos van a quedar más o menos igual, por lo menos en el 80% de las exportaciones. Entonces, no sé en términos fácticos qué es lo que vaya a pasar con esos aranceles. En el caso de México, lo que te digo es se está vendiendo como que no es un arancel, una tasa extra, sino que es una tasa que sustituye una que ya estaba. Pero bueno, seguiremos hablando del tema. Jesús, muchas gracias.
15: No hay claridad si hay excepción en lo de México. Por lo pronto, entraron en vigor a partir del primer minuto de este viernes, es del 10% el arancel a México. Lo que estén negociando en nuestro país y lo que vayan a hacer, pues no está sustentado en lo que se anunció aquí en Washington.
14: Bueno, ahí está. Jesús, muchas gracias. Buenos días.
15: Buenos días. Abrazo. Buen fin de semana.
14: Buen fin de semana para Jesús Esquivel. Por supuesto, este tema de los aranceles, como le decía, está en la prensa de Estados Unidos, aunque hay veces que en realidad han intentado enfocarse en otros asuntos. Ahora esta tasa del 10 o del 12.5% a 60 países sí está como principal en la prensa internacional. Como le decía desde el resumen, los funcionarios mexicanos están informando desde ayer que no es una afectación extra para México como parte de la negociación bilateral del T-MEC, que ya se va a tener que realizar de forma anual, y lo que se está intentando explicar desde ayer por parte del secretario de Economía, Marcelo Ebrard, es que el T-MEC precisamente va a servir como barrera de protección contra esta tasa que va a sustituir a otra que en realidad ya se estaba aplicando, por lo cual habrá que escuchar al gobierno lo que tenga que explicar, a escuchar a los expertos para entender cómo estas aranceles, que como ya decía Jesús Esquivel, según Donald Trump, es la palabra más hermosa del mundo, estará afectando a México.

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1: Ocho de la mañana con 3 minutos. Vamos a seguir hablando del tema. Le doy la bienvenida al periodista Daniel Rosas. Daniel, muy buenos días. Bienvenido.
2: Gracias, Sebastián. Muy buen día para todas y todos. Sebastián, bueno, pues ayer se realizó la reunión entre el representante comercial de Estados Unidos, Jamison Greer, y la presidenta de México, Claudia Sheinbaum. Duró cerca de hora y media, en la que, bueno, pues la presidenta Sheinbaum Pardo y Greer, bueno, pues tuvieron, digamos, de acuerdo a lo que informó la propia presidenta Claudia Sheinbaum a sus redes sociales, bueno, pues avanzaron en la revisión del T-MEC y también de los acuerdos que hay entre ambas naciones. Greer llegó acompañado del embajador de Estados Unidos, Ronald Johnson, y de una comitiva de funcionarios de su país. Del lado mexicano estuvieron el titular de Economía, Marcelo Ebrard, así como la titular del Consejo Asesor de Desarrollo Económico Regional y Relocalización, Altagracia Gómez, entre otras personalidades. La comitiva dejó Palacio Nacional sin dar declaraciones a los medios, pero previamente y al final de la conferencia mañanera de ayer, la presidenta Sheinbaum Pardo precisó que los temas de seguridad y del Tratado de Aguas nunca han estado en las mesas del T-MEC, como afirmó Greer ante el Senado de su país, declaración que, bueno, pues como sabemos, ha sido interpretada como que Estados Unidos le ha metido pues más presión a México como parte de la revisión de ese tratado de América del Norte. Vamos a escuchar parte de lo que mencioné de ayer la presidenta Sheinbaum Pardo sobre este tema.
3: Bueno, a ver, nosotros no sabemos exactamente lo que va a hacer Estados Unidos. Lo que hacemos es nuestro mejor trabajo para poder encontrar las mejores condiciones para nuestro país. Ustedes saben que Estados Unidos de manera unilateral decidió poner aranceles a todo el mundo. Ahora viene en esta ronda de aranceles en el 301. No sabemos exactamente en qué condición estará México. Lo que sí les puedo decir es que hemos hecho todo lo humanamente posible para que México tenga las mejores condiciones posibles.
2: Esta declaración, hay que reiterar, la hizo antes de que pues tuviera el encuentro con Jamison Greer. Y de hecho, ahí mismo, en la conferencia mañanera, Sheinbaum Pardo negó que México esté incumpliendo con el Tratado de Aguas, como lo hizo ver el funcionario estadounidense antes precisamente de venir a México. Nuevamente escuchamos a la presidenta.
3: Le plantearon que no estamos cumpliendo con la cuota del agua, y eso es falso. Estamos cumpliendo perfectamente y hay total acuerdo con Estados Unidos. Y este año, que esperamos que llueva más, pues todavía se va a cumplir. O sea, no hay ningún problema en este momento con el tema del agua.
2: Y bueno, luego de esta reunión en Palacio Nacional, Marcelo Ebrard y la comitiva estadounidense salieron del mismo para dirigirse precisamente a la sede de la Secretaría de Economía, en donde continuaron los trabajos de la revisión de el T-MEC que iniciaron desde el martes pasado. Pues de mi parte es lo que les puedo informar de esta reunión entre Jamison Greer y lo que se dio con la presidenta Sheinbaum Pardo.
1: Daniel, muchas gracias por esta información.
2: Hasta luego, buen día.
1: Hasta luego, buen día. Por supuesto, el T-MEC se va a ser uno de los temas no solo para hoy, sino para lo que resta, por lo menos, de la administración de Donald Trump y lo que siga probablemente por estas negociaciones anuales. Más información con Yadira Rodríguez, también de Grupo Radio Centro.
4: ¿Qué tal? Muy buenos días, Sebastián. Sin acuerdos y sin sorpresas, con el anuncio de Estados Unidos de un arancel de 10% para nuestro país por no impedir la importación de mercancías hechas mediante trabajo forzoso, concluyó la tercera ronda de negociaciones del T-MEC en la Ciudad de México. En un videomensaje, el secretario de Economía, Marcelo Ebrard, afirmó que el trato arancelario para nuestro país no va a cambiar, que el 85% de las exportaciones a Estados Unidos van a seguir libres de tarifas y que el anuncio hecho por el representante comercial de Estados Unidos tras reunirse con la presidenta de la República no los tomó por sorpresa, que ya lo sabían y que se esperaba, porque lo único que hizo la administración Trump, dijo, con este nuevo arancel anunciado para 60 países, incluido el nuestro, fue sustituir el que ya se aplica al amparo de la sección 122, que mañana vence, y que pues ahora lo trasladan al amparo de la 301 sobre trabajo forzado. Vamos a escuchar.
5: Ya estábamos informados por USTR, por el embajador Greer, incluso se lo comentó ya la presidenta, se lo informó y sus detalles. En segundo lugar, no afecta o cambia la posición que teníamos hasta ahora. Quedan excluidos todas las exportaciones de México, más del 80%, que cumplen con el Tratado de Libre Comercio que tenemos, el T-MEC, es decir, no hay cambio en eso. Respecto a lo que nos aplican, pues es lo mismo que teníamos, solamente que cambia de fundamento. Ese 10% ya lo teníamos para lo que no cumple las disposiciones o reglas de origen del Tratado de Libre Comercio. En síntesis, no vemos un cambio en el arancel efectivo que México está pagando el día de hoy.
4: En una declaración conjunta de los equipos negociadores se informó, Sebastián, que en el encuentro entre la presidenta de la República y el representante comercial de Estados Unidos revisaron el estatus de las negociaciones en temas relacionados con seguridad económica, trabajo, agricultura, servicio de pagos electrónicos, automóviles, acero, aluminio y productos derivados. Ambos subrayaron la urgencia de robustecer la manufactura en América del Norte, reforzar las cadenas regionales de suministro, hacer frente al aprovechamiento indebido por parte de países no integrantes del tratado, se lee en la nota conjunta. Respecto a esta tercera ronda de negociaciones formales sobre el T-MEC entre México y Estados Unidos, la Secretaría de Economía, Sebastián, la definió como constructiva, reportó que se sigue trabajando en acercar posiciones de los dos países en los 27 temas de preocupación, 14 del lado estadounidense, 13 del mexicano, como la eliminación de aranceles al acero, aluminio y a la industria automotriz. No se reportó ningún avance específico en ninguno de esos temas más que en el papel, y es que en su comunicado la dependencia encabezada por Marcelo Ebrard afirmó que las conversaciones arrojaron avances en temas como acero, aluminio, derivados de sectores estratégicos, pero por ejemplo en el tema de los aranceles al aluminio y al acero, pues estos se mantienen. Por lo pronto, México y Estados Unidos extienden las negociaciones. Se anuncia que en la primera quincena de septiembre habrá una cuarta ronda de diálogo en Washington, y bueno, pues la agenda de actividades del representante comercial de Estados Unidos concluyó en la Ciudad de México, Sebastián, con un cóctel organizado por el Consejo Coordinador Empresarial. Es el reporte que les tengo. Muy buenos días.
1: Reporte importante, ayer la información desde la Secretaría de Economía estuvo cargada la agenda con esta visita de Jamieson Greer primero a Palacio Nacional, luego a la Secretaría de Economía, donde tuvo estas reuniones bilaterales. Se informó también que hubo un almuerzo de trabajo con el Secretario de Economía, luego más reuniones y al final este comunicado conjunto, el mensaje del secretario Ebrard aclarando el impacto de estos aranceles que sí anunció ayer Estados Unidos, pero que según lo que está informando el gobierno federal, son absorbidos o son protegidos por el T-MEC, y que cambia, como ya explicó bien el secretario de Economía, cambian de fundamento lo que ya existía, por lo cual los aranceles que se aplican ayer en realidad son parte de lo que ya existía, y el 80% o más de las exportaciones que México realiza a los Estados Unidos seguirá con la misma tasa de acuerdo a lo protegido, a lo establecido por este T-MEC. Y bueno, ayer terminó esta ronda de conversaciones entre México y Estados Unidos por este tratado, pero bueno, las negociaciones se realizarán en septiembre, ahora en Washington, cambian de sede, se van a Washington a seguir las negociaciones de este tratado, que como le decía, va a ser uno de los temas clave, no solo en el tema económico, sino en la relación bilateral entre México y Estados Unidos. Vamos a un corte y volvemos con más.
6: El Servicio Meteorológico Nacional de la CONAGUA le informa el pronóstico del tiempo. Para hoy, 24 de julio de 2026, una vaguada a niveles medios de la atmósfera e inestabilidad atmosférica sobre el noreste de México ocasionarán lluvias puntuales muy fuertes en Coahuila y Nuevo León, así como chubascos en Tamaulipas y San Luis Potosí. Simultáneamente, el monzón mexicano, sobre el noroeste del país, vaguadas en niveles medios y altos de la atmósfera, y un canal de baja presión en el sureste del territorio nacional, originarán lluvias puntuales intensas en zonas de Sinaloa y Durango, así como chubascos y lluvias fuertes a muy fuertes en gran parte del territorio mexicano. Asimismo, prevalecerá el ambiente muy caluroso a extremadamente caluroso en Baja California y Sonora, persistiendo la onda de calor en Baja California, Baja California Sur y Sonora. Finalmente, la onda tropical número 20 y una zona de baja presión con probabilidad para desarrollo ciclónico en las costas del Pacífico Sur mexicano, podrían generar un ciclón tropical.
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19: Son las 8 de la mañana con 17 minutos. Vamos a seguir hablando del T-MEC. Esta negociación bilateral que ahora se está realizando de manera bilateral con el gobierno de Estados Unidos. Ayer terminó una nueva ronda de conversaciones aquí en México, en la Secretaría de Economía y en Palacio Nacional. Y para seguir hablando del tema, quiero darle la bienvenida a José Medina Mora, que es el titular, el presidente del Consejo Coordinador Empresarial. Muy buenos días, bienvenido.
20: Muy buenos días, quiero saludarte.
19: Muchas gracias por atender esta invitación. Quiero preguntarle, sé que usted ha estado en Washington fortaleciendo, hablando con los empresarios, la parte que a ustedes les toca en esta parte del T-MEC. ¿Cómo viene esta tercera ronda de conversaciones bilaterales México-Estados Unidos sobre este tratado?
20: Sí, bueno, fue una semana complicada en el sentido de que pues el domingo estaba el presidente Trump con la presidenta Sheinbaum y el primer ministro Carney. Y al día siguiente de la final del Mundial, 50% de aranceles a Canadá en automotriz, alcohol y lácteos, en donde además se excluye lo que está protegido por el tratado, por el T-MEC. También justo el día de hoy vencen los aranceles temporales que puso el presidente Trump, ese 10%, cuando la Suprema Corte de Justicia de su país le indicó que dijo que no podía poner los aranceles IEPA que había puesto, y aparecen estos nuevos aranceles de la sección 301, que tienen que ver con el trabajo forzoso y con una variable de sobrecapacidad. Bueno, en ese entorno fue la tercera ronda de revisión del Tratado de Libre Comercio. Están sobre la mesa varios temas que no se han resuelto. El gobierno americano puso sobre la mesa el concepto del contenido estadounidense. La postura del gobierno mexicano fue muy clara de no aceptar eso. Es decir, tenemos que hablar de contenido regional y no de contenido de un solo país. También pusieron sobre la mesa la estacionalidad en productos del campo, en donde es también la postura del gobierno mexicano el que no se acepta, porque eso va en contra del libre comercio. El gobierno mexicano, pues hemos puesto sobre la mesa el sector privado mexicano junto con el gobierno la necesidad de quitar los aranceles de la sección 232 que afectan al sector automotriz, al acero, al aluminio y componentes, en el sentido que esto está alterando no nada más los mercados, la manufactura en México, sino también Estados Unidos, es decir, las compañías automotrices estadounidenses que fabrican en México tienen que pagar un arancel mayor que sus competidores de Asia, Japón, Corea y de Europa, y esos competidores no tienen que cubrir reglas de origen. En fin, son algunas de las distorsiones. Ayer se cerró en la noche justo, estuve en reunión con el Jameson Greer, que es el encargado, el embajador encargado de la USTR, esta oficina de representación sobre el comercio de Estados Unidos, y él comentaba que la relación comercial México-Estados Unidos es demasiado importante para gestionarla incorrectamente, y que pues ambos países enfrentamos vulnerabilidades en las cadenas de suministro, en la propiedad intelectual y en los minerales críticos. Tuvo también el embajador de Estados Unidos en México, Ronald Johnson, y él hacía énfasis en que debemos construir México y Estados Unidos una relación justa y reducir el déficit e impulsar estos sectores estratégicos para ambos países. Sí. También estuvo el secretario Ebrard finalmente, y lo que comenta es hay una ruta clara para resolver algunos de los temas de aquí a fin de año y ya nada más dejar para el siguiente año temas que son un poco más difíciles de resolver.
19: Entiendo. Al contexto que usted nos presentaba, que arrancó en este palco del Mundial, le agrego la declaración de Jameson Greer, que 24 horas antes de reunirse con la presidenta Claudia Sheinbaum, dijo en el Senado que México debería tener una cooperación total y habló sobre este tratado de aguas, incluso dejó a ver ahí que la negociación del tratado de comercio tenía que ver con seguridad, en una declaración dura, a 24 horas antes de reunirse con la presidenta. ¿Usted cómo evalúa este tipo de declaraciones y cómo se siente en el trato directo con los funcionarios de Estados Unidos esta intención de negociarlo todo en conjunto?
20: Sí, bueno, sí, políticamente hay declaraciones que mezclan temas de seguridad, de migración, o este tratado de aguas, pero en realidad en la mesa de negociación, en la revisión del tratado es la parte comercial, lo demás corre por una ruta paralela. Sin embargo, pues sí, estas declaraciones políticas a veces parecen contaminar la relación, pero ha sido muy, muy clara. Las autoridades de Estados Unidos, encabezados por el embajador Jameson Greer, que este es el tema comercial, y hemos ido avanzando. En ese sentido, tenemos T-MEC al menos por 10 años más. Esta es, yo creo que, la buena noticia. El T-MEC ya se extendió hasta el 2036 en las condiciones firmadas y con la posibilidad de que con este diálogo lleguemos a un buen acuerdo para que se extienda otros 16 años a partir de ese acuerdo, con revisiones cada 6 años. Nos parece que con esa perspectiva de tener 10 años el T-MEC ya extendido, pues no tenemos prisa para que se cierre. No queremos, así lo hemos dicho en el sector privado mexicano, no queremos un mal arreglo pronto, preferimos un buen arreglo, y sabemos que esto va a llevar tiempo, es decir, no es en el corto plazo, será quizá el próximo año en que se logre tener ya este acuerdo, con muchos asuntos que se resolverán hacia finales de este año con esta ya se trazó con la presidenta Claudia Sheinbaum y el embajador Jameson Greer, y unos temas que todavía hay que resolver que tienen que ver con cadenas de suministro, por ejemplo la industria electrónica. ¿Cuánto tiempo tendrá México para poder generar, desarrollar productores locales y dejar de importar algunos insumos del continente asiático? Es que eso se resuelva hacia principios del próximo año.
19: Sí, quiero preguntarle, estoy viendo las publicaciones tanto de usted como del Consejo Coordinador, y yo creo que la palabra que más se repite es certidumbre es lo que se está buscando con este T-MEC, y le planteo esto, ayer el presidente Donald Trump firma estos aranceles por labor forzosa, por trabajos forzados a 60 países, pone a México. Luego la Secretaría de Economía, el secretario Marcelo Ebrard salen a aclarar que hay una protección que está cambiando de fundamento, pero que las cosas quedan más o menos igual. Pero hay en el debate público esta idea de que Estados Unidos está imponiendo los aranceles, que es la palabra más hermosa del mundo según el presidente de Estados Unidos. México luchando nuevamente por imponer una narrativa de que las cosas están más o menos igual, protegidas por el T-MEC. Certidumbre, no sé si es la palabra que está predominando más en estas negociaciones.
20: Bueno, certidumbre es lo que necesita para tener confianza con esta inversión. Es justo lo que empezar.
19: se está complicando la comunicación. Vamos a intentar mejorar la comunicación con José Medina Mora, el titular del Consejo Coordinador Empresarial, para terminar esta conversación. Hay que decirlo, los empresarios forman una parte importante de estas negociaciones. Antes se le decía el cuarto de junto, el cuarto de al lado, donde estaban platicando representantes de diferentes sectores, y los empresarios están llamados a tener un lugar en estas conversaciones. Ya nos comentaba José Medina Mora parte de lo que se vivió ayer en el trato directo entre las dos delegaciones, entre Jamison Greer, embajador, enviado, representante comercial de Estados Unidos, y el equipo encabezado por Marcelo Ebrard. Y yo le estaba preguntando precisamente sobre este tema de la certidumbre, o, y si me lo permite, incertidumbre que se está generando, porque parte del discurso de Estados Unidos, del presidente Donald Trump, es mantener la idea de que están presionando con los aranceles para ellos tener un beneficio. Ayer fenecía una de las medidas que ya había implementado el presidente de Estados Unidos, ahora imponen otra por este tema de trabajos forzados. Y es el gobierno mexicano el que tiene que salir a explicar cuál es la situación de México en este tema de los aranceles. Y ya tenemos la comunicación con José Medina. Entonces le comentaba certidumbre. Partamos de ahí. ¿Certidumbre o incertidumbre ante este escenario de discursos de un lado y otro?
20: Sí, bueno, tenemos la certidumbre de que el TEC se extendió ya por al menos 10 años más. Y eso pues es algo que nos permite esa planeación a 10 años para las inversiones. Con respecto a estos aranceles de la 301, hay que entender que México está excluido en todo aquello que cumpla las condiciones del tratado. Es decir, alrededor del 80-85% de las exportaciones que hace México van con las reglas del tratado. Eso no paga aranceles y no están incluidas en estos aranceles nuevos de la sección 301. Aquello que no cumple con el tratado sí tiene ese 10% de arancel. Antes era por un concepto diferente y a partir de hoy entra en este concepto de trabajo forzoso y que, bueno, desde el sector privado mexicano hemos estado en diálogo con las autoridades de USTR para argumentar que esto no debe aplicar a México y estaremos trabajando en ese sentido. Es decir, efectivamente Estados Unidos ya emitió estos nuevos aranceles para 60 países. En el caso de México, solo afecta a lo que no cumpla con el tratado, que son productos que ya tenían un 10% de arancel y lo siguen teniendo. Sin embargo, consideramos que hay argumentos para lograr quitarlos y en eso estaremos trabajando.
19: Bueno, estaremos trabajando, por supuesto, estarán trabajando ustedes con el gobierno mexicano, esperando llegar a un buen acuerdo. Como decía usted, es preferible llegar a un buen acuerdo, o citando a la delegación de Estados Unidos. Así que le agradezco que nos haya compartido esta información, José Medina Mora y Casa. Gracias por haber estado esta mañana en nuestro programa.
20: Con mucho gusto, un saludo para ti y para toda tu audiencia.
19: Gracias al Consejo Coordinador Empresarial que está participando en estas negociaciones, bueno, que está participando en este proceso. Como le decía, una parte importante tiene que ver con el sector privado.

0: 8:29. Déjeme hacer tocar uno de los temas también que ayer capturó la atención de la prensa mexicana. El Departamento del Tesoro y luego la Unidad de Inteligencia Financiera designaron a más de 50 personas. Se trata de 55 personas y empresas del Cártel Jalisco Nueva Generación como parte, bueno, parte de la estructura financiera de este cártel multinacional. Y parte de esta información lo que nos revela es el nuevo organigrama del Cártel Jalisco Nueva Generación. Y para hablar del tema, le doy la bienvenida a David Saucedo, usted lo sabe, experto en seguridad. David, muy buenos días, bienvenido.
1: ¿Qué tal, Sebastián? Qué gusto saludarte a ti en la auditoria, a tus órdenes.
0: ¿Qué tal? El nuevo organigrama o el organigrama actualizado, ya se sabía más o menos quién era el líder, ya lo había informado agencias de Estados Unidos, el pelón, el uno de los hijastros de Nemesio Oseguera Cervantes, alias El Mencho, pero sí se están detectando estructuras, capos, hay estructuras de lavado, ¿no? ¿Qué pudiste ver en este reporte?

0: círculos de bajo mundo criminal en Estados Unidos se tiene este mote. Seguramente por eso el Departamento del Tesoro le da esta le da este sobrenombre, pero en México es más conocido como el 03. En segundo término, tiene un desfase este organigrama que presenta el Departamento del Tesoro. Todavía ponen como segundo, como uno de los brazos operadores del Cártel Jalisco, a Audias Flores, al ese jardinero, cuando hace unas semanas, poco después del intento de captura que terminó con la muerte del Mecho, el jardinero fue capturado con un operativo de fuerzas de élite, si no me recuerdo, del ejército mexicano. Él, en efecto, el jardinero Audias Flores, era el brazo derecho del jardinero ya en la recta final de su vida. Y se pensó que quizá habría una guerra sucesoria entre Juan Carlos Valencia y el jardinero por el control del Cártel Jalisco. Se dio un relevo dinástico, una sucesión por derecho de sangre, en lugar de un relevo por mérito, por capacidad, por competencia. E incluso también existe la sospecha de que el propio Juan Carlos Valencia, actual líder del Cártel Jalisco, habría proporcionado los datos que permitían la captura del jardinero y de esta manera evitar una futura escisión al interior del Cártel Jalisco. Después de la muerte del Mencho, algunos liderazgos que estaban adheridos a este grupo criminal manifestaron su deseo de escindirse, pero la amenaza externa de un embate combinado de las del gobierno de México y de los Estados Unidos los mantuvo unidos en una especie de matrimonio a la fuerza. Tampoco veo en el organigrama a Ricardo Ruiz Velasco, alias el doble R, que es considerado por las autoridades mexicanas como uno de los principales lugartenientes del Cártel Jalisco Nueva Generación y está al frente tanto del grupo de élite del Cártel Jalisco, que se ha destacado por ataques sanguinarios, como de la jefatura de plazas no, de varias entidades del país. Sin embargo, es una herramienta importante. El Departamento del Tesoro también da cuenta de varias empresas de distintos giros, desde empresas tequileras hasta empresas inmobiliarias, que reciben recursos de procedencia ilícita y que forman parte del esquema económico empresarial de lavado de dinero y de reutilización de capitales para negocios legales.
1: Yo creo que una de las cosas que se confirma con lo que se anunció ayer es que, bueno, la forma en la que se está dando el combate al crimen, vimos primero el comunicado del Departamento del Tesoro y luego la respuesta de la Unidad de Inteligencia Financiera, ya en algo muy coordinado. ¿Te merece algún comentario esto? Es algo que ya se está quedando de manera muy fija, digamos, ¿no? Primero Estados Unidos y luego México.
0: Sí, por supuesto. De hecho, la salida de Pablo Gómez se debe también a petición de los Estados Unidos. Pablo Gómez no había dado seguimiento a las investigaciones que le había solicitado el gobierno norteamericano, la Oficina de Activos Extranjeros del Departamento del Tesoro. Pidieron la cabeza de Pablo Gómez y también pidieron una reestructuración de la Unidad de Inteligencia Financiera del gobierno federal, para que tuviera oficinas y funciones espejo con las propias áreas de análisis financiero de los Estados Unidos. Esto en virtud de que el Departamento del Tesoro norteamericano avanzaba en investigaciones, congelación, identificación de activos, congelación de cuentas, pero la Unidad de Inteligencia Financiera no hacía lo propio. Entonces lo que hicieron fue proponer, más bien obligar al gobierno de México para que creara una institución espejo similar a la que existe en Estados Unidos, para que hubiera una conexión inmediata y lo que emitiera el Departamento del Tesoro se convirtiera en una directriz que rápidamente fuera procesada internamente por el gobierno de México. Eso es lo que se ha estado trabajando. Me parece que camina, está funcionando el esquema. Quizá la presidenta Claudia Sheinbaum no lo haya mencionado con todas sus letras, pero se trata en efecto de una cesión de soberanía. La 4T normalmente se envuelve la bandera para decir que están en defensa de las decisiones soberanas de México. Este no es el caso. Y qué bueno que así sea. Lo cierto es que los países tienen que ceder parte de soberanía para poder enfrentar desafíos comunes. Este es uno de ellos.
1: ¿Qué tal este diagnóstico que hace sobre la unidad de inteligencia financiera? Que aparte de lo que se ha dicho en la prensa es que ya está más cerca del ámbito de la seguridad que del ámbito financiero, más cerca de Omar García Harfuch que lo que está, que lo, el político que estaba antes, que era precisamente una persona más política que del área de seguridad. Ya se pasó a ese ámbito, ¿no?
0: Coincido plenamente con tu apreciación. El gobierno norteamericano está atacando cuatro vertientes de los grupos de narcocriminalidad en México. En el pasado.

0: pasado se centraban únicamente en la detención de narcotraficantes de alto perfil y en el desmantelamiento de estructuras criminales. Pero ahora ya también están atacando el brazo económico financiero de los cárteles. Quizá la medida, la primera que se aplicó de alto impacto mediático fue la intervención en Vector, esta casa de bolsa, empresa de Alfonso Romo, un ex alto consejero del expresidente Andrés Manuel López Obrador. También están invirtiendo el anillo político de protección de los cárteles. En eso consiste esencialmente la orden de captura con fines de extradición de Rolando Chamoya. Y también están atacando la base social de apoyo de los grupos del narcotráfico, con acciones tan variadas como lo es una sentencia firme en contra de los grupos musicales que se dedican a la composición de los así llamados narcocorridos. La última que yo recuerdo en ese sentido fue una sentencia en Estados Unidos en contra de Gerardo Ortiz, que fue acusado por el blanqueo de capitales. Entonces, si lo vemos de manera global, los norteamericanos están atacando las estructuras criminales, las estructuras económico-empresariales y las estructuras a la ayuda de protección política y la base social de apoyo de los cárteles. Esto no se había hecho en el pasado. Entonces, es un nuevo esquema que se está intentando, no se había hecho en el pasado. El esquema de combate, por ejemplo, el Chapo Guzmán, no incluía estas vertientes y ahora ya tiene cuando menos estos cuatro ejes de trabajo. El que más está conflictuando al gobierno de Claudia Sheinbaum es, por supuesto, la detención de los alcaldes, legisladores y gobernadores que han colaborado con las estructuras del narcotráfico en México.
1: La llamada narcopolítica. David, no quiero despedirte sin pedirte un comentario sobre lo que ha sido esta semana. Lo comentaba ayer Carmen y lo hemos venido siguiendo en el portal en aristeguinoticias.com. Es una semana realmente complicada. Vimos una serie de ejecutados, 10 ejecutados en Zacatecas. Vimos el asesinato de un periodista en Oaxaca. El caso de una joven que murió en circunstancias que deben investigarse en Tamaulipas. Vimos también que se metieron a matar a un alcalde en Morelos, en plena presidencia municipal, en este fenómeno criminal que tiene diferentes expresiones. Seguimos escuchando en el discurso que hay una baja en el número de ejecuciones, en el número de asesinatos, pero en los ejemplos de crímenes de alto impacto, seguimos teniendo estas postales terribles, realmente terroríficas, en diferentes partes del país. Dime, ¿qué comentario te merece esto?
0: Así es, lamentablemente terminó la tregua mundialista durante la realización de la Copa Mundial de Fútbol. Hubo una especie de acuerdo entre los grupos criminales para incrementar la actividad delictiva con el objeto de obtener ganancias, dedicarse a la venta de drogas de alta gama, la extorsión, el turismo sexual. Hicieron un despliegue y para esto me parece que acordaron con algunos niveles de gobierno reducir los narcotraficantes. Terminada la Copa Mundial de Fútbol, nuevamente vuelve la pesadilla, es decir, la dinámica interna de cada grupo criminal. Al interior del cártel de Sinaloa tenemos esta guerra intestina entre las dos facciones de los Chapitos y los Mayos. Juan Carlos Valencia, el S03, al interior del cártel Jalisco, está nuevamente lanzando sus tropas para expandirse y obtener territorios. Lo mismo hacen los hermanos Hurtado La Escuadra con la familia michoacana. Y en algunas entidades del país en donde ya comienzan los procesos electorales, los grupos de narcotráfico tratarán de conseguir por las urnas lo que no obtuvieron por las armas. Pero esto implica necesariamente que haya ataques en contra de autoridades electas y candidatos que sean adversos, enemigos de sus proyectos criminales.
1: Entonces, para cerrar, o sea, lo que prevés es que esto irá a la alza en realidad.
0: Lamentablemente así será en cada proceso electoral. Vemos un incremento de la penetración, la participación de los grupos del narcotráfico, financiando candidatos, amenazando candidatos y en casos extremos incluso incurriendo en el asesinato político, algo que ya había sido erradicado en nuestra vida democrática desde los tiempos del pasado autoritario priista.
1: Uf, David, nos dejas con este diagnóstico terrible. Bueno, te agradezco que nos hayas concedido esta entrevista para hablar de estos temas. David Saucedo, consultor y especialista en temas de seguridad, gracias por haber estado esta mañana con nosotros.
0: Gracias, te mando un fuerte abrazo.
1: Un abrazo a David Saucedo, gracias. Bueno, terrible diagnóstico el que nos deja. Ya nos había hablado hace una semana sobre esta tregua mundialista, tanto entre cárteles como y autoridades, lo dice él de manera muy directa, y ahora se acabó el mundial y lo que él ve, lo que él aprecia es este regreso del fenómeno criminal con estos ejemplos realmente terribles que hemos podido darle seguimiento esta semana. Y lo peor de todo es que lo que prevé es que va a aumentar en las siguientes semanas, en los siguientes meses, sobre todo por este proceso electoral que se avecina. Lo que no ganaron por las balas lo van a intentar por las urnas, parte de lo que nos dijo David Saucedo.

0: Samantha Hernández Escobar hace un recuento precisamente de los hechos terribles que vivimos esta semana.
1: En una semana, la violencia alcanzó a funcionarios públicos, empresarios y periodistas en distintos estados de México. En Zacatecas, el hallazgo de 10 personas asesinadas conmocionó al estado. Las víctimas habían sido privadas de la libertad durante el fin de semana y sus cuerpos fueron encontrados en distintos puntos de la entidad. La mitad fueron localizados colgados en un puente en el municipio de Pánuco con signos de violencia. Entre las víctimas había 2 integrantes del gobierno municipal de Fresnillo: Fidel Alvarado de la Torre, responsable de Desarrollo Social, y Jesús Gerardo Muñetón Hernández, integrante de Protección Civil. También había empresarios y trabajadores locales. La Fiscalía de Zacatecas informó que investiga, entre otras líneas, posibles actos de colusión y extorsión de servidores públicos. En Oaxaca, el periodista y escritor Alejandro Leiva fue asesinado mientras se encontraba en un comedor en San Pablo Etla. El comunicador, autor de la columna El zumbido en Moscardón, había publicado críticas sobre presuntos actos de corrupción y abuso de poder. Antes de su asesinato, Leiva afirmó haber recibido amenazas relacionadas con su trabajo periodístico. La Fiscalía Estatal abrió una investigación para esclarecer el crimen. En Morelos, el alcalde de Tomoac, Valentín Lavín Romero, fue asesinado dentro de la presidencia municipal. De acuerdo con la Fiscalía Estatal, 2 hombres ingresaron al inmueble y dispararon contra el edil. El presidente municipal ya había sobrevivido a un ataque armado en enero. Y en Michoacán, el empresario restaurantero Luis Vallardo López Corral, de 31 años, fue encontrado sin vida después de haber sido reportado como desaparecido. La fiscalía investiga el caso como homicidio y hasta ahora no ha informado sobre detenidos ni una línea de investigación. Estos son casos distintos, en estados diferentes, pero comparten un mismo desafío: la dificultad para garantizar seguridad y justicia frente a ataques que impactan a sectores clave de la sociedad.
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0: 8:45 y ahora tenemos la oportunidad de realizar un enlace hasta Bogotá, Colombia, con Carmen Aristegui. Hola, Carmen, muy buenos días.
9: Buenos días, Sebastián Barragán. Gracias por estar aquí en esta transmisión. Gracias por pues esta cobertura que estás haciendo. Venía de escucharte en la entrevista con José Medina Mora. ¿Qué tema este de los aranceles? Interesante lo que plantea Medina Mora sobre llegar a acuerdos que permitan que en algún punto distinto a este se pueda mantener el T-MEC en términos de lo que significa la posibilidad de extenderlo 16 años, al final de cuentas, que esa es la expectativa que tanto en Canadá como en México pues está abierta todavía. Pero bueno, más los aranceles de Donald Trump, que también incluye a México, salvo los productos y servicios que están dentro del T-MEC y todo lo que has informado al respecto. Ya ni digamos lo de David Saucedo hace un momento, que nos da este mapa criminal en México. Estamos hablando de una circunstancia bastante delicada. Pero déjame detener, Sebastián, en el tema del colega periodista que fue asesinado. Estoy en Colombia, estoy aquí en esta lluviosa Bogotá, en este lluvioso lugar de Colombia, participando de este festival GABO, Festival García Márquez, que es un festival, pues, como sabemos, muy importante. Estamos aquí reunidos periodistas, escritores, creadores y pensadores, pues, de Iberoamérica. Y dentro de las mesas, discusiones, presentaciones que están teniendo lugar aquí en la capital colombiana, desde luego se destaca obviamente el papel del periodismo en las democracias. Los desafíos y las circunstancias por las cuales atraviesan los medios de comunicación, los periodistas y en general la sociedad respecto a la comunicación y el periodismo y la verdad y asuntos relevantes que se están aquí discutiendo y analizando. Y dentro de las cosas que están aquí, en este clima, en este ambiente lleno de gran actividad, de grandes figuras, porque hay gente de primerísimo nivel participando en estos encuentros, el tema de la violencia en contra de los periodistas obviamente es muy importante. Hay violencia de diferentes tipos. Obviamente hay modelos de gobierno que han ido extendiéndose a lo largo de estos últimos años, en donde los líderes políticos, los gobernantes, los presidentes, los mandatarios, pues han compartido y están compartiendo este modelo confrontativo contra la prensa, contra la crítica, contra quienes piensan diferente, contra quienes hacen investigación, contra quienes investigan y hacen exposición periodística y pública de la corrupción, de los asuntos que no funcionan. El ejercicio de la crítica, de la investigación y de la revelación de informaciones que la gente tiene derecho a saber, pues es un tema fundamental, imagínate, si no en un festival y en un encuentro como este de periodistas, investigadores y creadores, con sede en Colombia, convocados todos por la Fundación GABO, esta fundación que creó en su momento el gran y querido escritor y periodista Gabriel García Márquez, Premio Nobel de Literatura. El caso de un periodista mexicano en estos días y horas atrapa la atención, obviamente. Alejandro Leyva Aguilar, este periodista que fue asesinado el pasado miércoles en San Pablo Etla, como lo comentaba hace un momento Samantha Hernández Escobar en su recuento de temas importantes en los últimos días y horas. Este colega periodista asesinado en este municipio de San Pablo Etla estaba en un comedor, estaba pues tranquilamente pues consumiendo sus alimentos y fue asesinado a mansalva de una manera brutal. Este asesinato representa muchas cosas. El perfil de Alejandro Leyva Aguilar, un perfil de un periodista crítico, de análisis y de señalamiento crítico desde Oaxaca, fue asesinado de esta manera. Desde este lugar donde me encuentro, donde estoy conversando con personas de toda Iberoamérica, he tenido charlas fantásticas con amigos colombianos, venezolanos, nicaragüenses, españoles, en fin, portugueses, brasileños. Aquí hay de todas las nacionalidades que estamos reunidos aquí, mexicanos, por supuesto. Y en el punto donde nos detenemos es, ¿qué va a pasar en México cuando hay un nuevo caso que se suma lamentablemente a otros casos de asesinatos a periodistas que han quedado impunes? Acá lo que estoy observando, Sebastián Barragán, es que por lo pronto en Oaxaca los periodistas han decidido salir a la calle, han decidido manifestarse, han realizado un homenaje de cuerpo presente en la Asociación de Periodistas de Oaxaca para rendir memoria y homenaje a Alejandro Leyva Aguilar. Ahí estaba su hijo, a quien le mandamos nuestras condolencias. Escuchamos la voz de su hijo que hablaba precisamente de su padre. Y ahí, junto con otros colegas periodistas, se le rindió este homenaje de cuerpo presente en esta asociación. Vemos también que la Fiscalía de Oaxaca ha dado a conocer que tiene cuatro personas presentadas. No ha habido imputaciones todavía, pero hay cuatro personas presentadas y veremos qué tipo de investigación resulta de este ámbito local. Pero también vemos que la Fiscalía General de la República ha dado el paso y ha decidido asumir la investigación. Y esto es muy relevante, que la Fiscalía General de la República haya informado que asume o que asumirá la investigación por el homicidio del colega periodista Francisco Alejandro Leyva Aguilar, asesinado el miércoles en Oaxaca, es muy importante porque está haciendo valer las facultades que le otorga la ley y será la Fiscalía Especializada en Materia de Derechos Humanos la encargada de realizar las investigaciones para esclarecer el crimen y pues llegar a los responsables, a quien haya pues cometido este asesinato. La Fiscalía General de la República, a través de esta Fiscalía Especializada, realizará, han dicho, las investigaciones correspondientes para que este caso se esclarezca y que se dé con las personas responsables de la muerte de Francisco Alejandro Leyva Aguilar. Estamos hablando de que ha dicho que de manera inmediata dará a conocer cualquier avance relevante en las investigaciones. El tema ha ido escalando y no es para menos, porque estamos hablando de una voz crítica que tenía esta columna, este espacio suyo, que acá en Colombia nos ha impactado mucho porque, como decíamos ayer con Manuel de Santiago, su columna llevaba o lleva por nombre El Zumbido y el Moscardón, o El Zumbido del Moscardón, que asocia este título, esta columna bautizada así por el colega periodista asesinado, pues a alguna expresión de Gabriel García Márquez. Justo ahora que estamos en el premio García Márquez en Colombia, pues retumba el hecho de que el periodista asesinado haya decidido nombrar así a su trabajo periodístico en este estado de la República. El zumbido y el moscardón, esta expresión utilizada por García Márquez para decir que así como al moscardón lo acompaña permanentemente un zumbido, así la ética debe acompañar permanentemente el trabajo del periodismo. Hacía este paralelismo entre el moscardón y el periodismo para hablar precisamente de algo que debe ser permanente, constante, que esté ahí todo el tiempo, en el caso del moscardón, el zumbido, en el caso del periodismo, la ética periodística. Por eso, el hecho de que el colega periodista asesinado, Francisco Alejandro Leyva Aguilar, haya llamado así a su columna, nos ha impactado tanto, porque es la muerte, por supuesto, pero es la identificación de alguien que entendemos tuvo una fuente inspiracional en el trabajo de este gran periodista colombiano García Márquez y su obra. He visto también, Sebastián, que ha habido reacciones diversas, además de la Fiscalía, que es fundamental, la Fiscalía General de la República, reacciones diversas como la reacción y la postura que asumió públicamente la ONU, la oficina del Alto Comisionado de Derechos Humanos en México de Naciones Unidas, emitió una comunicación importante que hay que dar cuenta de ella y voy a permitir leer precisamente lo que dicen. Expresamos nuestra consternación por el asesinato del periodista Alejandro Leyva ocurrido en San Pablo Etla, Oaxaca. Nos solidarizamos con la familia, sus colegas y el gremio periodístico ante estos lamentables hechos. El señor Leyva era un destacado periodista reconocido por su cobertura política y su opinión crítica en la entidad, quien había señalado públicamente incidentes de riesgo, que este es un tema muy importante. El propio Alejandro Leyva Aguilar Francisco Alejandro Leyva Aguilar había mandado señales de alerta, había solicitado protección, que claramente no se le otorgó, que claramente el Estado no otorgó esa protección que estaba solicitando al que se consideró en riesgo y lamentablemente su asesinato le concedió la trágica razón. Hacemos un llamado, dice ONU en México, en Derechos Humanos, hacemos un llamado a continuar reforzando la seguridad de periodistas en riesgo en Oaxaca y en todo el país mediante medidas oportunas y eficaces que permitan el ejercicio libre y seguro de su labor. Saludamos la atracción de la investigación por parte de la Fiscalía General de la República para el esclarecimiento de los hechos y el acceso a la justicia de las víctimas. Y recuerda, ONU Derechos Humanos en México, en lo que va de 2026, México ha documentado 6 casos de asesinatos de periodistas. Así que desde Colombia, Sebastián, en este lugar donde estamos reunidos, periodistas, investigadores, creadores, pensadores de toda Iberoamérica, pues nos sumamos al repudio por el asesinato de este colega, nos sumamos al rechazo de que prácticas de esta naturaleza se sigan llevando a cabo y al final de cuentas la exigencia que debe ser de la sociedad entera para que los asesinatos de personas en general y en este caso de periodistas sean esclarecidos y no prevalezca más la impunidad que históricamente ha prevalecido cuando han sido asesinados en México periodistas, personas que se dedican o se dedicaban a la investigación, a la opinión, a los reportajes, a las crónicas, a informar, a decirle a los demás lo que está pasando. Y cuando alguien es asesinado, cuando una persona que se dedica a la información, a comunicar, a exponerle a los demás, pues informaciones relevantes, lo que está ocurriendo en el país, en el estado, en la comunidad, en la localidad, cuando alguien así es asesinado, se asesina a la persona, se asesina al periodista, se asesina pues a una persona que estaba desempeñando ese trabajo, se afecta directamente, obviamente, a su familia, obviamente, a su espacio mediático, a su medio de comunicación, a sus colaboradores, a quienes en torno suyo habían trabajado o han trabajado. Pero se asesina también, Sebastián, un derecho, que es el derecho de la sociedad a estar informado. Se asesina también algo que es fundamental para cualquier democracia, que es la libertad de expresión, la libertad de publicación, el derecho a investigar, el derecho a publicar, el derecho a decir, el derecho a criticar, el derecho a disentir. Esos derechos fundamentales acaban asesinados cuando un periodista es acribillado, como fue acribillado en Oaxaca el miércoles pasado el colega Alejandro Leyva Aguilar. Así que sé, Sebastián, que podemos compartir esencialmente lo que estoy aquí comentando. Tú mismo, junto con el equipo de Aristegui Noticias, hemos sido partícipes de este Festival Gabo. Compartimos hace algunos años el premio García Márquez, el premio Gabo por la investigación periodística de la Casa Blanca de Enrique Peña Nieto. Estuvimos juntos en Colombia hace algunos años y tú sabes lo que se vive aquí, tú sabes lo que significa un festival como este, tú sabes de las batallas múltiples que en diferentes lugares del mundo se dan cotidianamente para que el periodismo prevalezca, para que el periodismo exista, para que el periodismo y nuestras libertades se ejerzan. Cuando hay un asesinato como este de Alejandro Leyva Aguilar, es una sacudida que nos llega hasta la médula por todo lo que esto significa, Sebastián.
0: Sin duda, Carmen, nos unimos al repudio que significa este crimen desde Bogotá, que debe ser, lo digo sin ninguna duda, una capital del periodismo en estos momentos por las personas que están reunidas ahí para hablar y para discutir, desde la Ciudad de México, que me toca saludarte. Y déjame presentarte esto que se vivió ayer en la casa del periodista oaxaqueño. Escuchamos la voz de Alfredo Martínez de Aguilar, periodista, reunido y rodeado por periodistas repudiando este crimen.
12: Porque platicamos en más de 10 ocasiones asuntos muy internos. Ahora te vas contento, te vas y desapareces físicamente. Te vas a otro estatus. Pero en esta vida queda tu espíritu y el legado que sirvió de de ejemplo a muchos en el gremio periodístico, no solamente de Oaxaca, sino a nivel nacional e internacional. Porque eres un grande, Paco, eres un grande, y jamás quienes convivimos contigo y te queremos, jamás te olvidaremos, porque seguirás en el mundo.
14: Me gustaría empezar diciendo que la relación con mi papá es algo que me llena mucho el corazón de alegría, de amor. Él, por sobre todas las cosas, fue un hombre muy amoroso. Él me enseñó el respeto, la responsabilidad, el cuidado, el conocimiento. Y lo más bonito de todo, el reconocimiento. El ver un pedacito del género y el ver un pedacito tuyo, la trascendencia. Eso es lo que más me conmueve el corazón. Hoy, que se nos ha ido, ahora con el corazón en lágrimas, empiezo a recordar esos días en los cuales mi papá me llevaba a comer a los restaurantes favoritos, me llevaba a comprar un libro.
0: Escuchamos en primer plano a Alfredo Martínez de Aguilar, periodista, y estamos escuchando a Carlos Leiva, hijo del periodista asesinado, Carmen. Y si el Festival Gabo sin duda está en sintonía con esto, la presentación de este festival en el que te encuentras actualmente en Bogotá, lo que dice es que se presenta esta 14ª edición del Festival Gabo como una afirmación de permanencia y resistencia. Aquí estamos. Es una declaración frente a quienes buscan desplazar o desacreditar al periodismo. Aquí contamos. Es una respuesta a las narrativas que intentan imponerse sin contraste, sin contexto y sin responsabilidad pública. Dice el Festival Gabo, con estas dos ideas reafirmamos nuestra decisión de seguir en esta región y en este oficio ejerciendo ciudadanía y cultura. Carmen.
9: Ni más ni menos, pues estamos en esto, Sebastián. Y sí, creo que es muy importante darle la relevancia que tiene un evento de esta naturaleza, un evento trágico de esta naturaleza, porque triste y trágicamente sabemos que en México pues ha habido una gran cantidad de periodistas asesinados a lo largo de los últimos años. Hay casos que han dejado una huella muy profunda. En general, todos los casos deberían dejar una huella profunda, pero en algún punto historias como las de Miroslava Breach y de Javier Valdés Cárdenas, por hablar de dos de los colegas asesinados en los últimos años, Regina Martínez en Veracruz. En fin, hay casos que nos han marcado profundamente. De hecho, como parte de este Festival Gabo número 14, en un momento más yo voy a participar, estaré en la presentación de los World Press Freedom Hero y de los Free Media Pioneers Award, que son uno de los premios que se van a presentar también el día de hoy. Y ahí estará, por ejemplo, alguien como Mónica González, la presidenta del Consejo Rector del premio del que formo parte. Tengo el enorme honor de participar como integrante del premio rector Gabo con varios periodistas, como decía yo el día de ayer. Pero en este caso, Mónica González, que será reconocida con este importante premio y reconocimiento, es una periodista chilena muy querida. También ella va a participar más adelante el día de hoy en la entrega de los premios Valdés Breach o Breach Valdés. Estos reconocimientos, el premio Breach Valdés de Periodismo y Derechos Humanos, se van a presentar el día de hoy por la tarde. Y me detengo en este, que es uno de los muchos eventos que tendrán lugar en las próximas horas, porque también significa mucho que organizaciones, embajadas, representaciones diplomáticas hayan decidido crear un reconocimiento al periodismo mexicano, nombrándolo con los apellidos de Valdés y de Breach, de Miroslava Breach, asesinada en Chihuahua, y de Javier Valdés Cárdenas, asesinado en Culiacán, Sinaloa, como recordamos. Es una manera de rendir homenaje, es una manera de rendir memoria a aquellos periodistas mexicanos asesinados y a insistir y subrayar el tema de lo que significa el periodismo para una democracia. Déjame cerrar esta colaboración contigo, Sebastián, esta mañana de viernes, pues planteando que las democracias se miden así, se miden por el tamaño de sus libertades, se miden por el tamaño de su libertad de prensa, de su libertad de opinión, de su libertad de publicar, de la libertad de criticar, de la libertad de investigar, de saber, conocer y compartir con los demás. Las democracias como concepto se miden a partir de varias cosas, pero una fundamental es esa, del tamaño y la calidad y la libertad de los periodistas para hacer su trabajo. Cuando un periodista es asesinado, como fue asesinado Francisco Alejandro Leyva Aguilar hace unos días, el miércoles, en Oaxaca, todo eso se sacude, todo eso se impacta. Y vuelvo al punto y con esto cierro. Es un asesinato que nos sacude a los periodistas, pero debe ser un asesinato que sacuda a la sociedad. Ahí se mata a un periodista, pero se mata el derecho de usted a estar informado. Se mata el derecho de usted a que alguien haga investigaciones, reportajes, crónicas, entrevistas, artículos, opinión, y que usted pueda tener este referente para su propia comprensión y entendimiento de las cosas, para que usted tenga estos insumos que los periodistas damos todos los días para que las personas libremente pues tengan la propia percepción, idea, reflexión de una realidad que compartimos. Así que pues descanse en paz Francisco Alejandro Leyva Aguilar. Nos sumamos al repudio y nos sumamos a la exigencia de que este crimen quede esclarecido. Una voz muy crítica del gobierno de Oaxaca, una voz muy crítica de la actual administración que ha sido silenciada pues en un lugar de Oaxaca, en un municipio del estado oaxaqueño. Descanse en paz Francisco Alejandro Leyva Aguilar. Sebastián, gracias por estar aquí.
0: Gracias, Carmen, gracias por este enlace desde Bogotá. Saludos a esta capital mundial del periodismo que debe ser en estos momentos por el Festival Gabo. Gracias por esta reflexión y sin duda lo dejas ahí. Todos los asesinatos son lamentables por sí mismos, pero esta explicación que nos das, esta reflexión sobre lo que implica el asesinato de un periodista, sí, como dices, debería llamarnos a la reflexión, a la sociedad, y debería representar un impacto por lo que es, por lo que significa para todos. Gracias, Carmen. Un saludo hasta Bogotá.
9: A ti un abrazo fuerte, Sebastián. Gracias al público y buen fin de semana.
0: Buen fin de semana. Le decía, el Festival Gabo en estos momentos en Bogotá, Colombia, Carmen Aristegui participando de este festival que es, lo digo la verdad, como decía Carmen, lo hemos conocido, hemos estado ahí, capital, debe ser una de las grandes capitales del periodismo en estos momentos, y lo dice así en su presentación: aquí estamos, aquí contamos el Festival Gabo con esta serie de actividades que terminan con un premio que es espectacular, con reuniones magníficas entre periodistas, entre colegas, con actividades y reflexiones como esta que está llevando Carmen Aristegui a los periodistas de todo el continente reunidos ahí. Sí, el asesinato de periodistas es una realidad en México e impacta de manera profunda a la sociedad. Es parte de lo que se debe estar hablando en estos momentos en Bogotá, pero también de todas las investigaciones que se realizan a lo largo y ancho del continente, técnicas para investigar, formas de realizar el periodismo en esta realidad de inteligencia artificial, de empresas multinacionales, donde los grandes medios de comunicación están enfrentando diversos problemas y los pequeños todavía más problemas. Diferentes perspectivas del periodismo reunidas en Bogotá. Carmen Aristegui está allá. Hemos tenido enlaces desde ayer con Manuel de Santiago, saludando a Carmen. Hoy me tocó estar a mí. Y sí, el tema de los periodistas asesinados debe ser uno de los más impactantes que se deben estar platicando en estos momentos, entre muchos otros del periodismo latinoamericano. Así que dejamos la invitación ahí para seguir las actividades de este festival que se está realizando en Bogotá. Un saludo a Carmen, un saludo a todos los periodistas reunidos en ese punto desde México, y dejamos aquí este clip sobre las actividades que se estarán realizando precisamente en Colombia.

0: 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El secretario general de Gobierno de Zacatecas, Rodrigo Reyes Mugurza, aseguró en Aristegui en vivo que se cuenta con indicios sobre la posible relación de 5 personas detenidas con el asesinato de 10 personas en la entidad.
1: Nosotros, como Ejecutivo, por supuesto que no lo podemos asegurar. La Secretaría de Seguridad Pública, que es la instancia que realizó las detenciones, tampoco lo puede asegurar, pero hay elementos que apuntan a que es muy posible que sean personas que participaron en estos hechos. El análisis, por ejemplo, de posibles restos hemáticos o de algunos otros elementos científicos y técnicos que confirmen la participación de estas personas tendrá que ser ya explicado por la Fiscalía entre el día de hoy y el día de mañana.
0: Sobre el video difundido en redes sociales, en el que una supuesta facción del cártel de Sinaloa lanza acusaciones de presuntos pactos, así como amenazas contra el gobernador David Monreal, consideró que se trata de un material manipulado y rechazó cualquier tipo de pacto con organizaciones criminales.
1: No tenemos pactos con ningún grupo criminal ni con ninguna persona que atente en contra de la integridad de los zacatecanos y zacatecanas. Tan es así que si ustedes analizan las líneas del tiempo de las detenciones, se van a poder dar cuenta que son detenciones muy parejas entre todos los grupos de la delincuencia organizada.
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17: El gobierno de Estados Unidos lanzó la mayor ofensiva financiera de su historia contra el cártel Jalisco Nueva Generación. Como parte del proceso, confirmó un relevo clave en la cúpula de la organización criminal. Según el Departamento del Tesoro, Juan Carlos González, conocido como Pelón, es el nuevo líder del cártel. Él asumió el control tras la muerte de su padrastro y fundador del grupo, Rubén Oseguera Cervantes, alias El Mencho, quien perdió la vida durante un operativo del gobierno mexicano en febrero de este año. Ahora Washington ofrece una recompensa de hasta 5 millones de dólares por información que lleve a su captura. La dependencia estadounidense sancionó a más de 50 personas y entidades en México. Las autoridades apuntaron que esta organización financia el tráfico de fentanilo y otras drogas. Además del narcotráfico, operan esquemas de robo de combustible, fraudes con tiempos compartidos y lavado de dinero a gran escala. Para ocultar sus ganancias, utilizan a familiares y prestanombres en negocios aparentemente normales. Las investigaciones exponen redes financieras como la de Audias Flores Silva, el jardinero, que aunque fue detenido en abril, sigue operando laboratorios de drogas a través de gasolineras, licorerías y tiendas de ropa. O la red del Cachas, que lava dinero usando empresas de seguridad privada, cultivos de agave e incluso fábricas de calzado infantil. También identificaron a los gemelos Díaz Robles, operadores clave en Guadalajara para el lavado de millones de dólares. Como resultado, todas sus propiedades y cuentas en Estados Unidos han quedado bloqueadas. La acción no fue unilateral. De manera coordinada, la Unidad de Inteligencia Financiera de México bloqueó las cuentas de 55 objetivos vinculados a esta red y presentó una denuncia ante la Fiscalía General de la República.
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17: Es parte de la información que le presentamos desde más temprano, este comunicado del Departamento de Estado en el que, del Departamento del Tesoro, en el que se designó a 55 personas y empresas como integrantes del cártel Jalisco Nueva Generación y se les bloqueó el acceso financiero a los Estados Unidos, también se les decomisaron sus bienes en Estados Unidos, pero bueno, lo importante para México puede ser la reacción primero de la UIF, que también está realizando acciones de congelamiento, pero también la confirmación sobre este organigrama, aunque ya nos decía David Saucedo que podría estar un poco desactualizado, en parte por la captura del jardinero, aunque se mencionan una serie de operadores y de operaciones importantes en diferentes regiones de la República, precisamente para estas actividades ilegales que van desde la producción y traslado de drogas hasta otros negocios que tienen estos criminales. Ya le presentamos esta información y es parte de la oferta informativa que pueden encontrar en Aristegui Noticias. Estamos dándole seguimiento a la conferencia matutina que esta mañana se está realizando desde Morelos. Vimos que está, aparte de la presidenta Claudia Sheinbaum, que es la que está encabezando esta conferencia como siempre, está Margarita González Arabia, que es la gobernadora de Morelos. Está, aparte, muy enfocada en seguridad, está Marcela Figueroa, titular del Secretariado Ejecutivo del Sistema Nacional de Seguridad Pública. Está la Secretaría de Gobernación, la Secretaria de Gobernación Rosa Isela Rodríguez. Y está el Secretario de Seguridad y Protección Ciudadana, Omar García Harfuch. Obviamente, como están en Morelos, un tema ineludible fue este crimen del alcalde de Temuac, que fue asesinado en plena presidencia municipal. Los criminales entraron a la presidencia municipal y ahí lo ultimaron. Uno de los de estos crímenes terribles que marcaron la semana en México, y estando en Morelos el tema no podría ser más obvio para las autoridades. Le preguntaron al gabinete de seguridad, a los funcionarios ahí reunidos, y fue el secretario de Seguridad y Protección Ciudadana, Omar García Harfuch, el encargado de responder, pero la respuesta ya está acaparando titulares, la veo de principal en varios medios nacionales, porque el secretario de Seguridad y Protección Ciudadana, Omar García Harfuch, informó que el alcalde de Temuac, Valentín Lavín Romero, se encontraba bajo investigación por presuntos vínculos con células delictivas que operaban en Morelos, particularmente en la región oriente. Vamos a escuchar cómo se informó esta mañana desde la conferencia matutina.
18: Sí, es una línea de investigación que se tiene, él, como lo mencioné, con su permiso, con el presidente. Se está relacionado con las células delictivas, los Aparicio y los Huazulco, vinculada a delitos de alto impacto como secuestro, extorsión, cobro de piso, narcomenudeo. Aquí doy el antecedente, a su pregunta, de su suegra, Andrea Angelina, que fue detenida, apodada la patrona, quien fungía como tesorera de su gobierno. Ella fue detenida por segunda ocasión en septiembre del 2025. Fue identificada por la Fiscalía como una de las líderes operativas de este grupo delictivo. Sí, tenía rivalidad con otros grupos delictivos, que es una de las líneas de investigación sobre el homicidio. Es importante mencionar también otra línea de investigación que había sobre el alcalde. El 30 de marzo, el Frente de Pueblos en Defensa de la Tierra y del Agua de Morelos, Puebla y Tlaxcala, exigió investigar al entonces alcalde por su presunta responsabilidad en los homicidios de dos personas. De esto también hay una investigación en curso donde se le señalaba al exalcalde por su autoría intelectual sobre su posible participación. Fue relacionado con un homicidio más, sobre el homicidio del señor Félix Oviel Ocampo, que había recibido supuestamente amenazas por parte de la familia del presidente municipal. En mayo del 2026 hubo otras denuncias que se recibieron en el gabinete de seguridad, y él recibió una agresión, como usted bien recordará, el 31 de enero del 2026. Ahí se suscita el primer ataque armado en contra del alcalde. Ha habido otra serie de eventos violentos en contra de él y de su familia, y la principal línea de investigación, pues obviamente, es una rivalidad delincuencial que tenía su grupo, su célula delictiva, con otra célula.
17: Pues varios elementos de este mensaje que dio Omar García Harfuch en la conferencia matutina, para empezar, que se está investigando, bueno, hay una línea de investigación de posibles nexos criminales con estas células conocidas como los Aparicio y los Huazulco, que están relacionados con delitos de alto impacto en Morelos. Se anunció que van a cooperar con la Fiscalía Estatal para resolver este crimen, pero también hay diferentes elementos en este mensaje que da Harfuch. Para empezar, que el alcalde ya había sufrido un atentado en enero, que dos familiares de él fueron detenidos e incluso su suegra está identificada como probable operadora de una de las estructuras criminales. Su suegro también es investigado por diferentes crímenes. Como le decía, el alcalde ya había sufrido un atentado. Entonces, son varios los elementos que se están informando en la conferencia matutina. Por supuesto, todo deberá ser resuelto, o lo que se espera es que sea resuelto por la Fiscalía, y que los responsables, sin importar cuál haya sido el móvil del crimen, sean llevados ante la justicia. Pero lo que está informando Omar García Harfuch es que hay una línea de investigación que habla de posibles vínculos con el crimen, de un asesinato diverso y de este atentado que se intentó en enero de este año contra el alcalde. En la conferencia matutina, obviamente, le preguntaron a la presidenta Claudia Sheinbaum sobre este clima de violencia que se está viviendo en diferentes entidades y sobre lo que hace el gobierno de la República para combatir el crimen, sobre todo a este nivel municipal. Y la presidenta de México habló de estos operativos para detener a alcaldes y autoridades locales vinculadas o presuntamente vinculadas con el crimen organizado. Vamos a escuchar qué dijo la presidenta.
19: Van a llegar con
20: donde
19: con
20: hay
19: estas
20: denuncia
19: cosas.
20: Y hay carpeta de investigación, se interviene. Lo que no puede hacer el gabinete de seguridad es ponerse a investigar a todos los presidentes municipales, esa no es su función. Ahí donde hay denuncia de la ciudadanía, que un presidente municipal está vinculado o hay delitos vinculados, sea la ciudadanía, sea el gobierno del estado, sea alguna autoridad que muestra pruebas o que hace una denuncia de que un presidente municipal o presidenta municipal está vinculado, se hacen las investigaciones. Por eso son más de 60, no sé cuántos funcionarios públicos municipales han sido detenidos, más de 80. Pero no es que se haya un operativo enjambre en el sentido de que se están investigando todos los policías municipales, digo, todos los presidentes municipales del país, es a denuncia. Y ahí donde hay pruebas, se abren carpetas de investigación por parte de las fiscalías estatales o la Fiscalía General de la República y se procede a, con orden de juez, a la detención o al citatorio por parte de, los, de las autoridades correspondientes.
1: Finalmente.
17: Ahí está lo que dijo la presidenta Claudia Sheinbaum, estos operativos que reciben denuncias y es caso por caso como se va determinando si hay elementos para proceder, para realizar las investigaciones y finalmente detener a los funcionarios locales involucrados con el crimen. Está dando esta cifra de 80 funcionarios locales precisamente detenidos para por presuntos vínculos con el crimen, pero también aclara que no es que haya en estos momentos una operación o una investigación tipo enjambre para ir contra todos y sobre todo, sino es por denuncia. Y bueno, para seguir el marcando la información precisamente de Morelos, tenemos a Estrella Pedrosa, periodista desde Morelos. Estrella, ¿cómo estás?
21: Hola, ¿qué tal? Muy buen día, Sebastián, también a nuestro auditorio. Pues aquí dando seguimiento a lo que ha ocurrido en los últimos días aquí en Morelos.
17: Cuéntanos la información, ¿qué es lo que pasó en los alrededores del Palacio Municipal de Temuac?
21: Bueno, pues te comento que desde la madrugada de el jueves, tras el asesinato del alcalde Valentín Romero, la presencia municipal de Temuac fue resguardada por autoridades ministeriales, mientras que el ayuntamiento suspendió ya durante dos días las labores administrativas y a la atención al público. El aseguramiento del inmueble se realizó, como te lo comentaba, durante la madrugada del jueves, como parte de un operativo interinstitucional en el que participaron elementos de la Policía Municipal, la Policía Estatal, la Policía Nacional, el Ejército Mexicano y personal de la Fiscalía de Morelos. Pues llegaron unidades que arribaron a este municipio, a la cabecera municipal, y pues colocaron sellos en los accesos del edificio. Asimismo, establecieron un perímetro de seguridad con cintas de restricción para impedir que personas ajenas a la diligencia pues se acerquen o ingresen a este inmueble. Y bueno, es importante precisar que también la Fiscalía del Estado ayer mismo, mediante un comunicado, informó que el aseguramiento del inmueble forma parte de las diligencias de investigación por el asesinato del alcalde y se mantendrán abiertas las líneas de investigación para esclarecer los hechos. Y bueno, te comento que desde las redes sociales del Ayuntamiento de Temuac, a través de su cuenta oficial de Facebook, se informó sobre la suspensión de estas labores administrativas y se señaló que las actividades se reanudarán hasta nuevo aviso. Las actividades se suspendieron ayer y todo este día de viernes estarán informando cómo y cuándo se estarán reactivando las acciones para la próxima semana. Y bueno, de manera provisional te comento, estará al frente la síndica municipal Esperanza Galván Zavala, quien asumirá la presidencia y tras pues el periodo que establece la ley será el suplente Bernabé Cedeño Néstor, quien pues tendrá que rendir protesta como presidente municipal. Esto lo confirmó el subsecretario de Gobierno, Miguel Ángel Peláez Gerardo. Y bueno, también a través de la misma red municipal se convocó a la ciudadanía para que el día de hoy, a partir de las 10:30 de la mañana, se acompañe para realizar un homenaje al presidente municipal Valentín Lavín Romero. Y pues también es importante precisar que en esa misma convocatoria las personas se subieron y realizaron una protesta donde señalaban precisamente

0: la célula delictiva Los Aparicios, que hace unos minutos el secretario de Seguridad, Omar García Sarfus, pues confirmó esta información. El edil era investigado por vínculos con el crimen organizado. Y bueno, también en esta protesta virtual colocaron infografías en la que aparecía el rostro de Valentín Lavín Romero junto con Andrea Angelina, su suegra, quien se desempeñó como tesorera municipal en el trienio pasado y actualmente es detenida, permanece detenida. Y bueno, también te comento que el mismo día que se realizó este operativo para resguardar la presidencia municipal, pues se registró un incidente en contra de la periodista Rosy Linares, quien acudió a dar cobertura y bueno, fue blanco de intimidaciones que le restringió su labor periodística por parte de elementos de seguridad que participaron en el despliegue y pues la periodista fue retenida y finalmente fue agredida por una mujer policía, quien, a pesar de que ella esperó casi dos horas a que concluyera el operativo y posteriormente bajó para tratar de tomar imágenes, fue cuando recibió esta agresión. Esta es la información, Sebastián, sobre todo lo que está girando en torno al caso de Valentín Romero, pues este alcalde que llegó al poder por el Partido Verde Ecologista y que estaba cumpliendo su segundo periodo, su segundo proceso frente a la alcaldía. Él fue alcalde primero en las elecciones del 2018, estuvo tres años, que fue cuando él ocurrió el asesinato de Samir Flores Soberanes. Él era el presidente municipal y bueno, coincide que en esta ocasión, cuando él también está al frente de la alcaldía de Temuac, pues es asesinada Sandra Rosa Camacho Flores, también activista de la región, y bueno, por ello, también integrantes del Frente de Pueblos en Defensa de la Tierra y el Agua, Morelos, Tlaxcala y Puebla, pues han exigido, habían exigido desde marzo pasado que fuera investigado este alcalde por los asesinatos de estos dos activistas. Esta es la información, Sebastián, auditorio.
1: Gracias, gracias, Estrella. Mira, antes de despedirte, déjame, este último punto que tú decías, lo tocó Omar García Harfuch en la conferencia mañanera que se está realizando en Morelos, y sí, sí hay una línea de investigación que vincula al alcalde asesinado con el homicidio de Samir Flores. Vamos a escuchar cómo lo dijo.
2: Claro. Está relacionado con las células delictivas Los Aparicio y Los Huazulco, vinculada a delitos de alto impacto como secuestro, extorsión, cobro de piso, narcomenudeo. Aquí doy el antecedente sobre su pregunta de su suegra, Andrea Angelina, que fue detenida, apodada la patrona, quien fungía como tesorera de su gobierno. Ella fue detenida por segunda ocasión en septiembre del 2025. Fue identificada por la Fiscalía como una de las líderes operativas de este grupo delictivo. Sí, tenía rivalidad con otros grupos delictivos, que es una de las líneas de investigación sobre el homicidio. Es importante mencionar también otra línea de investigación que había sobre el alcalde. El 30 de marzo, el Frente de Pueblos en Defensa de la Tierra y del Agua de Morelos, Puebla y Tlaxcala, exigió investigar al entonces alcalde por su presunta responsabilidad en los homicidios de dos personas. De esto también hay una investigación en curso donde se le señalaba al exalcalde por su autoría intelectual sobre su posible participación.
1: Bueno, lo que hizo Omar García Harfuch en este posteriormente, aquí dice el homicidio de dos personas. Posteriormente le preguntan cuáles dos personas, y lo que dice Omar García Harfuch en una pregunta posterior que se fue desarrollado en esta conferencia de prensa es que se trata de Samir Flores. Hay que recordarlo, uno de los crímenes que han mantenido la exigencia en Morelos para que se haga justicia. El secretario de Seguridad y Protección Ciudadana lo respondió así en la conferencia matutina. Vamos a escucharlo.
2: Lamentablemente son estos dos hechos que está relacionado el alcalde, donde fue denunciado, los homicidios de Samir Flores Soberanes y de Sandra Rosa Camacho Flores.
3: ¿Cuántas personas estarían involucradas?

0: En este hecho fueron 7 años, si no mal recuerdo, de impunidad y de una exigencia. ¿Y hasta dónde llegan las líneas de investigación, por favor?
1: La línea de investigación específicamente de esos homicidios la lleva la Fiscalía Local. Nosotros lo que con la Fiscalía del Estado y FGR en conjunto con el Centro Nacional de Inteligencia, esta era la línea, una de las líneas y uno de los delitos por los que se estaba investigando al alcalde, específicamente por estos dos homicidios.
2: Específicamente por estos dos homicidios. Estrella, para cerrar, lo que te pregunto es fácil hacer el análisis ya a tiempo pasado con todos estos elementos disponibles a la mesa, pero era una persona con diversos señalamientos, ¿no?
3: Así es, fíjate que este alcalde, Valentín Lavín, pues realmente sobre él pesaban acusaciones verdaderamente serias, porque no nada más en la región lo responsabilizan por el asesinato de estos dos activistas, sino también por algunos líderes políticos que para él representaban pues un peligro o eran sus opositores. Y pues desde hace mucho tiempo se escuchaba justamente que esta familia, la familia, su familia política, que es la familia de su esposa, pues sí tenían el control en la zona, son percibidos que tenían ya un cacicazgo, porque pues te comento, tan solo él estuvo al frente de la presidencia municipal en dos ocasiones ganó las elecciones, y bueno, los compañeros de lucha del defensor del territorio y principal opositor de la termoeléctrica de Huesca, Samir Flores Soberanes, desde que asesinaron a Samir, ellos lo señalaban, incluso he de comentarte que de las personas que estuvieron detenidas, algunas son familia de la esposa de este alcalde, incluso a uno de ellos no lo detuvieron, aunque está bajo la investigación, pero terminó siendo asesinado. Y bueno, en Temuac, desde hace yo creo que más de 15 años, ya la situación de inseguridad y la presencia del crimen organizado pues está mantiene desde hace tiempo pues en incertidumbre y bajo mucho miedo y bajo mucho control a toda la comunidad de este municipio. Y sí, efectivamente ya era o sea, toda esta información, toda la gente lo sabía, menos las autoridades, así parece. Y también parte del planteamiento del Frente de Pueblos en Defensa de la Tierra y el Aire, a través de un comunicado que emitieron el día de ayer, es la pregunta del millón. ¿Por qué, si el alcalde ya estaba siendo investigado como parte del operativo Enjambre, por qué no fue detenido? ¿Por qué permitieron que pues llegara hasta este punto que su asesinato? Porque para ellos, los compañeros de Samir Flores, pues el planteamiento es, han permitido que otra persona más, otro testigo más, o otra persona involucrada más en el asesinato de Samir Flores, sea silenciada, y simplemente todo esto refuerza el camino a la impunidad, porque no es la primera persona que es señalada en este asesinato que es asesinada. Ya van 3 personas asesinadas entre testigos y personas que son señaladas con este asesinato del alcalde de Temuac.
2: Estrella Pedrosa, gracias por la información, y sí, quedará en manos de la Fiscalía resolver, a ver si ahora con este crimen, que por supuesto impactó a nivel nacional, que entraron a la presidencia municipal a matar a un alcalde, y ahora lo que vemos es que hay una larga pista de casos que deberían resolverse, esperar si las autoridades por fin resolverán estos crímenes. Gracias, Estrella. Buenos días.
3: Buenos días. Un abrazo.
2: Un abrazo hasta Morelos. Un saludo a todas las personas que nos escuchan a través de Grupo Radio Centro y de esta emisión por internet. Vamos a darle seguimiento a este asunto. Como le decía, está la conferencia todavía en curso, están hablando de diferentes temas. Ahora recuperaremos más fragmentos de otros aspectos importantes. Mientras tanto, vamos a hacer una pausa y regresamos con asuntos más importantes.

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0: 9:43. Mi compañera Alin González nos presenta esta pieza, una multa importante para Google, más de $1,000 millones por violar la legislación de mercados digitales en territorio europeo.
1: La Unión Europea multa a Google con más de $1,000 millones por violar la ley de mercados digitales. La Unión Europea acaba de asestar un duro golpe a una de las grandes corporaciones tecnológicas. La Comisión Europea impuso dos multas a Google que juntas suman 890 millones de euros, es decir, más de $1,000 millones por violar la ley de mercados digitales. Las razones: la primera multa de 460 millones de euros sanciona a Google por favorecer sus propios servicios como Google Shopping, viajes y deportes en la parte superior del buscador, relegando a la competencia con filtros y diseños destacados. La segunda multa de 430 millones de euros castiga a la empresa por limitar a los desarrolladores en Google Play, impidiéndoles informar de forma gratuita a los usuarios sobre ofertas o suscripciones más baratas fuera de la tienda oficial. Bruselas le dio a Google un ultimátum de 60 días para modificar estas prácticas y tratar a sus rivales de manera justa. Si no cumple, enfrentará penalizaciones periódicas de hasta el 5% de su facturación anual global. Aunque la cifra impresiona, es menor que la multa récord de más de 4,000 millones de euros de 2018 por Android. Esto se debe a que la ley de mercados digitales es reciente y el periodo analizado de marzo de 2024 a diciembre de 2025 fue más corto. La sanción encendió las alarmas en Washington. El representante de comercio de Estados Unidos, Jamison Greer, advirtió que estas medidas generan incertidumbre y ponen en riesgo la estabilidad comercial transatlántica. Ante la posibilidad de represalias por parte del presidente Donald Trump, la vicepresidenta de la Comisión Europea, Teresa Rivera, fue contundente. La Unión Europea no cambiará sus decisiones por presiones externas y seguirá haciendo cumplir la ley. Por su parte, Google rechazó la sanción. Kent Walker, presidente de Asuntos Globales de Google y Alphabet, dijo que la regulación perjudica productos cotidianos al obligarlos a eliminar funciones útiles como precios en tiempo real de hoteles y vuelos, y afirmó que esto degrada la experiencia de los usuarios. ¿Crees que estas multas logran una competencia más justa? Déjanos tu opinión en los comentarios.
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0: María Idalia Gómez, ¿qué tal? Muy buenos días, bienvenida. Se me hace que tienes apagado tu micrófono.
3: Perdón. Muy buenos días, perdóname. Muy buenos días a ti, a la audiencia, a Carmen, hasta allá, a Colombia.
0: Hasta Bogotá, un saludo a Carmen, por supuesto. María Idalia, ¿qué tal las cifras de periodistas asesinados? Que son eso, son una cifra, pero cada caso por sí mismo nos sigue impactando de manera muy fuerte a los periodistas, obviamente, pero también me parece a sectores de la sociedad.
3: Mira, Sebastián, este tema es muy importante abordarlo. Se han estado cometiendo prácticamente un asesinato en promedio al mes de, en este año. En varios de los casos hay claras muestras de que las personas asesinadas, todas periodistas, hombres y mujeres, a las que me refiero, podrían estar vinculadas por su trabajo profesional, que quiere decir por informar. Hay algunas dudas con algunos casos, pero están en investigación. Es importante mencionar que de los 6 casos reportados como desaparición o asesinato en este año, solo en un caso hay personas detenidas. En el resto no hay personas detenidas. El caso, el crimen ocurrido en Oaxaca de Francisco Alejandro Leiva Aguilar, creo que debe ser una toma de conciencia. Ya no solo un pronunciamiento en donde el gremio habla sobre el tema, sino que del posicionamiento se tiene que pasar a la acción. Tú lo decías, lo decía Carmen muy temprano en el programa, asesinar a un periodista en cualquier país del mundo es reducir el espacio de libertad de expresión de la sociedad. es reducir el espacio para ser informado o informada de lo que ocurre en el territorio, sea desde el clima, sea desde cómo salió un partido de cualquier deporte y, por supuesto, de los temas más sensibles como son la política, los temas sociales, las luchas sociales y los temas económicos. Y en este caso, en todos los casos, el común denominador es que informaron sobre temas vinculados a corrupción, a la presencia criminal, a la posible vinculación de personas de la política y de la economía regional en casos de corrupción. Aquí, asesinar a un periodista, Saúl, es asesinar la posibilidad de una sociedad que tome conciencia de lo que ocurre, de que pueda elegir en libertad a sus representados, de que pueda elegir en libertad hacer una operación financiera, poner un negocio o caminar de noche o de día por una vía peligrosa o no de su ciudad, de su región o del país, incluso del mundo. Entonces no es menor, pero hasta ahora, por desgracia, todavía la sociedad no siente, no se indigna lo suficiente cuando pierde esa posibilidad ante el crimen de un periodista. ¿Y por qué se reduce su espacio? Porque el miedo se amplifica y este miedo se expande hacia el resto de las personas que comunican en esa región y en esa zona. Porque si no hubo quien lo protegiera, en este caso que es brutal, porque tenía ya alertas, ya había demandas, ya había denuncias, ya había protección o supuesta protección, y aún así no se hizo nada. Hay que reconocer que la Fiscalía General de la República trajo el caso, pero no quiere atraer el resto de los casos. Ha vivido una situación sumamente cómoda la Fiscalía General de la República al no asumir la libertad de expresión como una obligación constitucional federal para atenderla e investigarla y así sacudirla de cualquier interés o cualquier rasgo, sesgo que pudiera tener cualquier investigación. Hay que exigir que la Fiscalía General de la República, como lo ha hecho Reporteros Sin Fronteras, artículo 19 y la Alianza de Periodismo, están exigiendo que se atraiga por parte de la Fiscalía, pero no solo este caso, sino todos los casos, porque todos aquellos corren el riesgo de guardar impunidad como hasta ahora. ¿Sabías tú, Saúl, que el 98% de los casos de periodistas asesinados, al igual que los crímenes de personas, también gozan de cabal impunidad? Entonces, mientras siga ocurriendo el caso de asesinato de periodistas o de líderes sociales auténticos, comprometidos, sin intereses, y que murieron por su trabajo, la sociedad, nuestra población, nosotros como personas, como ciudadanos y ciudadanas, vamos a perder espacios de libertad. Y los estamos perdiendo lenta y gradualmente, tanto y tan lentamente que no nos hemos dado cuenta. Pero las zonas del silencio, como lo decía el gran periodista Granados Chapa, se están amplificando. Y eso lo decía hace 15 años. Se están amplificando lentamente y gradualmente y contundentemente. ¿Pero qué también nos refleja, Saúl? Nos refleja otra cosa y muy importante. Que los crímenes que están ocurriendo es que estos grupos que están en su mayoría vinculados a la política y a la economía local o regional están moviéndose, se están transformando ante los embates de la autoridad mexicana y ante los embates de Estados Unidos contra los grupos criminales. Está cambiando de esta manera, estamos viendo con los crímenes y con las desapariciones. Estamos viendo cómo está cambiando el rostro de México, Saúl. Y eso también es muy importante. Y por eso es que la Fiscalía General de la República tendría que asumir la responsabilidad moral, ética y legal de atraer todos los casos. Ya basta de que colabore con su omisión en la impunidad. Y hay que hablarlo fuerte y claro y decirlo con todas sus letras. Mientras la Fiscalía no resuelva los casos, la General de la República, y obliga a las estatales a que les den las investigaciones. La complicidad federal es sin lugar a dudas, uno de los ingredientes que está alimentando los asesinatos.
0: Sí, sin duda. Déjame recuperar estas cifras que tiene artículo 19. Tristemente tiene la tarea de mantener actualizado el conteo de periodistas asesinados. Tristemente es una tarea durísima, muy, muy dura para artículo 19. Y tiene reportado antes del asesinato de esta semana en Oaxaca, como el caso más reciente, Josué Martínez Contreras, asesinado el 16 de julio de 2026. Y digo eso, pues ahí tienen, desafortunadamente tendrán que actualizar este portal porque ya suma uno más y dice artículo 19 en este conteo que de 2000 a la fecha han documentado en artículo 19 180 asesinatos de periodistas en México, ya 181 podemos decir por el terrible asesinato de esta semana. En su recuento apuntan que en el gobierno de Javier Duarte, que comenzó en 2010 y finalizó en 2016, en Veracruz fue el más letal para los comunicadores con 18 periodistas asesinados. Se trata de la entidad también Veracruz con el mayor registro de periodistas asesinados con 33. Y bueno, apunta que de estos crímenes que están registrándose, 13 se han registrado en el actual gobierno de Claudia Sheinbaum. Actualizo la cifra. 14 se han registrado en el gobierno actual de Claudia Sheinbaum, 47 en el de Andrés Manuel López Obrador, 47 en el de Enrique Peña Nieto y 48 en el sexenio de Felipe Calderón, que se mantiene en estos sexenios como el más grande, el que ha acumulado más asesinatos de periodistas y personas comunicadoras. Y sí, como tú decías, y lo apuntaba Carlos más temprano, todos los crímenes son duros, son lamentables, deben investigarse, pero en el caso de los periodistas representa una afectación a este ejercicio de la libertad de expresión en su vertiente de recibir la información. ¿Qué será de los lectores de estos periodistas asesinados que ya no tendrán, por lo menos, es una fuente de información para recibir precisamente los datos que son importantes en la vida cotidiana? María Idalia, sé que tienes otro tema importante que quieres tocar con nosotros. ¿Por qué no nos lo cuentas?
3: Sí, nada más también sumo la cifra que tienen Reporteros Sin Fronteras, Saúl, de 150 personas periodistas asesinadas desde el año 2000 y 28 desaparecidas. Esta cifra, la libertad de expresión es de la sociedad, es un derecho social, sí, que ejercemos los periodistas en servicio de la sociedad, para servir a la sociedad. Eso es bien importante. Por eso, aquí lo que debe pelear la sociedad es su derecho de ser informada. Eso es muy importante. Bueno, ¿a qué voy, Saúl? Y que además está ligado con lo último que decía y que es muy importante, me parece. Hemos visto, lo comentabas antes de que entráramos en esta plática, sobre el asesinato del último, el más reciente asesinato, porque van dos en Morelos, de un presidente municipal y de la posibilidad de que hubiera este último vinculado con el crimen organizado. Hemos visto también a lo largo de esta administración que no son estos crímenes, es muy sencillo decir que en la gente han sido desaparecidas tantas personas, han sido muertas tantas personas y demás. Eso es muy sencillo. Pero creo que tenemos que ir todavía reduciendo más el espectro para ir viendo los responsables. Los responsables primarios son los estados, son los gobiernos estatales. Esos son los que no están cumpliendo con su deber de seguridad estatal y regional. Por más que digan que se trata de crimen organizado, en realidad se trata de complicidades y de impunidad en las regiones y los estados. Eso es muy importante. ¿Qué estamos viendo en los estados? Estamos viendo lo que anunciábamos, yo creo que el año pasado, si no este año, que iba a ocurrir de manera gradual también, pero sin fallar. Los embates de Estados Unidos en los cercos que está imponiendo se están concentrando en tres rubros: el político ideológico, el económico y el jurídico criminal. El político ideológico lo estamos viendo con las intervenciones que está innegablemente teniendo Estados Unidos en las elecciones del continente americano, y donde ha estado ganando y se está poniendo de color de derecha o populista o de algo por ahí que está más vinculado a la derecha en América, en el continente. y como reductos de una ideología distinta que vendría identificándose con la izquierda, que tampoco ya es tan fácil decir lo que es de la izquierda o qué es la izquierda. Estamos viendo un Brasil, un Nicaragua, lo que podría decirse de Nicaragua, Cuba y México. Si vamos viendo, está cerrándose el cerco, está cerrándose gradualmente el cerco ideológico político. Vienen las elecciones en Brasil, que va a ser una elección muy discutida, en donde podría ganar el hijo de Bolsonaro o no. Eso dependerá de la conciencia electoral de los brasileños. Pero vemos también los ultimátums que se están lanzando sobre Nicaragua y sobre Cuba. El último, el que se dio a conocer, el documento Cuba, The Capital of Century Communism, el capital del comunismo del siglo XXI, que, en donde dice que Rusia ha estado auspiciando y coloca a México como un espacio que ya ha sido documentado por varios periodistas, como un centro de operaciones de espías rusos y cubanos. Eso es uno de los intereses que ha causado, de hecho así lo menciona el documento, fricciones con México sobre la presencia de personas rusas en México con disfrazados de trabajo diplomático, pero en realidad siendo espías. Esa es una de las presiones más importantes que va hacia China también y que ha identificado, y que incluso Estados Unidos identifica a varios integrantes de Morena como agentes chinos en México. Y también este vínculo con España incluso, ¿no? En donde ya estamos viendo acusaciones directas sobre lo que llaman el turismo socialista o comunista que ejercieron algunos líderes, según el documento, de España. Este cerco que se está imponiendo es para generar una presión mayor, para alinear a México en los intereses estadounidenses. Después tenemos el económico, el T-MEC, sin lugar a dudas, que está generando y va a generar cuestionamientos, que no va a ser lo mismo, que va a transformarse, lo hemos dicho, y va a hacerlo a base de presiones y no solo de impuestos añadidos, sino a base de presiones de acuerdo a los intereses y a la agenda necesaria para tener los insumos que requiere y las facilidades que requiere Estados Unidos para su economía, una economía que los especialistas están determinando. Y el último, el jurídico criminal. Estamos frente, se dio a conocer hoy en esta semana la sentencia a Ismael Zambada García, también se dio a conocer, ustedes lo reportan también, al igual que lo primero, esta posición inédita o exposición inédita que se ha hecho del Cártel Jalisco Nueva Generación. En la dimensión y en la claridad de la información que se está presentando. Si nosotros hacemos la suma de todas las exhibiciones que se han hecho sobre el Cártel de Sinaloa, particularmente los Chapitos, y el Cártel Jalisco Nueva Generación, el cerco que está imponiendo para lo que ha denominado Estados Unidos al narcoterrorismo es cada vez mayor. Esto va a implicar que en los próximos meses, y no tiene que nada que ver las elecciones que equivocadamente considera el gobierno de México, que tiene que ver con la presión, tiene que ver con las elecciones en próximo noviembre. No, tiene que ver con una estructura de poder y de economía que necesita Estados Unidos consolidar frente a sus enemigos en otros continentes. Y esto es que desactivar el poder criminal de los mexicanos que ha llegado y ha traspasado fronteras, prácticamente todos los continentes, tiene presencia de criminales mexicanos y particularmente de los Chapitos y del Cártel Jalisco Nueva Generación. En otra dimensión de los mayos, que es muy interesante, que no se haya enfocado con esta claridad hacia la familia de Zambada García, el mayo. Bueno, ¿qué vamos a ver en lo que sigue? Vamos a ver tres cosas, Saúl, y para esto es muy importante dejar el registro porque adelantamos muchas cosas aquí en Aristegui, en el portal se adelantan muchísimas cosas y creo que siempre hay que subrayarlas. La primera es que vamos a ver, van a exhibir por parte de Estados Unidos a nuevos funcionarios y empresarios de esta administración, de la pasada administración, incluso de Peña Nieto, vinculados con el crimen organizado. ¿De qué ha dicho? Van a ser por lo menos 10 nombres los que se tienen planeado y lo que me han confirmado las fuentes. ¿Qué tiene que ver con gobiernos estatales? Sí, gran influencia, sí, también con el gabinete, pero sobre todo con el poder regional que ha permeado el crimen organizado. ¿Esto qué va a provocar? ¿Y por qué se está haciendo? Se está haciendo con un timing muy preciso para cuestionar a las personas candidatas en los estados. En este momento vamos a tener 17 elecciones el próximo año y Morena va a haber serios problemas para elegir a sus candidaturas, porque muchas de ellas van a ser cuestionadas por Estados Unidos en los próximos meses, para que precisamente por su posible vinculación con el crimen organizado, de manera directa o indirecta, no puedan alcanzar el poder. Eso va a poner en Honduras a Morena. Y la tercer elemento, y que es muy importante, va a continuar poniendo a prueba al gobierno mexicano, a la Fiscalía General de la República, a la Secretaría de Seguridad y, por supuesto, a la presidenta, sobre la limpieza que haga del gobierno. Para Estados Unidos, y así lo ha hecho saber al gobierno mexicano, algunas personas que están en el Senado de la República, como Adán Augusto o otros integrantes zacatecanos, gobiernos estatales como Baja California, Tamaulipas, Sonora, Zacatecas, Durango, San Luis Potosí, están atentando contra la estabilidad de México. Para eso se lo ha hecho saber el gobierno estadounidense de México. Por lo tanto, está poniendo a prueba a México para ver qué tanto hace la limpieza en este territorio. También está, vamos a ver los estados, San Luis Potosí, Michoacán, Zacatecas, Tamaulipas, Durango, Sonora, Baja California Sur, Sinaloa, por supuesto, básicamente como los principales focos de desestabilización para México, de acuerdo a los Estados Unidos. Esta recomposición, que esta presión va a significar que podamos ver más crímenes o desapariciones de políticos, de empresarios y de personas vinculadas al crimen organizado, como ocurrió en Morelos, sin lugar a dudas. Esta es la recomposición criminal, el mapa criminal, las presiones que están provocando. Esto va a ir aparejado con no solo la pérdida de visas, esa exhibición que se está haciendo, sino con estas acciones que los propios grupos criminales están depurando en sus filas, porque ya no les son útiles, porque ya están, porque los han traicionado o porque los exhiben y los ponen en riesgo para su operación criminal, que están viendo reducida por los cercos que se están colocando en el tráfico y en el tránsito de drogas y las presiones internacionales que se tienen. Eso es lo que vamos a ver, y me parece muy importante porque de eso no se ha hablado, de que estos crímenes los vemos de manera aislada. Estos crímenes, estas desapariciones, estas operaciones de Estados Unidos están todas ligadas. Estas presiones ideológicas, estas investigaciones criminales, estas investigaciones de corrupción, están todas vinculadas para ejercer presión hacia México y para que dé una limpieza real de las filas corruptas que se han logrado, que no solo es en Morena, también lo están en el PT, en el Verde Ecologista, en el Movimiento Ciudadano, en el PAN y en el PRI, sin lugar a dudas. Entonces, no están aisladas, Saúl, es la recomposición criminal, política y económica que tiene que vivir y que está viviendo el país y que está haciendo y está atravesando un momento crítico para nuestro país.
0: Oye, estaba escuchando esta lista que dabas de estados, es medio país, o no sé, más. Y la otra cosa que te iba a decir es, ¿coincides entonces en el diagnóstico que nos daba David Saucedo más temprano? De que, bueno, él prevé que se acabó una paz mundialista, una tanto entre cárteles como entre gobierno, y que ahora vamos a empezar a ver estos crímenes terribles como los que vimos esta semana. Y partiendo de tu análisis, ¿también prevés entonces que lo que se viene a futuro no es precisamente positivo?
3: No es nada positivo. Mira, yo no sé si tuvo que ver con la paz mundialista. Realmente leí un estudio que ahora no recuerdo, de un especialista que hacía un análisis sobre los asesinatos y por qué se habían frenado o aparentemente frenado, disminuido. En realidad era demostraba con números y con matemáticas que era una tendencia que ya se viene registrando y es real. Hay una tendencia real que el gobierno mexicano ha logrado de disminución de homicidios, no así de desapariciones, por ejemplo. Pero bueno, a ver. ¿Qué había pasado y qué está pasando? ¿Qué más elementos están pasando que no hemos del todo visto porque precisamente estábamos más entretenidos con el Mundial? que pues la persecución a los hijos de Guzmán lo era, los llamados chapitos. El cerco se ha cerrado, realmente se ha cerrado en su contra. Esto ha provocado que ya no exista esta alianza entre el cártel Jalisco Nueva Generación. El asesinato de varios integrantes del grupo de los chapitos, pero al mismo tiempo la detención y muerte de otros integrantes del cártel Jalisco Nueva Generación, como su líder, Nemesio Ceguera, son recomposiciones que no ocurren inmediatamente a la vista. Internamente sí, pero a la vista no. Y toda recomposición significa nuevas alianzas. Es decir, no tienen los mismos pactos con los mismos políticos, con los mismos empresarios, con las mismas mafias locales, sino se rompen, se transforman y se cambian o se mejoran simplemente se transforman como todo empresa y negocio. Entonces, los embates que también ha recibido Cártel Jalisco, pero adicionalmente también debemos considerar este cierre de fronteras que ha hecho Estados Unidos desde el sur del continente para el tráfico de armas, para el tráfico de drogas y de insumos que podrían estar ayudando. Digamos que también ya se está agotando lo que tenían en bodegas y lo que tenían en insumos estos grupos criminales para el procesamiento de drogas. La llegada también se ha estado bloqueando, la llegada por el Pacífico, desde Asia, de estos insumos. Está cambiando el tráfico de fentanilo o de drogas sintéticas de este tipo, que ya hay varias más que son incluso más poderosas, también se está transformando, está tocando. Lo que está tocando es la economía de los grupos criminales y eso también, la muerte de periodistas, por ejemplo, la muerte de liderazgos, también te muestra cómo el país está muy suelto en estos liderazgos y porque se está transformando, hay un hervidero de cambio. El único grupo que ha mantenido la cohesión y que ha logrado en pos de su trabajo de choque hacia otros grupos es el grupo de Ismael Zambada García, que lideran sus hijos y sus sobrinos. La Malliza, que le llaman, ha logrado en torno a sí más o menos 15 grupos criminales regionales que se están aliando con ellos contra el cártel de Sinaloa y contra el cártel Jalisco que quiere quitarle territorio como es a Zacatecas. Zacatecas lleva una guerra muy, muy cruenta hace mucho tiempo entre la Malliza, digamos, representantes de la Malliza y Cártel Jalisco Nueva Generación o aliados de la Malliza. Pero la salida del Mayo Zambada, él incluso su sentencia, son cambios, ajustes que se dan internamente y que van dando paso y abriendo puertas para... no en vano decía Ismael Zambada García al momento de tomar la palabra que era mejor la paz, que no hubiera esta confrontación porque significaba muchas muertes. Y no lo decía como un hombre de buena voluntad, lo decía como un hombre que sabe que viene la guerra y que está haciendo la guerra. Porque aquí estamos viendo muchos factores de presión, ya no solo es las autoridades mexicanas, obviamente las estadounidenses, sino las guerras internas con menos recursos. Y por eso es que tenemos que tener más cuidado sobre las desapariciones de personas jóvenes, porque se están aumentando por esa razón también, porque se están necesitando mayores personas para combatir. Se ha estado seduciendo a más jóvenes con falsas expectativas que en realidad las convierten en carnes de cañón, y lo ha denunciado Martín Pérez y Redín, cómo se están dando estos fenómenos. Creo que lo que no es que no estamos viendo el todo. Estamos viendo los árboles del bosque. Si nosotros fuéramos capaces de poder analizar este todo que está ocurriendo, las muertes de un estado están vinculadas con otro estado, no están separadas. Y estos nuevos pactos que se están dando, el simple hecho de darse a conocer que Adán Augusto y Rutilio Escandón están buscando dar información a Estados Unidos o que Marina del Pilar lo está haciendo, también son rompimientos de pactos. Y esto tiene consecuencias, todo esto tiene consecuencias. Lo que pasa es que no es visible tan inmediatamente. Son procesos que se viven internamente y que se muestran con algunas semanas o meses de tiempo. Entonces, es muy importante saber que sí, que vienen tiempos más críticos, y que se requiere un gobierno de mucha estatura y también una sociedad mucho más cohesionada. Y lo que sí logró el Mundial, cohesionar a un país, ¿no? Lo que no había logrado, lo que por supuesto destruyó la política, que fue la cohesión social en aras de de diferencias ideológicas. El Mundial sí lo logró y creo que ahora se necesita mirar mucho más hacia el país que queremos y cómo lo queremos. Si lo queremos cuestionando de manera tan grosera y tan infame, con incluso mentiras, y si queremos seguir recibiendo también mentiras por parte del oficialismo o no. Si hacemos un pacto de civilidad y trabajamos en pos de un país frente a a la crisis que estamos atravesando, que todavía será más crítica aún.
0: Pues terrible el escenario que nos planteas. La verdad es que sí se ve complicado, pero lo dejamos ahí. Ves dos factores. Necesitamos un gobierno que esté a la altura, que sea competente. Y esto, dos, una sociedad cohesionada para hacer frente a esto que se viene. Maridalia, muchas gracias por haber estado esta mañana con nosotros.
3: Al contrario, muy buenos días a ti, a la audiencia y saludos al equipo.
0: Saludos, gracias a Maridalia por haber estado esta mañana con nosotros. Dejamos ahí esas dos análisis que presentamos esta mañana, Maridalia Gómez y David Saucedo, experto en seguridad, ella periodista, que nos están diciendo cada uno desde su ángulo y con su análisis que básicamente se va a poner complicado el asunto de seguridad en México, tanto por la exigencia que mantiene Estados Unidos para capturar a criminales, como ahora por el fenómeno que se puede vivir en miras a lo que será la elección de 2027, en lo que se espera que sea un reacomodo, que va a ser un reacomodo democrático por las urnas, pero en términos criminales también puede haber un reacomodo por las armas.

0: Le presentamos un momento de teatro.
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2: Samantha termina la prepa, pero el cierre de este ciclo la lleva a cuestionar la ruta previamente trazada para ella. Es el musical, A un paso. Adelante. Samantha está cerrando un ciclo importante, está concluyendo la prepa, aun cuando lo que se espera de ella es que continúe de inmediato con su preparación académica. Por su mente comienza a atravesar un torrente de dudas, al mismo tiempo que intenta aprender a manejar. Se pregunta constantemente si esto es lo que verdaderamente quiere hacer con la siguiente etapa de su vida personal. El musical, A un paso, expone la vida de una adolescente que ha sido formada por Beverly, una mujer independiente y exitosa a nivel profesional, y que con el mismo don que ha recibido del hemisferio izquierdo para vivir de las estadísticas, ha determinado lo que considera mejor para el futuro profesional de su hija. Sin embargo, Sam no se muestra tan convencida de querer seguir los pasos de su mamá, aun cuando tiene el privilegio de inscribirse en universidades como Harvard o Columbia. Parece ser que Sam debe filtrar muchos otros impactos que se han incrustado contra el parabrisas de su espectro emocional. Por un lado, ve con admiración que su novio sea lo suficientemente libre como para decidir no cursar estudios superiores y aplicarse de lleno a aprender todo sobre la administración del negocio familiar que consiste en un taller de llantas. Por otra parte, lo que más ha incidido sobre Sam ha sido una pérdida irreparable, la de su mejor amiga, Kelly. A medida que la línea argumental va y viene en el tiempo, es posible entender los motivos que la joven protagonista tiene para pensar en una pausa. Tras una separación definitiva de una amiga ingeniosa, desparpajada, espontánea y en afán de eterna complicidad, encontrar una razón de ser y un propósito de vida no están siendo encomiendas fáciles. Una opción que Sam no descarta es, a pesar de las múltiples veces que ha reprobado el examen de manejo para obtener una licencia, dedicarse a hacer un recorrido por carretera sin una ruta fija o un itinerario bien definido. Lo que quiere es experimentar la sensación de ser ella y comenzar a abordar su propio estilo de madurez sin imitar un patrón. Necesita salir del pueblo en que ha crecido y descubrir sus ambiciones sin que ello implique una renuncia definitiva a la formación académica. La obra, A un paso, escrita por las jóvenes autoras norteamericanas Kate Kerrigan y Brie Loudermilk, es una oportunidad para conocer el trabajo de una nueva generación de creadores de musicales. Es también la oportunidad de acercarse a una propuesta de Off-Broadway o de Off-West End, es decir, de aquel laboratorio que comienza experimentando con un pequeño formato de producción con puestas en escena que pueden ir creciendo exponencialmente hasta llegar a los escenarios más grandes del mundo, sin que ello implique que los involucrados escatimen en creatividad o en recursos emocionales. La versión de México ha sido dirigida por El Aguacate y Javier Mira, y es protagonizada por la maestra Eva Padrón, que tiene una trayectoria destacada como intérprete, docente y creativa en producciones que han hecho historia en México en las últimas dos décadas. Junto a ella protagonizan Ana Rivero, Juan Pablo Marín y, dando vida a Sam, un gran descubrimiento, la joven Ana Sofía Cordero, que se muestra capaz de construir un personaje creíble y redondo en cada cuadro. Ana Sofía Cordero se gradúa sobre el escenario y está lista para que le lleguen las mejores oportunidades, porque comprueba que tiene el talento suficiente para sostener personajes entrañables. A un paso, una producción de Mariano Chamarro, se presenta los viernes a las 8:30 en la Teatrería de la Colonia Roma. Hasta aquí por hoy. La próxima semana tenemos una cita en este espacio para volver a platicar un momento de teatro.
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0: 10 de la mañana con 24 minutos, los saluda Sebastián Barragán desde esta transmisión de Aristegui Noticias. Ayer estuvimos dando seguimiento a la sesión del Consejo General del Instituto Nacional Electoral. 25 puntos tenían para definir, pero nos llamó la atención que antes de que todo esto iniciara, en la presentación de lo que iba a ser la agenda del día, se decidió retirar de la agenda de discusión del Instituto Nacional Electoral este asunto por el cual se fijarían reglas y parámetros para los procesos políticos que están realizando los partidos, esto que yo llamo pre-campañas. Ya lo vemos todos, aspirantes de los diferentes partidos, muy en particularmente de Morena, que es el que lo realiza de manera más abierta, pero de todos los partidos realizando eventos que podrían calificarse en algún ámbito como eventos anticipados. Y para hablar del tema tenemos en la línea a Carla Humphrey, que es una de las consejeras de este Consejo General del Instituto Nacional Electoral. Consejera, muy buenos días, bienvenida.
20: Hola, buenos días, es un gusto saludarte a ti y también a tu audiencia.
0: Gracias. ¿Cómo entender que es la segunda vez que se cancela este debate?
20: Pues no es la segunda vez. Ya se había propuesto desde el mes de marzo, pues que teníamos que hacer pues estos lineamientos. Trabajamos en algunos, todas o la mayoría de las consejerías enviamos observaciones. Se puso en la mesa del Consejo General, no estoy segura de la fecha, pero por ahí del 25 de mayo. Luego se puso un proyecto alterno. El primero, pues yo lo voté a favor de aprobarlas con otros colegas, sin embargo no obtuvo mayoría. El otro proyecto, quien lo propuso, lo retiró de la mesa. Es decir, que siguieron habiendo reuniones, más observaciones, etcétera. Y pues 2 meses después, pues seguimos sin estos lineamientos. La verdad es que yo no comparto esta determinación. Quiero ser muy clara en una cosa, porque lo que se ha dicho es que el INE no está haciendo nada con estos procesos políticos que ya avaló el Tribunal Electoral, no en una ocasión, sino en 2 sentencias al menos, desde pues 2023. El INE ahora, en 2023, de cara al 2024, pues era responsable de la elección presidencial del Senado de la República y de Cámara de Diputados y Diputadas. Hoy la elección, digamos, competencia del INE para determinar si hay actos anticipados de precampaña o pre-precampaña, solamente es para la Cámara de Diputados y Diputadas. ¿Qué quiero decir con esto? Las 17 gubernaturas, los congresos locales, las presidencias municipales, las alcaldías, etcétera, es competencia de los institutos estatales locales, no nuestra. Es decir, el INE no puede determinar un acto anticipado de precampaña o de campaña a nivel de una contienda electoral local. Eso lo ha dicho la Sala Superior en múltiples sentencias, que quien primero tiene que determinar que es un acto anticipado de precampaña o de campaña es la autoridad local. Y después la autoridad federal entonces podría fiscalizar ese gasto como de campaña, de precampaña o anticipado, y por tanto sumarlo a estos topes de gasto que tenemos de precampaña y de campaña. Lo dejo en claro porque parecería que el INE es la única autoridad responsable. Y bueno, frente a este debate de pues si los institutos electorales locales tendrían que desaparecer, quedarse, etcétera, pues creo que no hay que diluir las responsabilidades que se tienen localmente de las que nosotros tenemos federalmente. Lo que sí es responsabilidad completa, porque así lo dice la Constitución y exclusiva del Instituto Nacional Electoral, es la fiscalización de estos eventos. Que el Tribunal Electoral también determinó que los procesos políticos internos serían en todo gasto ordinario y no de campaña, salvo que haya estas determinaciones de las autoridades locales de que son actos anticipados de precampaña o de campaña. Entonces, ¿qué se hace a nivel de fiscalización y por qué creo, y yo voté en contra de que se retiraran estos lineamientos ayer? Porque creo que es necesario tener certeza jurídica de qué va y está fiscalizando la autoridad electoral, cómo lo va a fiscalizar, qué informes tienen que presentar los partidos políticos que ya abrieron en su mayoría, como señalaste, pues estos procesos internos con distintos nombres, con distintas figuras, qué nos tienen que informar, cuándo tienen que rendir informes las personas que se hayan registrado a estos distintos procesos, etcétera, y me parece que eso ya es necesario tenerlo. Ayer, por ejemplo, yo señalé, alguno de mis colegas dijo que podíamos tenerlo ya para el inicio del proceso electoral, que es en menos de 1 mes y medio. No, tardísimo. Precisamente es una etapa que no está regulada, que no forma parte del proceso electoral cuando empieza la primera semana de septiembre y que es una etapa novedosa. Yo propuse en la serie de propuestas que presentamos a esta Comisión Presidencial de Reforma Electoral, pues que se regulara también este tema, pero bueno, no forma parte como tal del proceso electoral y por tanto es urgente que tengamos estas reglas. Y bueno, yo he apoyado pues con observaciones, con mi voto a favor en mayo, con mi voto en contra ayer de que se retirara este proyecto, y me parece que vamos tarde en darle incluso claridad no solo al órgano electoral, a los partidos políticos, que por supuesto no les gustan estos lineamientos, y por supuesto pues a las personas que estén participando en este tipo de procesos internos, como así los llamó el propio Tribunal Electoral desde 2023.
0: Sí, ahorita nos dijo, no le gustan a los partidos políticos estos lineamientos. ¿Usted podría compartirnos cuáles son las... Ayer leí el proyecto de lineamientos. ¿Cuáles son las propuestas, las críticas, lo que no les gusta a ellos de este planteamiento? Que también leyendo los lineamientos, pues no son una cosa extraordinaria, son una revisión de la fiscalización, informes, no es algo tampoco muy, muy agresivo, pero ¿qué sería lo que a ellos no les gusta de esta propuesta?
20: Bueno, yo precisamente en el debate que fue al inicio cuando estábamos discutiendo el orden del día, pues precisamente ellos decían que pues tenían que querían que tuvieran alguna reunión, que yo los convoqué, etcétera, para ver este tema, pero pues que querían tener más mayor oportunidad de incidir en el en estos lineamientos, en qué se está regulando. Incluso pues los dos nuevos partidos decían que ellos no habían estado en estas reuniones. Y bueno, a ver, lo que no les gusta, nunca les gusta la fiscalización a los partidos políticos. Esto es evidente: rendir cuentas, estar sujetos a presentación de informes, al sistema integral de fiscalización, donde tienen que ir registrando en tiempo real, le llamamos, aunque digamos no es al minuto siguiente, pero tienen plazos para ir registrando pues todos los ingresos, egresos, ir documentando cada una pues de las actividades que hacen, etcétera. Pues claramente

0: para que tengan órganos de administración lo suficientemente, digamos, potentes para poder normar todas las actividades que lleven a cabo sus personas militantes o candidaturas cuando estamos ya en procesos electorales, y que desafortunadamente, pues ayer vimos los informes de la elección de Coahuila, pues siguen incurriendo en diversas irregularidades. Por ejemplo, la que más, con más del 41%, en el caso de Coahuila, pero es una constante a nivel nacional, es egresos no reportados. Es decir, que haces gastos que no me reportas como partido político y que la autoridad electoral, en sus labores de verificación de lo que están informando los partidos políticos y de que pide informes a distintas autoridades, la UIF, la Comisión Nacional Bancaria, el SAT, y a personas físicas y morales que tienen relación comercial con los partidos políticos, pues detectamos que hay distintos gastos, erogaciones que no nos reportan. Esto además es muy grave porque no solamente es un gasto, sino también un ingreso. ¿De dónde viene el dinero con el que están haciendo un gasto? Esto obstaculiza la fiscalización y claramente pues los partidos pues les gustaría que fuera una fiscalización, digamos, más laxa, sin menos informes, sin menos requerimientos, sin menos datos que tienen que incorporar cada vez a la fiscalización, por ejemplo, en los espectaculares, que tienen que tener un número INE autorizado para que nosotros podamos darle seguimiento, los monitoreos que hacemos tanto en redes sociales como en medios de comunicación para ver que no estén adquiriendo espacios en radio y televisión que lo tienen constitucionalmente prohibido. Estos análisis de riesgos que también lleva a cabo la autoridad electoral o incluso la verificación con autoridades del sistema financiero y con sus propios proveedores para ver si en efecto hicieron tal compra en tal monto, qué compraron, cómo se les entregó. Y por cierto, ayer también sancionamos un tema, fue la sanción mayor, un tema que ha sido constante en los últimos, desafortunadamente en los últimos procesos, un tema de intimidación y violencia al personal incluso de la Unidad Técnica de Fiscalización del INE, que va a los eventos de los partidos políticos, de precandidaturas, de candidaturas, porque justamente tienen que verificar cuáles son las condiciones en las que se están llevando a cabo los eventos, porque, bueno, puede ser que los partidos reporten una cosa y en la realidad cuando los verificadores van a constatar los hechos, pues son distintos. No es un evento de 50 personas, sino de 1.500. No es en un parque público, sino que rentaron un teatro, en fin. Y cada una de esas cosas pues tiene un impacto en la fiscalización y en la transparencia de los recursos que utilizan los partidos políticos.
1: Bueno, consejera, por supuesto estaremos pendientes de estos lineamientos que coincido, ya urgen para que regular estos procesos, tanto para ustedes como para los actores políticos. Antes de despedirla, déjeme preguntarle un asunto que tiene que ver con la vida institucional del INE. Entiendo que están ustedes a marchas forzadas antes de un proceso electoral que se avecina. Por supuesto, en los siguientes meses tendrán todavía mucho más trabajo, pero cuéntenos un poco cómo se está viviendo esta vida institucional dentro del INE. A ver, tienen nuevos consejeros, consejerías, como dicen ustedes. Vimos, por ejemplo, hace una semana que hubo una reunión con el Gabinete de Seguridad a la que solo asistió la consejera presidenta, otra con la Suprema Corte a la que no asistió la consejera presidenta. Es decir, adentro se vive de manera muy intensa, estoy seguro, esta vida institucional. Cuéntenos qué es lo que está pasando dentro de este instituto.
0: Bueno, pues sí, hemos ahora, justamente ayer yo decía en la sesión de Consejo General que ayer cumplimos 4 consejerías, entre ellas yo, 6 años de haber llegado a integrar el Consejo General del INE. Tenemos 3 consejerías nuevas, pues que se han integrado, por supuesto, a los trabajos institucionales. Y bueno, pues la verdad es que no es desconocido que pues las dinámicas cambian conforme se van integrando personas distintas. Pero, por ejemplo, a la reunión de esta semana, de lunes, con distintas autoridades para ver concretamente una coordinación interinstitucional para la Comisión de Verificación de la Integridad de Candidaturas, pues se nos avisó 2 minutos antes y no se nos invitó. Es decir, qué bueno que haya estas reuniones con diversas autoridades, sobre todo en el tema de una comisión nueva, pero pues la presidencia del Instituto Nacional Electoral no integra ninguna comisión por ley. Es decir, que quien les convoca y no nos invita a esa comisión, pues no va a formar parte de los trabajos de esa comisión, en primer lugar. En segundo lugar, pues esta nueva

0: comisión, pues se aprobó la reforma el 30 de mayo. Yo llevo poniendo en una reunión que tenemos todos los martes las y los consejeros para ver distintos temas institucionales. Desde el 9 de junio, el tema de que teníamos que ya abordar el tema de cómo integrar esa comisión, emitir lineamientos, qué dice la ley para regular cómo funciona la comisión, en qué plazos, cómo vamos a recibir, analizar e incluso entregar la información que recibamos por parte de los partidos políticos y de distintas autoridades, el tema de la confidencialidad de los datos. Y bueno, hasta hoy, un mes y medio después, no tenemos absolutamente nada de esta comisión. Entonces, estamos cada martes de, oigan, necesitamos que nos manden un proyecto de lineamientos. Nos lo enviaron el miércoles, muy preliminar, con una serie de deficiencias importantes. Quedamos de volverlo a ver el martes que viene, pero es como que cada vez una insistencia para tener los temas institucionales, pues al punto, la propia reforma señala que esa comisión tiene que estar integrada, instalada y en funcionamiento antes del inicio del proceso electoral. Nosotros hemos hablado de que una posibilidad de tener esa sesión de inicio del proceso electoral sea el 10 de septiembre, puede cambiar, pero tiene que ser en los primeros días de septiembre. Y bueno, pues es evidente que pues para mí ya vamos tarde en esta delimitación. Por ejemplo, no tenemos un sistema informático para ver cómo va a llegar esa información, cómo se va a procesar, qué necesitamos pedirle a los partidos políticos que voluntariamente quieran entregar esta información, cuáles son los plazos en que las diversas autoridades con sus metodologías nos van a enviar la información que pidamos. Y aquí sí, la competencia también es nacional, es decir, es de todas las candidaturas federales y también las locales. Estamos en posibilidad de pedir información de todas las candidaturas, las precandidaturas, porque esto tiene que ser antes incluso de los registros que quieran hacer los partidos políticos de sus candidaturas. Entonces, todos esos plazos pues acortan los tiempos que tenemos para solicitar, para revisar e incluso para remitir a los partidos políticos. A mí no me gusta en ese sentido cómo quedó la norma, que potestativamente pueden decidir si postulan o no a sus candidaturas, aunque tengan un análisis de riesgos altos con actividades delictivas. Entonces, creo que hay mucho que hacer en esa comisión e institucionalmente, pues creo que nos estamos atrasando, porque aunque ya hubo esta primera reunión, pues ahí se entregó un documento, nos dijo la presidenta que les entregó un documento, mismo documento que nosotros, ella se ofreció a entregárnoslos, no hemos tampoco recibido. Entonces, digamos que pues no tenemos la misma información. Por otro lado, las razones por las que la presidenta no acudió al desayuno con la Corte, yo las desconozco, no tengo ni idea, no hubo no se nos compartió institucionalmente a las consejerías, supongo que alguna sí. Yo en particular no tuve esa información de por qué la presidenta se ausentó de esa reunión. Supongo que debe haber sido un tema personal que le impidió estar ahí, pero formalmente pues yo no tengo conocimiento de cuál es la razón por la que no asistió. Entonces, bueno, creo que somos consejerías 11, también pues estar todas unidas en algún momento, pues también luego se complica, pero creo que hay mecanismos institucionales que podemos utilizar para tener mejor y mayor información todas y todos, y también ir destrabando temas institucionales como el de esta comisión, que me parece urgente, pues ya tomar con la seriedad que se debe y no reunión tras reunión ir pidiendo los documentos faltantes que ya hemos pedido yo en particular, semana tras semana tras semana tras semana. Entonces, pues en ese sentido yo espero que estemos a tiempo con el tema de esta comisión y a tiempo con todos los documentos, no nada más instalada la comisión. Y bueno, pues esto también formará parte de un debate importante respecto a la integración del resto de las comisiones, que por ley tenemos que cambiar la presidencia de las comisiones en septiembre. Y bueno, ese será el marco también pues de otro análisis, discusión y votación importante respecto a cómo quedan integradas esta comisión, qué nivel queremos darle a esta comisión, qué facultades queremos darle a esta comisión. Claro, las facultades, digamos, genéricas están en la ley. Podemos potenciar, generar distintos documentos y formas de trabajo al interior de esta comisión, o podemos limitarla a ser casi una oficialía de partes de recibir y entregar información. Eso dependerá pues de quienes la integren y de cómo votemos los documentos para regular esta comisión y, por supuesto, para integrar el resto de las comisiones de cara al inicio del proceso electoral.
1: Claro que sí. Consejera, para cerrar, usted es una de las 8 consejerías que levantó la mano para estar en esta comisión?
0: Bueno, a ver, no se nos había preguntado hasta este martes. La presidenta dijo que ella tenía información de que algunas le habían manifestado que querían estar. Yo pues no hago esos acercamientos fuera de la mesa de consejería, pero bueno, quien puso el tema sobre la mesa y quien ha estado insistiendo sesión tras sesión, escrito diversos artículos sobre el tema, etcétera, lo he evidenciado en sesiones de Consejo General, pues evidentemente soy yo. Y además, creo que las razones son evidentes, ¿no? El tema de fiscalización, a nadie extraña que pues yo soy una muy metida, digamos, me gusta mucho la materia de fiscalización. Desde que estuve en el IFE a finales de los 90, pues he estado en temas de fiscalización, estuve también en la unidad de inteligencia financiera, estuve al frente del Grupo de Acción Financiera por parte de México, del Grupo de Acción Financiera, donde pues están las recomendaciones que tienen que cumplir los países para prevenir el lavado de dinero, etcétera. Pues claramente me parece que mi perfil pues tiene esas condiciones. Desde luego, pues esto se definirá con votos de las y los consejeros. Pues ahí ciertamente creo que pues los votos quizá no me favorezcan, pues por cómo ahora está integrado el Consejo General, pero me parece que si se trata de técnicamente todas las y los consejeros, por supuesto tenemos fortalezas y fortalezas distintas, y eso enriquece la conformación de un órgano colegiado, pero particularmente en un tema que además yo he insistido muchísimo, el tema de la vinculación del crimen organizado, de la trazabilidad de recursos, de las empresas fachada, de las factureras. Propuse una reforma al reglamento de fiscalización que desafortunadamente mis colegas pues no quisieron aprobar. Está ahí desde fines de mayo de 2025. Por supuesto, ahora ya no da tiempo de aprobar una reforma a los reglamentos de fiscalización que incluían temas pues como inteligencia artificial, regulación de redes sociales, criptomonedas, obviamente pues todos estos temas de trazabilidad de recursos. Pues me parece que mi perfil en ese sentido y con la insistencia que en 6 años he tenido sobre este tema, pues me parece que podría ser adecuado para esa comisión. Esta, como todas, pues es una decisión colegiada y pues veremos cómo se conforma, pero pues incluso he escrito de cuáles son las otras rutas y las otras acciones que se pueden tomar dentro de esta propia comisión que pueden fortalecer temas vinculados con la integridad electoral, por ejemplo. Por supuesto, desde un inicio yo he dicho que la primera responsabilidad de los partidos políticos es ver a quién postulan, qué candidaturas postulan. Tendrían ellos que tener primero este primer filtro de que sus candidatas y candidatos no tienen vinculación con delincuencia organizada ni con actividades delictivas. Ellos tendrían que ser el primer filtro. Pero bueno, yo creo que es una buena idea tener esta comisión porque, bueno, y me gustaría que hubiera sido además obligatoria la presentación de todos los perfiles para que se pudieran evaluar. Hay distintos países que ya utilizan mecanismos en Europa, en América Latina, Chile, Colombia, Brasil, etcétera, que ya utilizan mecanismos parecidos para garantizar pues la transparencia o la integridad, etcétera, o la rendición de cuentas por parte de sus candidaturas, y creo que hubiera sido un ejercicio importante que fuera obligatorio. Otro dilema vamos a tener también en la verificación de las candidaturas, por ejemplo, al Poder Judicial, que yo voté incluso en contra pues de personas que se postularon a juzgadoras y que tenían claramente vínculos con delincuencia organizada, etcétera, y que afortunadamente después de verificaciones pudimos retirar, quitarles el registro de estas candidaturas y pues no otorgarles el triunfo. Pero creo que también es un tema relevante porque ahora que ya se movió la elección del Poder Judicial a 2028, pues vamos a tener el proceso electoral del 26-27 que inicia en septiembre. Todavía no va a haber culminado ese proceso electoral cuando ya iniciaremos actividades del Poder Judicial para la elección del 2028. Y bueno, también es un tema relevante que no se ha tocado, que en los lineamientos muy preliminares que nos mandaron tampoco vienen, pero tendremos que también ver cuáles son los mecanismos para que los tres poderes en sus convocatorias para integrar el Poder Judicial precisamente pues tengan estos formatos para que las candidaturas que se inscriban autoricen que se les hagan estas revisiones respecto a la integridad de sus candidaturas.
1: Pues ahí está Carla Humphrey. Se nos van a empalmar los procesos electorales, pero bueno, vamos paso a paso, vamos paso a paso. Estaremos pendientes primero de los lineamientos para estas pre campañas y luego de estas comisiones que estarán integrándose en los siguientes meses. Carla Humphrey, consejera del INE, muchas gracias por haber estado con nosotros.
0: Gracias por el espacio y por supuesto, pues yo espero que en la siguiente sesión de Consejo General que tengamos podamos ya finalmente aprobar estos lineamientos. Gracias por el espacio, que tengan buen día.
1: Gracias, gracias a Carla Humphrey. Y sí, urgen estos lineamientos y urgen que se integren ya estas comisiones para saber cómo será esta revisión en los siguientes meses a los candidatos o posibles candidatos de los partidos políticos y sus posibles vínculos con el crimen. 10:47 a.m. Vamos a una pausa y volvemos.
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1: 10:49 a.m. Vamos entrando a un fin de semana que se promete espectacular en términos deportivos. Julieta Sales Cruz con toda la información. Julieta, ¿cómo estás? Buenos días.
13: Buenos días, Sebas. Buenos días a todo el auditorio de Aristegui en vivo. Pues sí, vaya mañana con la que tenemos mucha materia deportiva. Hay muchos temas que están ahorita en el centro de la conversación. Vamos a revisar especialmente lo que ocurre en el Tour de Francia, la NBA y bueno, en el fútbol internacional. Vamos a arrancar con el ciclismo, porque Isaac del Toro sigue dando de qué hablar en las carreteras francesas, ya que el ciclista mexicano terminó en la séptima posición de la etapa 19, una de las jornadas de montaña más exigentes de la competencia, y logró mantener su tercer lugar en la clasificación general. El triunfo de esta etapa fue para Tadej Pogačar, quien volvió a mostrar su fortaleza en la montaña y además amplió su ventaja como líder de la carrera. Y bueno, también mantiene el maillot amarillo que lo identifica como el líder general del Tour. Detrás de él llegaron el francés Lenny Martínez y el ecuatoriano Richard Carapaz, quien de hecho ganó la etapa de ayer. Bueno, por su parte, Isaac del Toro cruzó la meta en el séptimo puesto con un tiempo de 3 horas, 20 minutos y 38 segundos. El mexicano del UAE Team Emirates se mantiene tercero de la clasificación general y continúa como líder del maillot blanco que reconoce al mejor ciclista joven del Tour. Así va la clasificación general del Tour de Francia al momento y a días de terminar. Tadej Pogačar va en el primer lugar, el belga Remco Evenepoel en segundo y bueno, nuestro favorito Isaac del Toro en tercero. Detrás de él aparece el francés de 19 años, que ahorita es su principal competencia, Paul Seixas, y el español Juan Ayuso, completando así lo que serían los primeros 5 puestos del posible podio del Tour. Y bueno, ahora el siguiente reto pues es la etapa número 20, la penúltima, considerada la jornada reina de este Tour de Francia, porque es un recorrido de 170.9 kilómetros que llega hasta la cima del Alpe d'Huez y la última gran oportunidad para modificar estas posiciones antes del cierre en París. Y bueno, el Tour de Francia ya llega a su final este domingo 26 de julio con la tradicional etapa 21 rumbo a los Campos Elíseos de París, que es una jornada de 133 kilómetros que arrancará a las 8:15 de la mañana, tiempo de aquí del centro de México, por si quieren ver a Isaac del Toro correr. Y bueno, después de esta actualización del Tour de Francia, ahora nos vamos al básquetbol, porque la NBA dijo que una de las grandes figuras de este deporte mundial definió su futuro, y es que les informo que LeBron James, el máximo anotador histórico de la NBA, anunció que continuará su carrera con los Philadelphia Sixers, poniendo fin a semanas de especulaciones sobre cuál sería su próximo destino. El alero de 41 años confirmó que jugará una nueva temporada con los Sixers y va a firmar un contrato por 2 años. De acuerdo con información de su agente Rich Paul a ESPN, el acuerdo será por $8 millones. Y esta decisión llega después de un periodo de reflexión para el propio LeBron, porque él reconoció que al terminar la pasada temporada llegó a pensar que había disputado su último partido como profesional. Sin embargo, él en sus redes sociales aseguró que mantiene el deseo de competir y buscar un campeonato más. Se habló incluso de un posible regreso de este jugador a los Cleveland Cavaliers, una vuelta al Miami Heat o incluso la posibilidad de compartir equipo con Stephen Curry en los Golden State Warriors. Bueno, finalmente, Filadelfia será el cuarto equipo en la carrera de LeBron James después de sus etapas con Cleveland, Miami y Los Ángeles Lakers. Y con esta nueva etapa, LeBron James abre lo que apunta a ser uno de los últimos capítulos de una carrera en la que ha conquistado 4 campeonatos, 4 premios al jugador más valioso de la NBA y se convirtió en el máximo anotador de todos los tiempos. Y bueno, ya para cerrar, Sebastián Auditorio, vamos con el fútbol internacional, porque la selección alemana ya tiene a su nuevo entrenador. Jürgen Klopp fue nombrado seleccionador de la Mannschaft para suceder a Julian Nagelsmann con un contrato que lo vincula hasta el Mundial de 2030. Así lo anunció el presidente de la Federación Alemana de Fútbol. Este movimiento llega después de la salida de Nagelsmann, quien dejó el cargo tras la eliminación de Alemania ante Paraguay en los 16avos de final del Mundial 2026. Para Klopp significa el regreso a los banquillos después de 2 años alejado de la dirección técnica, luego de cerrar una etapa con el Liverpool al argumentar pues una falta de energía. Y ahora vuelve con un nuevo reto, que es selección alemana, que busca recuperar el protagonismo después de una etapa complicada tras el título mundial conseguido en Brasil 2014. Y la Federación Alemana ahorita apuesta por un entrenador con experiencia en reconstruir equipos de alto nivel. Y recordad que Klopp ha conseguido títulos también con el Borussia Dortmund y llevó al Liverpool a conquistar la Champions League y la Premier League, por lo que en Alemania existe mucha expectativa sobre lo que pueda aportar. Y con su llegada, pues comienza esta nueva etapa para una de las selecciones más importantes del fútbol mundial. Hasta aquí la información, Sebastián. Que tengan un buen día.
1: Muchas gracias, Julieta. Pero qué notas tan interesantes nos planteas hoy, ¿eh? El Tour de Francia, y le recomiendo al público que busquen a la cadena con derechos que tiene esas transmisiones. Es impresionante ver a Isaac del Toro en estas escapadas. Es el único que puede aguantarle el ritmo a Tadej Pogačar. Ha tenido unas jornadas realmente espectaculares. La de hoy, como decías, dejando a Paul Seixas en el camino, no pudo seguirle el paso. Y así lo hemos visto a lo largo de este Tour de Francia, que hay que recordar, es la prueba más importante en el mundo del ciclismo. Un deporte que, por cierto, en México se practica de forma masiva, que desafortunadamente no hemos tenido tantos exponentes de este primer nivel. Pero les recomiendo realmente ver los resúmenes, las transmisiones de esta esta competencia que es espectacular. Isaac del Toro, el domingo, estarás de acuerdo, Julieta, conmigo, pase lo que pase en las próximas dos competencias, hará historia en París en esta última competencia del Tour de Francia, ¿no?
13: Sí, bueno, ya hizo historia, la verdad, este joven ciclista, y porque además ahorita digamos que es el único exponente que tenemos del ciclismo, y sí, como bien dices, la verdad vale mucho la pena ver este deporte en general, es impresionante. Por ejemplo, igual en la etapa de hoy pudimos ver que Tadej Pogačar, que bueno, ya sabemos que es igual uno de los ciclistas más importantes al momento, pudo rebasar a los dos que tenía atrás, y ver la verdad estos videos de los ciclistas aguantando subir estas montañas es impresionante. Entonces igual les recomiendo mucho ver esta última etapa del Tour de Francia.
1: Un deporte espectacular. Estaremos el domingo, Julieta, siguiendo la transmisión, el lunes seguramente comentándolo aquí, algo histórico. Julieta, muy buen fin de semana, gracias por la información.
13: Hasta luego, Sebastián, que tengan un buen fin.
1: Ahí está la información deportiva, realmente recomendable, ¿eh? Seguirle el paso a Isaac del Toro, uno de los deportistas mexicanos más importantes del momento, un auténtico fenómeno. Le digo, el único que puede seguirle el paso a Tadej Pogačar, que sí es, lo decía Julieta, es el ciclista más importante del momento, pero se apunta, ¿eh?, para ganarse un lugar en la historia de este deporte que es realmente impresionante. Y bueno, para cerrar, déjeme contarle este asunto que del que ha venido hablando Carmen Aristegui a lo largo de las semanas: el niño, el calor, el cambio climático. Bueno, estoy leyendo una nota de La Jornada que ayer hubo un calor extremo en Baja California y en Sonora, en Mexicali, en Baja California, 48 grados centígrados, una sensación térmica todavía de 1 o 2 grados arriba. En Sonora, Protección Civil emitió una alerta preventiva ante un marcado incremento del calor por arriba de los 47 grados. Estoy revisando el mapa en pantalla. Hoy se esperan igual temperaturas por arriba de los 45 grados, por lo menos en estos dos territorios. Un mapa rojo, rojísimo en estos dos aspectos, en estos dos puntos que le marco. Temperaturas, imagínense, por arriba de los 45 grados centígrados. Es un fenómeno, pues hay que decirlo, global. Lo vimos hace unas semanas en Europa, y Samantha Hernández Escobar nos cuenta lo que se está viviendo en Tokio.
14: En solo 24 horas, 453 personas fueron hospitalizadas en Tokio, la cifra más alta desde 2010. No fue un terremoto, un tifón ni un apagón, fue el calor. La capital japonesa enfrenta una de las olas de calor más intensas de los últimos años, con temperaturas que han puesto bajo presión a los servicios de emergencia y al sistema de salud. Solo el miércoles, los bomberos realizaron 3.612 intervenciones, el mayor despliegue registrado desde 1963, y el calor no dio tregua. Al menos 6 localidades japonesas superaron los 40 grados Celsius. Hamamatsu alcanzó 41.1 grados, mientras que ciudades como Toyota, Kyoto, Nagoya también registraron temperaturas excepcionalmente altas. Según datos de la Agencia Meteorológica de Japón, analizados por AFP, 38 de las 47 prefecturas superaron los 35 grados. La agencia incluso utiliza un término para jornadas como esta, Kokushobi, o día de calor extremo, para alertar a la población sobre los riesgos. Pero detrás de los récords hay personas. De las 453 hospitalizadas, una murió, 4 permanecían en estado crítico y 18 en estado grave. En todo Japón, la ola de calor ha dejado al menos 14 fallecimientos durante la última semana. Las autoridades recomiendan mantenerse hidratado, evitar la exposición prolongada al sol y utilizar aire acondicionado cuando sea posible. Y aunque ningún evento aislado puede atribuirse por sí solo al cambio climático, el IPCC ha concluido que el calentamiento global está aumentando la frecuencia e intensidad de las olas de calor en muchas regiones del planeta. Lo que ocurre en Tokio plantea una pregunta que también interpela al resto del mundo. ¿Están nuestras ciudades preparadas para proteger a su población frente al calor extremo?
1: Pues extraordinaria pregunta. Con esto nos despedimos, fue un placer acompañarle hoy, le invito a que siga toda la información en aristeguinoticias.com y por supuesto a que estén pendientes de la cobertura de Grupo Radio Centro. Gracias y buen fin de semana.
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0: Gracias por estar con nosotros y bienvenidos a este viernes, thank God it's Friday, viernes 24 de julio de este 2026. Me acompaña mi querido Toño Alemán en los controles. ¿Si eres muy alemán o no? Nada más de apellido, dice. Ok. Y Paola González al micrófono, les damos la más cordial bienvenida en esta primera edición mañana tarde de Clásicos de este viernes, donde nos escuchas a través de la frecuencia correcta en el 88.1 de tu FM desde la Ciudad de México para el mundo y en línea desde nuestra página oficial. Te recomiendo que entres ahí porque encontrarás toda la información de Universal, el playlist Minute by Minute, la comunidad VIP y todo lo relacionado a Universal con los locutores, la programación, las efemérides, en fin, y además nos escuchas en vivo y en directo y de forma simultánea en universal881.com. Y recuerda que desde cualquier dispositivo puedes escuchar Universal y las redes sociales no se hacen esperar en Instagram, en Facebook, en TikTok, en TikTok, en X y en YouTube, como @universal881fm. Despedimos a una belleza por dentro y por fuera, una mujer verdaderamente elegante, guapa, muy congruente y muy natural. Ella es Alicia Keys, No One, en este éxito mundial de Rhythm and Blues and Soul, lanzado en 2007 como el sencillo principal del tercer álbum titulado As I Am. Así llegamos con People Are Strange, The Door, un clásico del rock psicodélico en la voz y por supuesto por la escritura de Jim Morrison y Robbie Krieger, y famoso por reflejar la profunda alineación y el estilo de un tanto cabaret europeo, que con esta imagen nos podemos ir hasta la película de Cabaret, ¿no? De Liza Minnelli, para que se den una idea de lo cual estaba hablando The Doors. The Hall & Oates, ahí está contigo The Private Eyes, Daryl Hall y John Oates, este éxito de 1981, escrito de forma colaborativa además con Warren Pash, que llega al número uno en las listas del Billboard 100. The Rush, Tom Sawyer, en esta historia y narrativa celebra el individualismo, la libertad y la rebeldía. Llegamos con Rhea Speedwagon, Keep On Loving You, una balada del rock escrita por Kevin Cronin e interpretada por la banda Rhea Speedwagon a través de los clásicos de Universal. Y tengo además boletos dobles en este mes de julio. 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Pausa y regreso contigo.
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0: Gracias por continuar con nosotros. ¿Qué, estás viendo un hombre de nieve? Yo también lo veo. Ah, ¿estás viendo los copos? ¿Cómo caen? Sí, yo también los veo. Ah, ya empiezas a ver las luces navideñas en el árbol. Es que yo también los veo, porque no importa el mes. Navidad llega en el mes de julio a Universal. Así es que presta mucha atención, porque cada vez que escuches una canción navideña durante este mes de julio en Universal, mándanos un correo con el título y artista a la dirección oigo@universal881.com. La respuesta correcta, número 8, ganará boletos dobles para uno de los eventos que ya es una tradición familiar. 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Nuestro ganador ya está listo para recibir los boletos dobles. La canción ganadora, Mariah Carey con All I Want for Christmas Is You. Creada en 1994 por Mariah Carey y el productor Walter Afganasieff, la canción nace como parte del primer álbum navideño de la cantante Merry Christmas. Así, con una infancia difícil para Mariah, creció con una familia muy separada y con poco dinero, lo que hacía que las fiestas navideñas de su niñez fueran tristes o difíciles. De ahí que el título, que todo lo que ella quería para Navidad es tener a sus seres queridos rodeados, ya sea en la sala, en el comedor o hasta en la calle, pero solos, juntos, acompañados, jamás, nunca sola, siempre acompañada de su familia. Por eso ella decidió hacer esta canción, que es tan significativa y que, a decir verdad, se ha convertido en un clásico de todos los tiempos de Navidad. ¡Felicidades a nuestro ganador, quien cumplió con todo a detalle, en tiempo y en forma! 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

0: Y me acompaña ya en la segunda hora en los controles mi querido Oscar Viñas, a todos y cada uno de ustedes que se van sumando a la gran familia universal. Bienvenido siempre. Nos escuchas desde la frecuencia correcta en el 88.1 de tu FM, desde la Ciudad de México para el mundo. Somos Grupo Radio Centro y nosotros la estación de los clásicos. En línea con toda la información de Universal, nos puedes escuchar desde nuestra página oficial universal881.com, en línea contigo. Y por supuesto, las redes sociales no se hacen esperar, y ahí estamos también con toda la información de tu interés a través de Instagram, Facebook, TikTok, X o YouTube como @universal881fm. Yo soy Paula González contigo y hasta las 2 de la tarde estaremos haciendo el recorrido de la primera edición de Clásicos. Despedimos a Coldplay, A Sky Full of Stars. Este es el exitoso sencillo de Coldplay que lanza en el 2 de mayo de 2014 y en cuya idea inicial de Chris Martin compone la base principal y el piano de esta canción, en donde la banda invita al famoso DJ sueco para producir a Avicii la pista e imprimirle una energía de música electrónica. Y vaya que lo consigue, y así se convierte en todo un éxito y clásico atemporal. Por algo es un clásico y forma parte de la colección de Universal. The Police con Spirits in the Material World, lanzada en el 81, es el tema principal del álbum Ghost in the Machine. Y como sencillo, en 1982, el tema alcanza el puesto número 12 en el Reino Unido y el número 11 en los Estados Unidos. Así llega otro momento con Gloria Gaynor, I Will Survive. En el mes de octubre nace inicialmente como un lado B que hablaba de resiliencia ante la adversidad laboral, y antes de convertirse en un clásico mundial del género disco y de empoderamiento, después sería una de las grandes rúbricas y firmas musicales de Gloria Gaynor. 1979, The Madness, escuchaste Our House. Esta es la historia lanzada el 12 de noviembre del 82, en donde está inspirada en los recuerdos de infancia de quienes crecimos en hogares y donde, además, siendo de clase trabajadora en Londres, pues solíamos salir a la calle. Así lo estaría describiendo Chris Foreman, el vocalista principal de Chas Smash Smith. Así, bueno, también llega a Whitney Houston con este clásico, Saving All My Love For You. Esta balada romántica, escrita por Michael Mazur y Jerry Goffin, originalmente del 78, hace lo propio para convertirla en 1985 en el primer premio Grammy de Whitney Houston y uno de los primerísimos lugares en las listas del Billboard Hot 100. Duran Duran te acompañó, inicia con Ordinary World, y te recuerdo que tengo boletos también para ir al cine en este mes de julio. 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La canción ganadora es Over Heels de Go-Go's. Más clásicos, más música aquí en la frecuencia correcta.
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2: Amigos, ¿cómo están? Me da gusto estar con ustedes. Les saluda el doctor Jonathan Cornejo y el día de hoy hablaremos con la nutrióloga Alejandra Reyes acerca de por qué nos sentimos tan cansados, incluso por qué nos vemos tan avejentados y qué podemos hacer para prevenir esto. Ale, bienvenida.
3: Muchas gracias, doctor Jonathan. Y es que ¿cuántos de nosotros no nos despertamos en la mañana ya cansados? Nos sentimos fatigados, sin energía, nos vemos más avejentados. Esto se debe a una oxidación acelerada de nuestras células, así como cuando partimos una manzana y se empieza a poner de otro color, otra textura, otro sabor, está sufriendo un proceso de oxidación. Las células que conforman nuestro cuerpo también se van oxidando con diversos factores como la contaminación, la radiación del sol, el humo del cigarro, fumar, tomar, estar estresados e incluso consumir alimentos procesados que tienen colorantes, saborizantes o azúcares añadidos. Esto va a aumentar la cantidad de radicales libres en el organismo, provocando esta oxidación acelerada de nuestras células, y es que esta oxidación, Jonathan, claro que se ve y se siente, provoca un envejecimiento prematuro. Literalmente nos vemos y nos sentimos de mayor edad que la que realmente tenemos. Tenemos falta de atención, falta de memoria, a veces pensamos que con una bebida energética o un café, algún multivitamínico, eso va a ser la solución, pero la verdad es que esto es como querer tapar el sol con un dedo.
2: Así es, Ale, también esta oxidación puede verse reflejada en nuestro sistema inmunológico, ya que se debilita y nos estamos enfermando recurrentemente. También las arterias empiezan a endurecer, provocando enfermedades cardiovasculares, ¿no es así? ¿Qué nos recomiendas para prevenir esta oxidación, Ale?
3: Hoy podemos hacer varias cosas, doctor, desde hidratarnos mejor, tener un buen descanso, disminuir el estrés haciendo alguna actividad que nos relaje y sobre todo disminuyendo tantos alimentos procesados, y también vamos a incrementar el consumo de antioxidantes que, como su nombre lo indica, previenen la oxidación o el deterioro acelerado de nuestras células. Los antioxidantes los encontramos en la naturaleza, en frutas, verduras de colores rojos, morados, azules, como la granada, que es un excelente cardioprotector, y también les recomiendo un buen cacao que es muy rico en antioxidantes, y los investigadores ya se han dado a la tarea de ver realmente cuáles son las frutas con mayor potencia antioxidante en todo el mundo y descubrieron, por ejemplo, el mangostán que viene de Indonesia o la mora azaí que viene de Brasil con hasta 200 veces más poder antioxidante que el té verde, y se ha demostrado científicamente que nos ayuda a fortalecer el sistema inmunológico, a darnos energía de manera natural y prevenir el envejecimiento prematuro. Son cardioprotectores y pues lo ideal sería consumirlos todos los días, Jonathan.
2: Ale, creo que ahí es donde está el problema, porque estas superfrutas sí que tienen muchos beneficios, pero no es como que ir a la tienda o al mercado y pedir un kilo de mangostán o moras ahí, ¿no crees?
3: Así es, Jonathan, simplemente un litro de mangostán en alguna tienda en línea llegaría a costar entre 700 a 900 pesos. Gastaríamos mucho dinero. 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

0: Continuamos con más clásicos y qué mejor manera de despedir en esta segunda entrega y segunda hora a Wilson Phillips con Hold On. Lanzada el 27 de febrero de 1990, es el primer sencillo de su álbum debut. Escrita por China Phillips, inspirándose en una lucha personal contra las adicciones a las drogas, al alcohol y basándose en el principio de Alcohólicos Anónimos de vivir un día a la vez, es como la estrofa principal se mantiene así. Hold On, mantente. El legado de las familias de estas integrantes, hijas de miembros de Beach Boys y de Mamas and the Papas, hacen de este clásico una de las experiencias más dolorosas para una de sus integrantes. Porque, pues, el reflejo de tratar de sobrevivir día a día y solo por hoy es el reflejo no solamente de las adicciones, yo creo que de todos los seres humanos, por no permitir que lo externo combata lo interno, lo que hemos construido con amor, con fortaleza, con criterio, con educación, con crecimiento y con apoyo de nuestros seres queridos. Wilson Phillips, uno de los clásicos de la década de los 90 a través de Universal.
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0: Gracias por continuar con nosotros. Despedimos a Phillip Phillips con Home, The Electric Light Orchestra, Evil Woman, Fine Young Cannibals con She Drives Me Crazy, The Motels con Only the Lonely y The Queen, un clásico Bohemian Rhapsody que trasciende los esquemas musicales, las tendencias y por supuesto todos los paradigmas esperados dentro y fuera de cualquier disquera, dentro y fuera de cualquier disco y supuestamente pues dentro de lo que la gente quería escuchar. Ahí está de nueva cuenta Freddie Mercury defendiendo y todo el equipo para defender este gran tema, The Queen Bohemian Rhapsody. Y sí, tengo la canción ganadora de la película que también supiste a bien contestar. Tengo al ganador y recuerda que en Escucha y Gana de Universal en este mes de julio te llevamos al cine. Lo único que tienes que hacer es, en cuanto escuches la canción ganadora con el título El Artista, tú tendrás que discernir el nombre de la película en la cual aparece como soundtrack de la misma. En cuanto tengas la respuesta correcta, mándala al correo oigo@universal881.com con el título El Artista, El Artista y nombre de la película. La respuesta correcta, número 8, se gana los 4 boletos y tendrás que haber formado parte ya previamente de la comunidad VIP de Universal. Tenemos al ganador, no sin antes mencionar ya a la canción ganadora, que es The Go-Go's con Head Over Heels, Head Over Heels, The Go-Go's, un éxito del pop rock lanzado en 1984 como el primer sencillo del álbum Talk Show, escrito por Charlotte Caffey y Kathy Valentine, se convierte en la pista más destacada y duradera de esa etapa de la banda, y la película en la cual aparece lleva por título 13 Going on 30, una comedia romántica y fantástica de 2004, estelarizada por Jennifer Garner y Mark Ruffalo, quienes, bueno, pues después de desear infinitamente y con gran ansiedad Jennifer Garner volver a los 13 años, se encuentra primero en su cumpleaños número 13 deseando tener 30, un día despierta y tiene 30 años, para después descubrir que la mejor etapa de la vida es la que se tiene en el presente y en la actualidad. Así llegamos al final de esta primera entrega de la última hora, haciendo una pausa. Felicidades a nuestro ganador, quien recibirá los 4 boletos, por lo que te pido que estés muy atento porque el equipo de producción se pondrá en contacto contigo para decirte cómo, cuándo y dónde recoger los boletos. Pausa, regreso, el último bloque a continuación contigo.
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0: Gracias por haberme acompañado en la primera edición de Clásicos Mañana Tarde de este viernes 24 de julio. Te recuerdo que la programación continúa de 3 a 6 Clásicos de la Tarde, de 6 a 7. No olvides la Ruta Universal con los diferentes géneros y caminos que nos llevan a un mismo lugar, la Ruta Universal con Leo de Lozán. Por supuesto, empezaré contigo a las 7 de la tarde con la última hora de Clásicos de la Tarde para posteriormente seguir acompañándote en 80s at 8, los 80 a las 8 de la noche por Universal, y posteriormente de 9 a 10 la última hora de Clásicos de esta noche de viernes. Y de 10 en a continuación y en adelante de la noche se queda contigo Adolfo Fernández Cepeda, la voz universal, en las grandes noches de Double Play con dos canciones de tus artistas favoritos de Universal. Gracias, Oscar. Más tarde te veo, amigo. Más noche. Ah, no, porque tú ya te vas. Me toca Fabricio en la noche. Ok, perfecto. Ustedes quédense con nosotros. La programación continúa y recuerda que a partir de las 7 una servidora regresa contigo en los Clásicos de la Tarde. Soy Paola González. Gracias. ¡Feliz viernes! ¡Feliz tarde! Quédate con nosotros.
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6: Hola, ¿qué tal? Muy buenas tardes. Qué gusto saludarle ya en este viernes 24 de julio del año 2026. Yo soy Bianca Aguirre y en nombre de este gran y extraordinario equipo, como siempre, le damos la más cordial bienvenida. Muchísimas gracias, de verdad, por tomarse el tiempo y buscarnos en el cuadrante a través del 88.1 de FM. También estamos en el 1110 de AM aquí en la Ciudad de México. Gracias para quienes están en el 700 de amplitud modulada en Guadalajara, Jalisco, y también en el 1540 de AM en Monterrey. Esta es la información que le presentamos el día de hoy. Concluyó la tercera ronda de negociaciones del T-MEC sin acuerdos concretos. México y Estados Unidos anunciaron una cuarta ronda de diálogo para septiembre en Washington. Mientras tanto, el gobierno mexicano aseguró que el nuevo arancel de 10% anunciado por Estados Unidos no modifica las condiciones para las exportaciones que cumplen con el T-MEC. El exgobernador de Baja California, Ernesto Rufo Appel, hizo un llamado a la unidad a través de su hija Verónica Rufo, luego de visitarlo en el penal del Altiplano. En un videomensaje, aseguró que el exmandatario se encuentra en malas condiciones físicas y emocionales. Calificó su situación como una injusticia y afirmó que dentro del centro penitenciario ya lo apodan Rufo Mandela. Esta mañana, el secretario de Seguridad y Protección Ciudadana, Omar García Harfuch, confirmó que el alcalde de Temoac, Morelos, Valentín Lavín Romero, asesinado en su oficina, era investigado por presuntos vínculos con dos organizaciones criminales que operan en la región. Y en temas internacionales, Antonio Guterres advirtió que el mundo enfrenta un momento decisivo y que la ONU requiere recuperar la confianza y la capacidad de actuar frente a los grandes desafíos globales. En ese contexto, comenzó la cuenta regresiva para elegir al nuevo secretario general de la organización. Así, arrancamos con la información.
7: Estados.
6: Dos de la tarde con dos minutos. Qué gusto que nos esté acompañando en este viernes. Ya para muchos son vacaciones. De verdad, disfrútelas mucho. Y gracias, como siempre, por su compañía, por su sintonía, por acordarse sobre todo de nosotros y de las noticias. Vamos a iniciar con información de la República Mexicana. Justamente juntamos ahí en Tamaulipas porque nos vamos a enlazar con nuestra corresponsal en la entidad, Daisy Herrera. Y es que ayer le estábamos dando a conocer la detención de Dana Yanina N., presunta implicada en el asesinato de Dafne Zapata, de 13 años de edad, quien falleció hace unos días dentro de una escuela militarizada. En este sentido, en las últimas horas se realizó la primera audiencia de la joven que fue aprehendida, quien va a permanecer en prisión preventiva. Daisy, buenas tardes. Cuéntanos, por favor, cómo van las cosas por allá.
8: Gracias, ¿qué tal, Bianca? Muy buenas tardes. Pues fue una audiencia inicial de más de 13 horas. Esta audiencia, que empezó el día de ayer alrededor de la 1:30 de la tarde, terminó pasadas las 3 de la mañana, Bianca. Se dictó la vinculación a proceso de esta joven Dana. Y justamente al terminar esta audiencia inicial, pudimos platicar con el padre de esta joven, quien es pues la primera detenida por el feminicidio de Dafne Zapata. El padre de la joven aseguró que su hija Dana también es víctima de la academia militarizada y negó que trabajara como instructora o empleada de la institución. A las afueras justamente del Centro Integral de Justicia, afirmó que Dana acudió voluntariamente a rendir su declaración y acusó irregularidades en el proceso que derivó en su detención. Escuchemos lo que nos dijo.
11: Porque sinceramente, pues hay una violación a los derechos de mi hija. Sinceramente no dejaron meter la denuncia cuando nosotros la estábamos presentando por voluntad. Eso es mentira, que ya existía una orden de aprehensión, es totalmente falso. Y sin embargo, esa información, que es muy importante que de parte para el juicio, pues no la están haciendo valer algo que ya ellos tenían. Entonces es muy difícil esto, ¿verdad? Porque ahora tenemos que remar contra corriente.
8: El padre de esta imputada sostuvo que su hija era estudiante de preparatoria y que posteriormente permaneció como huésped de la academia, por lo que rechazó los señalamientos de que desempeñara funciones como parte del personal. Vamos a escuchar con precisión lo que dijo.
11: Mi hija en ningún momento es empleada o es trabajadora o estuvo trabajando para la academia. Jamás, jamás. ¿Cómo lo puedo demostrar? ¿Qué es lo que vamos a trabajar nosotros? Son con toda la documentación que vamos a presentar. En este caso aquí tengo un documento donde viene el nombre de mi hija y especifica que es de quinto semestre de la preparatoria, ¿verdad? De la misma preparatoria donde ella estaba inscrita. Entonces, aquí viene exactamente su calificación de este quinto semestre. Entonces, ¿cómo pueden ellos afirmar que ella trabajaba cuando yo tengo la documentación que ella era estudiante? Fue estudiante, ¿no? En ese momento.
0: ¿Cuánto
11: no coincide.
0: ¿Duró como estudiante, señor?
11: Estuvo prácticamente un año, 2 meses y 2 días.
0: ¿Cuánto pagaba usted de colegiatura?
11: Pagábamos 50 mil pesos mensuales con todo el esfuerzo del mundo para pagar su colegiatura, más independientemente de la inscripción, uniformes, que si tenía que gastos extra, sus despensas, como han visto todos los demás niños o compañeros que se quedan, era la misma circunstancia. La niña está bien, no pasa nada, se quiere quedar. Y bueno, veíamos en ella que había ciertos cambios cuando veníamos. Sin embargo, pues fuimos manipulados en mucho tiempo. Sin embargo, sí queremos nosotros aclarar, ¿no? Esa, mi hija nunca ha sido trabajadora, no es empleada, es víctima. Esa es la palabra, es víctima también de todo esto. Y las leyes no lo están reconociendo.
8: El hombre también aseguró que Dana permanecía en las instalaciones porque buscaba ingresar a la universidad para estudiar medicina o enfermería y posteriormente convertirse en médico naval, además de insistir en que la defensa presentará documentación y testimonios para demostrar su versión de los hechos. Mientras tanto, Dana Yania permanecerá en el Centro de Ejecución de Sanciones de Altamira mientras continúa la audiencia inicial en la que la autoridad judicial resolverá pues el destino de esta joven. Recordemos que solo tiene 18 años y está acusada por el delito de feminicidio.
2: Daisy, bueno, pues te quiero preguntar justamente, hay una serie, hay un audio que está circulando a través de las redes sociales en el que presuntamente se trataría de esta persona detenida, de Dana Yanina N. ¿Es real este audio? Y te lo pregunto porque pude escucharlo ayer por la tarde y bueno, pues lo que dice es un reflejo de tortura, de muy malos tratos, de castigos. ¿Es real esto? ¿Se sabe algo, Daisy?
8: Fíjate que no nos han podido, ni el abogado de Dana ni sus padres nos han podido hablar de la veracidad de este audio. También ya tuvimos la oportunidad de escucharlo y pues prácticamente Bianca coincide con los otros testimonios que ya hemos venido conociendo desde el feminicidio de Dafne. Coinciden en estos tratos, maltratos, torturas, tanto físicas como psicológicas, que se les daba pues a los estudiantes, incluso a los inquilinos de estos campamentos de verano. Entonces, estamos a la espera de que sean sus propios padres o incluso el abogado defensor quienes nos puedan decir si es auténtico o no este audio.
2: Bien, pues estamos atentos, querida Daisy Herrera. Te mandamos un fuerte abrazo mientras tanto.
8: Gracias, igualmente. Un abrazo.
2: Gracias, Daisy. Y ahora es momento de irnos a Jalisco, porque le comento que la Fiscalía del Estado mantiene la búsqueda de los adolescentes desaparecidos en el área metropolitana de Guadalajara. Blanca Trujillo, vicefiscal de personas desaparecidas, señaló que en al menos 2 de las carpetas, la línea de investigación es el reclutamiento forzado. Elizabeth Rivera, nuestra corresponsal en la entidad, nos tiene todos los detalles. ¿Cómo estás, Eli? Bienvenida, cuéntanos.
7: ¿Qué tal? Un saludo, Bianca, para ti y para toda la audiencia del Grupo Radio Centro Noticias. Pues en efecto, 2 de las 5 desapariciones de adolescentes registradas entre el 15 y 17 de julio en Jalisco y fechas cercanas son investigadas bajo la hipótesis de reclutamiento por parte de la delincuencia organizada, mientras esas indagatorias apuntan a que las víctimas pudieron haber sido trasladadas fuera del estado Las autoridades sostienen que no existen elementos para relacionar esos casos con las otras desapariciones recientes. En total, 8 adolescentes de entre 14 y 17 años desaparecidos en fechas recientes permanecen sin ser localizados. Los 5 casos que motivaron incluso manifestaciones encabezadas por familiares este miércoles ocurrieron en municipios distintos y, según la Fiscalía de Jalisco, hasta ahora no existe evidencia de que los jóvenes se conocieran, desaparecieran juntos o hubieran actuado de manera coordinada. Esto fue lo que manifestó la vicefiscal.
3: No hay una relación establecida aún entre los casos, es decir, no se está acreditado que las víctimas estén juntas o que se hayan ido juntos o que sean amigos o que se hayan puesto de acuerdo de ninguna manera, puesto que las desapariciones suceden en municipios diferentes. Tenemos, por ejemplo, un caso de Tonalá, uno de Tlajomulco, uno del Salto, 2 de Zapopan. Entonces, geográficamente no están relacionados, son carpetas de investigación individuales que cada una lleva su propio contexto y su propio ritmo de investigación. Respecto al reclutamiento, en 2 de estos 5 casos sí nos orienta como una línea de investigación muy probable y muy establecida. En el resto de los casos aún estamos realizando actos de investigación para poder ver si precisamente orienta o no para eso.
7: Cabe destacar que, según la vicefiscal, en algunos casos de reclutamiento el primer contacto ocurre a través de conocidos o amigos que previamente fueron captados por organizaciones criminales. En otras carpetas las líneas de investigación apuntan a conflictos familiares, ausencias voluntarias o fugas de casas, hogares o de centros de rehabilitación. Les adelanto que el día de hoy a las 4 de la tarde se efectuará o está programada una manifestación en Casa Jalisco, en donde se espera que acudan los familiares de al menos 7 de los 8 jóvenes que permanecen en calidad de no localizados. Este es el reporte desde Guadalajara, Jalisco. Un saludo.
2: Bien, Eli, bueno, pues nada más dejar en la mesa un dato importante y del que pues vale la pena tomar precauciones, y es que desde hace meses las autoridades estatales y federales han advertido que organizaciones criminales utilizan redes sociales y supuestas ofertas de empleo para atraer principalmente adolescentes y jóvenes, quienes posteriormente son llevados a centros de adiestramiento o incorporados de manera forzada a grupos delictivos. Esta modalidad ha sido documentada en diversas investigaciones recientes justamente allá en Jalisco. Querida Eli, te mandamos un fuerte abrazo también y bueno, pues seguimos en contacto. Muchas gracias.
7: Quedamos al pendiente y les estaremos informando cualquier novedad que ocurra en torno a estos casos.
2: Sí, por favor. Gracias, Eli. Y ahora es momento de irnos a Zacatecas, porque en las últimas horas la investigación por el hallazgo sin vida de 10 personas, entre ellas 3 funcionarios en los municipios de Saint Alto, Morelos y Pánuco, ha arrojado nuevos avances. Derivado de esto, este viernes el alcalde de Fresnillo, Javier Torres, fue citado a comparecer ante la Fiscalía Especializada de Alto Impacto. Lucía Medina, nuestra corresponsal en la entidad, nos tiene el reporte actualizado. Adelante, Luis. Lucy, ¿cómo estás? Buenas tardes, cuéntanos.
4: ¿Qué tal, Bianca? Un saludo para ti y para la audiencia. Desde Zacatecas te informo. Citan a comparecer al alcalde de Fresnillo, el priista Javier Torres Rodríguez, como parte de la investigación por el multihomicidio del pasado 18 de julio, donde 10 personas, entre funcionarios y empresarios, fueron asesinados en hechos registrados en los municipios Saint Alto, Pánuco y Morelos. En conferencia de prensa, el fiscal de Zacatecas, Cristian Camacho Snaya, confirmó que la principal línea de investigación apunta a una red de extorsión ligada al sector de la construcción y a la organización de la Feria de Fresnillo, que tiene lugar en agosto. Entre las víctimas mortales se encuentra el secretario de Desarrollo Social Municipal, Fidel N., clave en la asignación de obra pública y gestión de permisos. El fiscal Camacho reveló que se intentó entrevistar al primer edil este miércoles en la alcaldía, pero este evitó la reunión. Por ello fue citado formalmente este viernes ante la Fiscalía Especializada en Delitos de Alto Impacto. En los avances del caso dados a conocer destacan 5 personas detenidas, entre ellas 2 menores ya vinculadas a proceso y 3 probables responsables directos a la espera de peritajes científicos. 5 cateos y aseguramiento de vehículos, entre ellos una camioneta pick-up con evidencia hemática clave y 4 vehículos de las víctimas de los hechos del sábado pasado, 9 cuentas bancarias congeladas e intervención de más de 10 líneas telefónicas, así como el procesamiento de 30 dispositivos electrónicos. La línea de investigación se conecta además con la detención en junio pasado de Guillermo N., alias El Monumento, supuesto líder sindical procesado por extorsión en el precio de materiales de construcción, lo cual fue denunciado por empresarios del ramo en septiembre del año pasado. Cabe recordar que entre las 10 víctimas se encuentran varios empresarios de la construcción, un ganadero, el dueño de un bar y un DJ, estos últimos relacionados con la organización de la Feria de Fresnillo, así como un duranguense que, según las autoridades, continuamente viajaba a Fresnillo. También se informó que de las 10 víctimas, solo uno, el exalcalde de Sombrerete, Ignacio Castrejón, fue privado de la libertad, pues los demás solo perdieron comunicación con sus familiares, por lo que no se descarta que pudieron reunirse voluntaria o circunstancialmente con sus captores. Además de todo esto, se confirmó el arribo de 100 elementos de fuerzas especiales del ejército mexicano para reforzar el patrullaje en el estado. Esta es la información desde Zacatecas.
2: Gracias, Lucía Medina. Y mientras tanto, en Oaxaca, Rosa Isela Rodríguez, secretaria de Gobernación, anunció que se reunirá con la familia del periodista Francisco Alejandro Leiva, quien fue asesinado el pasado martes. Además, detalló que contempla un encuentro con comunicadores del estado, quienes le han exigido que el crimen no quede impune. Y es que ayer, el fiscal general estatal, Bernardo Rodríguez, informó sobre los avances en la investigación, en donde afirmó que el caso es una prioridad estatal y también institucional. Pablo Mejía, corresponsal en la entidad, nos tiene todos los detalles. Pablo, bienvenido como siempre. Buenas tardes. Cuéntanos.
5: Hola, ¿qué tal? Bianca Aguirre, auditorio de Radio Centro Noticias. Muy buena tarde para informarles que el fiscal general de Oaxaca, Bernardo Rodríguez Alamilla, en conferencia de medios presentó el retrato hablado del asesino del comunicador Alejandro Leiva Aguilar. Además, pidió que se transmitiera y se difundiera esta imagen para detener al agresor. En la misma conferencia de medios realizada anoche, presentó imágenes de cámaras de seguridad, tanto públicas como privadas, de cómo los agresores llegaron, perpetraron el asesinato y cómo fue su escape. Además, precisó que hubo 4 personas presentadas que atestiguaron el hecho y dieron los datos que llevaron a la realización del citado retrato hablado. Asimismo, el fiscal de Oaxaca informó que se tienen aseguradas tanto la motocicleta ocupada como el arma homicida. Además, informó que el caso ya está traído inmediatamente por la Fiscalía General de la República, la FGR, pero dijo que la Fiscalía Local será coadyuvante en estas investigaciones. Aseguró que en conjunto darán resultados positivos en el esclarecimiento de este artero crimen, por lo que pidió a la ciudadanía y a los medios de comunicación confiar. Finalmente, el fiscal de Oaxaca precisó que la principal línea de investigación en este asesinato es por la actividad periodística que desempeñaba la víctima. Bianca, como dato, ayer Alejandro Leiva fue despedido en su última morada en el Panteón General aquí de Oaxaca, en medio de música y reclamos del gremio periodístico por el esclarecimiento de este asesinato. Pues bien, Bianca Aguirre, auditorio de Radio Centro Noticias, esta es la información que yo les tengo desde Oaxaca. Muy buena tarde.
2: Igualmente, buena tarde para ti, querido Pablo Mejía. Y cerramos este recorrido por la República Mexicana en Morelos. Y es que en medio de un fuerte operativo de seguridad, este viernes se llevó a cabo un homenaje de cuerpo presente al alcalde de Temoac, Valentín Lavín Romero, quien fue asesinado el pasado miércoles. Por ello, las calles aledañas al Palacio de Gobierno fueron cerradas a la circulación y todo el perímetro fue resguardado por elementos de la Policía Estatal, Municipal y también el Ejército Mexicano. Y precisamente la conferencia matutina presidencial de este día se llevó a cabo en la zona militar de Cuernavaca. Ahí, Omar García Harfuch, secretario de Seguridad y Protección Ciudadana, hizo algunas revelaciones sobre el funcionario local. Daniel Rosas nos cuenta más de este y otros temas de la conferencia matutina presidencial. Dani, ¿cómo estás? Bienvenido como siempre. Cuéntanos.
9: Bianca, hola, muy buena tarde para todas y todos. Bianca, pues tras el asesinato del alcalde de Temoac, Morelos, Valentín Lavín, El secretario de Seguridad y Protección Ciudadana, Omar García Harfuch, confirmó en la mañanera que él era investigado por sus vínculos con grupos criminales y también por el homicidio del activista Samir Flores. Vamos a escuchar las declaraciones del día de hoy de García Harfuch.
10: Lamentablemente son estos dos hechos que está relacionado el alcalde, donde fue denunciado, los homicidios de Samir Flores Soberanes y de Sandra Rosa Camacho Flores. Está relacionado con las células delictivas Los Aparicio y Los Huasulco, vinculada a delitos de alto impacto como secuestro, extorsión, cobro de piso, narcomenudeo. Aquí doy el antecedente, sobre su pregunta, de su suegra, Andrea Angelina, que fue detenida, apodada la patrona, quien fungía como tesorera de su gobierno. Ella fue detenida por segunda ocasión en septiembre del 2025. Fue identificada por la Fiscalía como una de las líderes operativas de este grupo delictivo. Sí, tenía rivalidad con otros grupos delictivos, que es una de las líneas de investigación sobre el homicidio.
9: El funcionario además confirmó que la Fiscalía General de la República atrajo la investigación del periodista oaxaqueño Alejandro Leiva, el asesinato del periodista Alejandro Leiva, aunque sobre la posibilidad de que haya una responsabilidad de funcionarios estatales, como le denunció él mismo antes de ser asesinado, García Harfuch dijo que apenas está iniciando la indagatoria. Bianca, en otro tema, luego de los resultados de la encuesta del INEGI sobre percepción de inseguridad que muestran un incremento del 7.5% anual, la presidenta Claudia Sheinbaum justificó al mencionar que algunas veces la percepción avanza más lento que los resultados. La escuchamos.
12: La percepción de si te sientes más seguro o inseguro no solo es si alguien de tu familia o tú fueron víctima de un delito, sino lo que ves todos los días, lo que oyes, lo que escuchas. Entonces, eso tiene que ver con la percepción. Lo importante aquí es que estamos dando resultados en los indicadores de seguridad y la gente comienza a notar esa disminución.
9: Y por otro lado, Bianca, la jefa del Ejecutivo, aseguró que la investigación por el caso del huachicol fiscal no se limita al exgobernador Ernesto Ruffo Appel. Alcanza una red más amplia de empresas y empresarios. Cuestionada sobre la defensa que el expresidente Vicente Fox ha hecho, así reaccionó.
13: Pero el caso de Ernesto Ruffo, dice el expresidente Vicente Fox que él mete las manos al fuego por Ernesto Ruffo y hasta las botas. Le pregunto...
12: No se vaya a quemar.
9: Y nuevamente negó que haya alguna persecución política por este caso. También hizo referencia a una sentencia emitida en Reino Unido en contra de Ricardo Salinas Pliego por prácticas de espionaje en perjuicio de una empresa rival. Vamos a escucharla.
12: Es una investigación que se hace en Inglaterra, en Reino Unido, y ahí lo encuentran responsable. Pues ahí sí ni modo que digan que nosotros andamos haciendo política en el Reino Unido, ¿no?
9: Bien, que en otro tema, la mandataria federal consideró como muy buena la reunión que sostuvo este jueves con el representante comercial de Estados Unidos, Jamieson Greer. Expuso las dificultades que representa negociar con la política actual estadounidense de querer reindustrializarse, razón por la cual han impuesto los aranceles a todo el mundo. Confirmó lo expuesto por el titular de Economía, Marcelo Ebrard, el día de ayer, en el sentido de que, pese a los nuevos aranceles anunciados por la USTR, México se mantiene con las mismas condiciones que tiene actualmente. Escuchamos a Sheinbaum Pardo.
12: ¿Qué le pasa a México? Se queda igual que como estaba. Todos los productos que se exportan dentro del Tratado de Libre Comercio tienen cero arancel, con excepción de vehículos de acero. Y los productos que se exportan fuera del Tratado de Libre Comercio tienen un arancel del 10%, que es lo que ya teníamos antes. Es decir, México queda exactamente igual que como estábamos hace una semana.
9: Bianca, la información del día de hoy.
2: Gracias, Daniel Rosas. Y justamente sobre este último tema del que ya nos comentaba Daniel, le comento que ayer concluyó la tercera ronda de negociaciones del T-MEC, la cual se realizó aquí en la Ciudad de México, misma que finalizó con el anuncio de Estados Unidos de un arancel del 10% para nuestro país. Esto por presuntamente no impedir la importación de mercancías elaboradas con trabajo forzoso. Sin embargo, a través de un mensaje difundido en sus redes sociales, el secretario de Economía, Marcelo Ebrard, aseguró que el trato comercial para el gobierno mexicano no cambia pese a los gravámenes. Incluso señaló que el anuncio hecho por el representante comercial norteamericano, Jamieson Greer, no tomó por sorpresa a la administración federal. Vamos a escucharlo.
23: Quedan excluidos todas las exportaciones de México, más del 80%, que cumplen con el Tratado de Libre Comercio que tenemos, el T-MEC. Es decir, no hay cambio en eso. Respecto a lo que nos aplican, pues es lo mismo que teníamos, solamente que cambia de fundamento. Ese 10% ya lo teníamos para lo que no cumple las disposiciones o reglas de origen del Tratado de Libre Comercio. En síntesis, no vemos un cambio en el arancel efectivo que México está pagando el día de hoy.
2: Y en otros temas, sobre el caso de Ernesto Rufo Apple, ayer, pues él hizo un llamado a la unidad, y es que a través de su hija, Verónica Rufo, quien lo visitó en el penal del Altiplano, donde permanece recluido, acusado de formar presuntamente parte de una red de huachicol fiscal. Tras la visita, Verónica aseguró en un video que su padre se encuentra demacrado, en malas condiciones y que enfrenta lo que calificó como una tortura mental. El mensaje fue difundido a través de la cuenta del partido Somos México, del que Rufo Apple forma parte del Consejo Consultivo. Vamos a escuchar a Verónica Rufo.
14: Parte de este mensaje, y es que él dijo que estos son momentos de reflexión y de unión. Él no quiere peleas, él quiere a un país unido. Esto es el sentir de mi papá en este momento mientras le hacen la injusticia más grande de su vida.
2: Y hablando de exfuncionarios, le comento que un juez federal del Reclusorio Norte modificó la medida cautelar impuesta al exprocurador general de la República, Jesús Murillo Karam, por uno de los delitos que enfrenta en el caso Ayotzinapa. Tras 2 años sin sentencia, esta resolución cambia la prisión preventiva domiciliaria que enfrentaba Murillo Karam y la sustituye por el uso de brazalete electrónico y restricción de movilidad. Al respecto, el impartidor de justicia, Edmundo Manuel Perusquia, argumentó que el imputado no debe continuar recluido debido a que su proceso penal se prolongó por más de 24 meses. De esta forma, el exfuncionario dejará de estar bajo vigilancia permanente de la Guardia Nacional. Sin embargo, permanecerá monitoreado mediante el dispositivo electrónico que tendrá que portar y la restricción de acercarse a aeropuertos. Murillo Karam, de 78 años de edad, enfrenta además otro proceso penal por tortura, desaparición forzada y coalición de servidores públicos. El caso está relacionado con Felipe Rodríguez Salgado, alias El Cepillo, presunto integrante de Guerreros Unidos, y por el cual Murillo Karam aún permanecerá en prisión domiciliaria. Y mientras tanto, un tribunal federal ordenó reactivar el proceso penal en contra de Emilio Lozoya Austin, exdirector de Petróleos Mexicanos. Esto por el caso de la compra a sobreprecio de la planta de agronitrogenados, la cual fue vendida por más de 275 millones de dólares. Por unanimidad, magistrados del Tercer Tribunal Colegiado en Materia Penal en la Ciudad de México confirmaron la sentencia emitida previamente. De acuerdo con el proyecto de la magistrada Lorena Olivia Becerra, presidenta del órgano jurisdiccional, Lozoya no puede beneficiarse del acuerdo reparatorio firmado por el dueño de Altos Hornos de México, Alonso Ancira, quien aún cuenta con un adeudo millonario con la administración pública por la reparación del daño.
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2: 2:29 PM. En otra información le comento que en el mercado cambiario, este viernes el dólar se vende en 17 pesos con 76 centavos. A la compra se ubica en 16 pesos con 62 centavos en promedio, mientras que el euro alcanza hasta el momento los 20 pesos con 47 centavos a la venta y 18 pesos con 17 centavos a la compra. Por su parte, el centenario se vende en 98,800 pesos y se compra en 81,250 pesos. En tanto que la onza Libertad de Plata se cotiza a la venta en 1,360 pesos y en 985 pesos a la compra. Son las 2:29 PM. Es momento de marcar la primera pausa de este viernes. No se vaya, todavía hay más información para usted.
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3: Dos de la tarde con 34 minutos. Ya estamos de regreso aquí en La Octava Noticias. Soy Bianca Aguirre y vamos con la entrevista de este viernes. Hoy vamos a platicar de una enfermedad que afecta a millones de personas en el mundo y que en muchos casos se detecta cuando ya ha avanzado de manera importante. Hoy, la ciencia ha dado pasos importantes para identificar el Alzheimer en sus etapas más tempranas, incluso años antes de que aparezcan los primeros síntomas. ¿Qué tan cerca estamos de un diagnóstico oportuno? ¿Quiénes deberían realizarse estudios? Y sobre todo, ¿qué podemos hacer para proteger la salud de nuestro cerebro? Para hablar de este tema nos acompaña el doctor Ernesto Zea, geriatra de alta especialidad en geriatría neurológica e integrante del Centro Mexicano de Alzheimer. Doctor, bienvenido, ¿cómo está? Buenas tardes.
4: Hola, muchas gracias, Bianca, estoy muy bien. ¿Y usted qué tal?
3: Gracias, muy bien. Muchas gracias, doctor. Bueno, pues, por favor, cuéntenos, cuando hablamos de avances en la detección de Alzheimer, ¿qué ha cambiado en los últimos años y por qué estos avances han sido tan relevantes?
4: Claro. La principal cosa que ha cambiado es la manera en que hacemos el diagnóstico. Actualmente disponemos de más herramientas. Hace algunos años el gold standard, bueno, sigue siendo el gold standard, pero la manera de hacer el diagnóstico era a través de una punción lumbar y de ahí se detectaban algunos marcadores. Actualmente disponemos de los marcadores en sangre que complementan bastante el diagnóstico, sobre todo porque evita que se haga una punción lumbar, que es un procedimiento más invasivo. Ahora con una determinación de sangre es más factible realizar el diagnóstico.
3: Doctor, pues más de 57 millones de personas viven con demencia en el mundo y cada año se diagnostican casi 10 millones de nuevos casos, esto según la Organización Mundial de la Salud. Muchas personas, doctor, creen que olvidar nombres o dónde dejaron las llaves es parte normal de envejecer. Pero, ¿cómo podemos distinguir un olvido común de una señal de alerta?
4: Claro, creo que es una excelente pregunta. Resulta muy importante distinguirlo porque regularmente los olvidos pueden ser algo que nos ocurra en diferentes contextos, ansiedad, depresión, a veces uno no está lo suficientemente atento y es factible tener estos pequeños olvidos. Tal vez cuando estos olvidos empiezan a afectar nuestro rendimiento en el día a día, empiezan a tener consecuencias importantes, es recomendable la valoración. También cuando estos olvidos empiezan a ser muy frecuentes o empiezan a haber otro tipo de olvidos que, por ejemplo, no reconocer a algún familiar, empezar a olvidar muy seguido el nombre de las personas cercanas, de vecinos, es una alerta, ¿verdad? Una bandera roja para empezar a abordar algún problema en la memoria.
3: Doctor, si una persona tiene antecedentes familiares de Alzheimer, ¿a partir de qué edad debería acudir con un especialista, aunque no tenga síntomas?
4: Perdón, ¿me podría repetir la pregunta?
3: Claro que sí. ¿Qué beneficios tiene detectar, perdóneme, si una persona tiene antecedentes familiares de Alzheimer, ¿a partir de qué edad debería acudir
4: con... correctamente.
3: ¿No me está escuchando? Bueno, vamos a recuperar la comunicación con el doctor para que, bueno, pues nos conteste esta pregunta muy importante. Y mientras tanto, le voy comentando que, bueno, pues ya la detección temprana es una de las mayores apuestas de la medicina actual porque permite iniciar tratamientos, planear el cuidado del paciente y mejorar su calidad de vida durante más tiempo. Yo le comento que en alguna ocasión pude leer justamente que escribir diario fortalece muchísimo, de verdad, muchísimo el cerebro, nos ayuda bastante, memorizar, leer, por favor, no deje de leer, es una de las cosas más maravillosas que hay. Y bueno, pues ya tenemos de nueva cuenta al doctor Ernesto Zea. Doctor, ¿ya me escucha muy bien?
4: Sí, le escucho muchísimo mejor.
3: Perfecto. Le preguntaba yo, si una persona tiene antecedentes,

0: antecedentes familiares de Alzheimer, ¿a partir de qué edad debería de acudir con un especialista? Esto aún sin presentar síntomas.
1: Claro, creo que para fines prácticos son pocos la variante específica que es familiar. Cuando es familiar suele presentarse muy, muy cercano a los 40 o 50 años. Sin embargo, si la edad de presentación de Alzheimer en el familiar es por arriba de los 60 años, a partir de los 60 o 65 años es muy recomendable una valoración cuando tenemos este antecedente.
0: Doctor, cuéntenos por favor, lamentablemente en las redes sociales pues abundan consejos sobre vitaminas, suplementos, remedios para prevenir el Alzheimer. ¿Qué sí funciona y qué definitivamente es un mito? ¿Y usted qué nos recomienda hacer, por favor?
1: Claro, actualmente efectivamente vemos muchísimas cosas que intentan parecer remedios para prevenirlo. Sin embargo, a nivel de suplementos o farmacológico no existe algo para prevenirlo. Lo que sí funciona es tratar de estimular la parte cognitiva, que puede ser a través de la lectura, a través de aprender un idioma, bailar o aprender a bailar, tocar un instrumento, es decir, actividades complejas a nivel cognitivo que permitan el desarrollo de nuevas redes neuronales que retrasen la aparición o incluso que prevengan la aparición de Alzheimer.
0: Doctor, y es que, bueno, pues precisamente hoy el reto ya no es únicamente tratar el Alzheimer, sino detectarlo antes de que provoque un daño importante en el cerebro. Y bueno, pues ya les comentaba yo a la audiencia, es muy bueno leer también, pues hacer crucigramas, en fin, memorizar canciones, todo, todo nos ayuda, doctor.
1: Sí, claro. También la parte social. Por ejemplo, en el Centro Mexicano de Alzheimer, ellos llevan un sistema que se llama MAX, que involucra la parte motora, la parte cognitiva, la parte social, la parte de las actividades de la vida diaria. Y justamente trabajar este tipo de elementos ayudan a retrasar o a prevenir la aparición. Y es muy importante también la parte social dentro de todas estas actividades que menciona usted.
0: Así es, y vaya que nos hace falta mucha parte social. Gracias, como siempre, querido doctor Ernesto Zea, geriatra de alta especialidad en geriatría neurológica e integrante del Centro Mexicano de Alzheimer. Le deseamos que tenga una espléndida tarde.
1: Muchísimas gracias. Igualmente, Bianca, gracias por la invitación.
0: Gracias, igualmente.
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0: Dos de la tarde con 42 minutos. Vamos a dar juntos una vuelta por el mundo. Iniciamos en Estados Unidos porque el presidente Donald Trump amenazó hoy con poner un arancel a México por la lechuga cultivada en Guanajuato, que está relacionada con el brote de ciclosoriasis que provoca diarrea severa. Y es que de acuerdo con los Centros para el Control y la Prevención de Enfermedades, se ha confirmado más de 4,100 casos de esta enfermedad. Vamos a escuchar qué respondió el republicano al ser cuestionado sobre este tema.
3: Hay comida ingresando, supongo que desde México. Está contaminada y está haciendo que mucha gente se enferme. Esa es la terminología del CDC.
4: Bueno, creo que lo que vamos a hacer es imponer un arancel importante a México por la lechuga y vamos a imponer un gran arancel a Canadá por el humo, ¿de acuerdo? Vamos a recibir una compensación. ¿Qué preferiría usted, la lechuga o el humo? Creo que me quedo con el humo.
0: Y ahora volamos a Venezuela porque un mes del doble terremoto que sacudió al país, la tragedia sigue presente. Y es que miles de familias continúan enfrentando las consecuencias del desastre que hasta ahora ha dejado casi 5,400 personas fallecidas, más de 16,000 heridas y cerca de 18,000 habitantes sin vivienda. Mientras tanto, muchas personas se niegan a abandonar la búsqueda de sus seres queridos y continúan excavando entre los escombros, por supuesto aferradas a la esperanza de encontrarlos. Justamente para conocer el panorama que prevalece allá en Venezuela, vamos a escuchar la siguiente nota de la agencia de noticias EFE.
5: Un mes después del doble terremoto que golpeó a La Guaira, la región comienza a dar sus primeros pasos hacia la recuperación. Tras concluir las labores de rescate y superar la etapa más crítica de la emergencia, el retiro de escombros abre camino a la reactivación del comercio y a la esperanza de reconstruir una comunidad marcada por la tragedia, pero también por la solidaridad. Los primeros días tras el doble terremoto de magnitud 7,2 y 7,5, el ambiente en La Guaira era desolador, con decenas de edificios afectados o derrumbados, donde se escuchaban gritos de auxilio de cientos de personas atrapadas bajo los escombros que esperaban ser rescatadas. La ciudad denunció la poca presencia de cuerpos de rescate, por lo que entre los mismos residentes del estado costero se abocaron a ayudarse entre sí y aproximadamente 60 horas después, los equipos de salvamento, apoyados por grupos internacionales, comenzaron a desplegarse con mayor fuerza. Un mes después, el panorama ha cambiado. Los rescatistas extranjeros han ido saliendo del país de forma paulatina, ya que las opciones de encontrar personas con vida se reducen considerablemente. Habla Eva Cedeño, supervisora de una escuela que será demolida.
6: Y tenemos todavía pánico de volver a nuestras casas. Claro, los edificios están paraditos, no se cayeron, pero sí hay bastante grietas, ¿sabes? Separaciones de paredes, unas paredes se cayeron. Y aquí estamos pues guapeando, así como nos ven, acampando en estas carpas y esperando que, bueno...
5: La maquinaria pesada exigida por los guaireños los primeros días ha pasado ahora a ser protagonista con la remoción masiva de escombros de los edificios que se desplomaron y el derrumbe controlado de aquellos que quedaron gravemente dañados. Mientras tanto, cientos de tiendas de campaña se despliegan por distintos puntos de la región, albergando a familias que perdieron sus viviendas o que esperan por la inspección de sus casas. Habla Eugelis Caicedo, funcionaria de la Policía de La Guaira.
7: Todavía aún siento como si temblara. De hecho, es difícil. Tengo 11 años viviendo aquí en este sector y no es fácil. No es fácil. Tengo 20, desde el día 24 ya pernoctando aquí. En diferentes carpas, en diferentes maneras, lluvia, sol.
5: José Alejandro Terán, gobernador de La Guaira, en entrevista para Unión Radio, aseguró que los primeros días su administración contrató a 30 buses para que prestaran servicio en la región de forma gratuita. Además, dijo que ya se han reactivado 224 unidades de transporte público en la región. Igualmente, indicó que desde un primer momento contaron con casi 13.000 efectivos de seguridad, 4.500 de ellos de la Policía Nacional Bolivariana. El Servicio Nacional de Medicina y Ciencias Forenses convocó a familiares que aún no han encontrado a sus niños y adolescentes a realizarse pruebas de verificación para identificar 38 cuerpos que se mantienen en la morgue habilitada en el puerto de La Guaira.
0: Y por cierto, el gobierno de Venezuela anunció este viernes su decisión firme e irrevocable de denunciar el Estatuto de Roma e iniciar su retiro definitivo de la Corte Penal Internacional. Esto por considerar que ese organismo responde a un sesgo que ha concentrado su labor de manera desproporcionada en países africanos y latinoamericanos.
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0: Y es momento de irnos con Hugo Maguey, director de Veraz, quien como cada viernes nos comparte un análisis de los temas que requieren una mirada más cercana y nos muestra una perspectiva de la realidad. Como siempre, un gusto saludarte, Hugo. Cuéntanos, bienvenido.
8: Gracias, Bianca, y buenas tardes a nuestros amigos de Radio Centro Noticias. Esta semana circuló una noticia con titulares imprecisos y alarmistas. La nota asegura que la inteligencia artificial de una famosa empresa se reveló y hackeó su propio sistema, pero esto es engañoso. Durante una prueba de ciberseguridad, un modelo experimental encontró una vulnerabilidad, es decir, superó las restricciones que le pusieron y logró terminar la tarea. No hay evidencia de que se haya desarrollado voluntad propia ni de que quisiera rebelarse. El problema no fue una máquina consciente, sino un sistema que consiguió una meta de una manera que sus diseñadores no habían previsto. Es un incidente importante para la seguridad de la inteligencia artificial, sí, pero no una rebelión de las máquinas. En días pasados, la presidenta Sheinbaum planteó regular el acceso a las redes sociales y a la inteligencia artificial. El problema es que restringir una herramienta no necesariamente resuelve el problema de fondo. Las redes y la IA pueden utilizarse para informar, educar y crear, pero también para desinformar. Lo que debe prevenirse y, en su caso, sancionarse es el uso perjudicial, no la tecnología en sí. Una política basada únicamente en restricciones responde a una visión paternalista y deja de lado una solución indispensable: fortalecer la alfabetización mediática y enseñar a utilizar estas herramientas de manera crítica, ética y responsable. Tras conocerse los resultados del examen de ingreso a licenciatura de la UNAM, se multiplicaron las teorías sobre posibles trampas o el uso de inteligencia artificial, pero hay que ser precisos. Lo que observamos que cambió fue la distribución de los resultados, y cuando cambia una distribución, el método científico no comienza buscando culpables, sino variables. Existe un comportamiento estadístico que merece la revisión que anunció la UNAM, pero no puede afirmarse a priori que hubo fraude o que se usó inteligencia artificial. Es necesario analizar todas las variables para encontrar qué fue lo que produjo el cambio. Finalmente, se hizo viral un podcast en el que una mujer que se presenta como nutróloga incluyente asegura que la obesidad es un invento y que no existe. El problema de muchos podcasts es que presentan como especialistas a personas que no cuentan con la formación necesaria para hacer afirmaciones médicas. Es decir, no son médicos, nutriólogos clínicos ni investigadores de la salud, sino que son influencers que difunden ideas sin evidencia y después intentan vender cursos, libros o contenidos igualmente carentes de sustento. La inclusión es necesaria, pero no puede utilizarse como pretexto para negar la evidencia científica. Eso es todo, Bianca. Les deseo un estupendo fin de semana.
0: Igualmente, Hugo Maguey, son las 2 de la tarde con 51 minutos. Es momento de marcar otra pausa. No se vaya, ya vienen los deportes.
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2: Escenarios.
0: Vamos a los escenarios con Edgar Estrada, quien se encuentra en el Festival Internacional de Cine de Guanajuato.
26: Me encuentro en Guanajuato. Ya inició la edición 29 del Festival Internacional de Cine. Desde luego, no podía faltar el clásico banderazo del rally universitario, en el que 6 equipos harán un cortometraje en solo 48 horas. Con la inauguración, se exhibieron los cortos de Identidad y Pertenencia, trabajos muy sobresalientes de los jóvenes en los que muestra sus inquietudes por la vida social y cultural de Guanajuato. Y se estrena esta tarde la película El Arte es Oscuro y Está Lleno de Horrores, con Irene Azuela, José María de Tavira y Martín Altomaro, dirigida por Artemio Narro. Esta película estuvo, por cierto, en Rotterdam. Por la noche se realizará en el Teatro Juárez el primer homenaje de este festival. Será el homenaje nacional a Cecilia Suárez, actriz de cintas como Párpados Azules, Las Oscuras Primaveras, Sexo, Pudor y Lágrimas, Elvira te daría mi vida pero la estoy usando y La vida inmoral de la pareja ideal. Y se exhibirá la película inaugural, que es Palestina 36 de Annemarie Yacir.
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0: Es momento de irnos a lo mejor de la información deportiva con Luis Castillo. Luis, ¿cómo estás? Bienvenido, qué gusto escucharte.
27: Igualmente, Bianca, amigos de la audiencia, vamos con los deportes en este viernes y arranca la jornada, o continúa mejor dicho, la jornada 2 de la apertura 2026 de la Liga MX, en donde Atlante regresa al Estadio Azteca para enfrentar al América. El Xolos se enfrentará a León. La jornada continúa el sábado y domingo. Y también mañana mencionar que Toluca enfrenta a Cruz Azul. en partido por el campeón de campeones del fútbol mexicano. En más, hoy la Liga MX inició una nueva etapa administrativa como parte del nuevo modelo de gobierno corporativo. El presidente comisionado Mikel Anthony Arriola nombró a Francisco Iturbide como el nuevo presidente ejecutivo de la Liga MX, decisión que cuenta con el respaldo de la Asamblea de Dueños. Iturbide, quien se desempeñaba como director general de competiciones y operaciones, además de desarrollo de la Liga MX, tomará este nuevo rol en donde estará a cargo de la supervisión de los torneos, la relación directa con los clubes y la coordinación con distintas áreas de la liga. Bianca, amigos, la información deportiva en minutos. Ampliamos esto y más en la Octava Sports a través de Red AM.
0: Gracias, como siempre, Luis Castillo.
27: Un abrazo, buen fin de semana.
0: Igualmente para ti, Luis. 2:59 p.m. Es momento de despedirnos. Muchísimas gracias por habernos acompañado en esta maravillosa y única semana. Le quiero regalar la siguiente frase que espero de todo corazón le guste. El éxito puede abrirte puertas, pero la humildad es la que hace que siempre te reciban de nueva cuenta. Soy Bianca Aguirre. Cuídese mucho y por favor no olvide que nos escuchamos el próximo lunes en punto de las 2:00 p.m. Buen provecho y disfrute.
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